Me gustó mucho. Muchas gracias por todo, de verdad que sí. Nos estamos viendo, hace falta.

Señoras y señores, tenemos el placer de recibir aquí en nuestro programa el grupo brasileño Paralamas.

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1: Y de Florencio Varela.

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1: Jenny, me encanta cómo suena. Se está quedando brutal. Ese final me encanta. Tiene todo el poder. Muy buena esa, Jenny.

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1: Chino y Nacho, el fenómeno musical del momento. Chicos, ¿será que nos pueden regalar un pedacito de esta canción que comenzó con esta Chino y Nacho manía?
2: Claro que sí.

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Lo más lindo de todo es ver que entre las regiones argentinas se dan la mano a la juventud del folclore, se da la mano a la gente que hace estas cosas por el folclore, estas cosas por nuestras provincias. Vivimos en el país más hermoso del mundo y tenemos que cuidarlo desde acá. Muchas gracias, muy buenas noches. Una canción de los Guaira a modo de serenata para todas las chicas.

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9: Buen día, vamos.

0: Que así, así tarareando, moviéndonos, estamos llegando para ser tu compañía en los próximos minutos aquí en FM Gualamba 101.3, conectados a www.fmgualamba.com.ar, en la 93.9 FM Comunidad de General Bedia y en la 95.1 FM Estilo de la Tigra. Vamos a acompañarte. A vos que te gusta comenzar el día informado, te traemos noticias, música y recuerdos. Y hoy salimos todos, tránsito intenso. Hoy no le tenemos miedo al frío y salimos todos. Aunque hará tanto frío o aflojó un poquito. Los que no aflojamos somos nosotros, que venimos de lunes a viernes a esta hora para invitarte a que nos acompañen y darte la bienvenida, decirte buen día a vos, que vayas a ver dónde estás, pero estás sumado a esta propuesta. Y decirle buen día a mis compañeros, Federico Denaro, buen día Fabiana Maidana.
1: Buen día, Karina Pérez, ¿cómo estamos? Jueves ya, no sé si a mí me parece o qué, pero este cambio de mes en el medio de una semana como que parece que acelera las cosas, ¿no? ¿O no? Bueno, un jueves, el primero que nos trae este julio. Buen día también para vos, Fede, y bueno, a cada uno de ustedes. Y gracias de cada mañana porque podemos estar, porque podemos de este lado nosotros brindar nuestro trabajo y ustedes elegirnos, eso no es poca cosa. Cuida a las personas que confían en ti para algo, sea grande o sea pequeño, porque esa confianza es uno de los bienes más preciados que hay. Buenos días, Fede, otra vez, y por allí, ¿cómo estamos?
2: Hola, ¿cómo están? Bien.

0: convocar a Don Servicio Meteorológico Nacional, así podemos brindarte nuestra
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2: Algo nublado está sobre el, sobre Resistencia, sobre las localidades alrededor de Resistencia. Para todas ellas es la misma temperatura: Colonia Benítez, Margarita, La Leonesa, Las Palmas, ¿no? Todo es alrededor así. 10 grados 4 décimas, un poquitín más frío de lo que empezamos el día de ayer. Eso sí, de lo que estaba pronosticado, más calentito, porque estaba pronosticado temperaturas más bajas, pero por el momento así estamos viviendo este invierno 2026 el día de hoy. La humedad, 83%. Tenemos una presión de 1.018 hectopascales con un viento sur que ya desde anoche se lo sentía. No sé si tuviste la oportunidad de disfrutarlo, de sentirlo. Sigue este viento sur a 15 kilómetros en la hora. Por eso la visibilidad es la óptima. Todo limpio, todo despejado, por lo menos por acá abajo, porque ya te dije que arriba está algo nublado. Hoy esperamos una máxima tan solo de 13 grados. Así que vos que te estás preparando para salir, porque ya que si saliste, bueno, ya sabés que volvés tarde a la casa, volvés al mediodía, volvés a la noche. Hoy vamos a tener una temperatura bastante pareja en las distintas horas del día, porque esperamos 13 grados tan solo de máxima. ¿Me preguntás por la lluvia? Bueno, la verdad que prácticamente es ínfima la posibilidad de que haya precipitación por la mañana, un 10%. Prácticamente nada, pero así se la mide. Nublado nos dice que va a estar por la mañana. Y por la tarde y la noche, mayormente nublado. O sea que menos sol, menos luna en este día jueves. Así es la temperatura que estamos viviendo por esta parte del país. Unos 10 grados, 4 décimas, la humedad 83%.
0: Y lo bueno que debo decirte, que en este día jueves parece que no va a llover. Digo, sin dudas, es que nos vamos unos minutos hacia el pasado. El objetivo, rescatar y recordar algunos hechos que hicieron historia un 2 de julio.

Bueno, es el Día de la Agricultura Nacional. Qué enorme, ¿no? Qué hermoso. Qué posibilidades tienen algunos y que se podrían tener más si tuviéramos siempre, a veces pienso, una mejor administración en donde realmente trabajemos nuestra tierra y podamos de ella comer y tener el fruto o lo necesario. No tendría ningún argentino que tener problemas de alimentación con el suelo que tenemos. Una fecha que conmemora la sanción de la Ley de Arrendamientos y a Parcerías Rurales. Esto fue en 1948 que apareció esta ley, un hito en la historia del agrícola del país, en la historia agrícola del país, ya que permitió que los pequeños arrendatarios tuvieran una oportunidad de acceder a la propiedad de la tierra, marcando un antes y un después en el desarrollo de la producción agrícola nacional. La agricultura es un pilar fundamental y estratégico de la economía de cualquier país, de la nuestra no queda fuera, por supuesto, siendo la base de la producción de alimentos y a través de la innovación y el impulso tecnológico contribuye significativamente al desarrollo del país. En este día especial se reconoce la labor incansable de los productores agrícolas, quienes con su trabajo diario no solo aseguran la alimentación de la nación, sino que también representan una fuerza vital para la economía.

0: más equitativo todo. Debería ser así. Hoy, 2 de julio, es el Día de la Agricultura Nacional. No sé si tuviste oportunidad de andar por Posadas, la capital de Misiones, y en la costanera ver esa gran escultura, ese indio de material metálico. Bueno, si lo viste, lo recordás. Y si no lo viste, bueno, ella te tiró una idea para que puedas viajar hasta ese lugar y disfrutar de esos paisajes y de esto que te estoy contando. Hoy es el día de la conmemoración y recuerdo de don Andrés Huacurari. Andresito, ese indio que está ahí, es ahí, es una conmemoración a ellos. Imagino que va a haber actos, pero en esa fecha lo que se conmemora es el aniversario de la Batalla de Apóstoles, una de las más grandes epopeyas lideradas por este indio que se lo apodaba así, Andresito. Ocurrió en el año 1817 y allí el héroe misionero logró vencer a las tropas luso-brasileñas que pretendían invadir este territorio. Vos fíjate, ¿no? Por el lado este lo teníamos a un tal Güemes cuidando ahí esos sectores limítrofes de hoy nuestro país, que antes no estaba tan delimitado. Y por el este, los brasileros obviamente siempre, que también eran portugueses, también eran colonialistas en su momento, querían quedarse con todo lo que hoy es nuestra parte de primaria de la Mesopotamia, sobre todo las cataratas. Y bueno, el general portugués, vuelvo a la historia, Francisco das Chagas Santos, invadió las Misiones Orientales y luego el territorio que actualmente es la provincia argentina de Misiones, sometiendo y destruyendo varios pueblos misioneros. Posteriormente se dirigió hacia el cuartel general de Apóstoles, donde fue completamente derrotado por el comandante guaraní Andresito Huacurari. Así que bueno, por eso Posadas, hay toda una ley al respecto, en donde los chaqueños también se suman en las conmemoraciones de este héroe, ¿no? ¿Por qué no decirlo así? Que también tuvimos en la Argentina. Hoy es el Día Mundial del OVNI, Objeto Volador No Identificado. ¿Se acuerdan cuando salieron estas siglas? Esto es en conmemoración de la fecha de que en 1947, un día como hoy, ocurrió el incidente de Roswell, como se llama. Hay películas y todo al respecto. La presunta caída de una nave extraterrestre en un terreno de un rancho de esa localidad del estado del Nuevo México. No estamos solos. Hay vida más allá. Algunos creen, otros no creen, ¿no?
1: Fabiana, esto está bueno porque por un lado tenemos el día del OVNI y por otro lado negamos la existencia de los OVNIs. ¿En qué quedamos?
0: ¿Viste? Así somos los humanos. Porque así hay una grieta también. Justamente estaba diciendo esto, hay gente que no cree que hay vida más allá del planeta Tierra, ¿no? Pero con esto que ha pasado, tiene su día del OVNI y hay muchísima información que habla de no solamente de extraterrestres, sino que también han quedado, documentales en la Tierra y misterios en la Tierra de que no se pudo haber hecho muchas cosas si no hubiese sido por una inteligencia mucho mayor y también materiales que se encontraron que no son terrícolas. O sea, evidentemente algo más hay, ¿no?
1: Que las hay, las hay.
0: No sé, un abrazo a todos los extraterrestres que nos están escuchando. Ya no sé, ¿viste? ¿Quién sabe? Bueno, volvamos a la tierra. Carlos Bianchi, director de Boca Juniors, allá por el 2 de julio del 2013, este le va a gustar a Jorge, gana su quinta Copa Libertadores de América al vencer al Santos brasileño por 3-1. Qué equipo aquel en el Estadio Morumbí de Sao Paulo, con goles de Carlos Tevez, Marcelo Delgado y Rolando Schiavi. Dale, Boca. Bueno, teníamos que recordarlo, claro, no es poca cosa ser 5 veces ganadores de América, che. Bueno, identidad de género, año 2012. Un 2 de julio se reglamenta la ley de identidad de género que reconoce el derecho de las personas a ser tratadas de acuerdo a cómo se perciben a sí mismas, con lo que se protege la diversidad sexual y se apunta a un desarrollo saludable de la sexualidad. Y por último, te dejo una internacional. No sé si te acordarás que el 2 de julio del año 2008, el ejército colombiano libera a Ingrid Betancourt, quien desde febrero del 2002 era rehén de las Fuerzas Armadas Revolucionarias de Colombia, las llamadas FARC, un grupo guerrillero que se autoproclamaba marxista-leninista. Gente, estos son algunos de los hechos que sucedieron un día como hoy. Los recordamos, los trajimos para vos, aquí, en Primera Data.
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0: Educación especial fortalece la formación laboral para impulsar la inclusión de personas con discapacidad.
1: El operativo Interfluvio Chaqueño número 132, con entregas de módulos alimentarios, agua, asistencia integral para las familias más alejadas en el impenetrable.
0: En Presidencia de la Plaza detuvieron a dos hombres tras allanamientos en dos casas por narcomenudeo. La policía secuestró drogas, dinero en efectivo, una balanza de precisión y celulares.
1: Un cronograma de pago de sueldos de junio a la Administración Pública Provincial. Desde las 21, los activos tendrán acreditados sus haberes en los cajeros automáticos.
0: El Instituto de Vivienda recuerda a los adjudicatarios que el próximo 15 de julio vence la cuota mensual correspondiente a las viviendas adjudicadas.
1: Al 600 de Resistencia, un hombre buscaba a su inquilino y lo encontró muerto dentro del departamento.
0: En la capital chaqueña detuvieron a dos mujeres por agredir y amenazar a otra dentro de su propia casa.
1: Celebrará este sábado sus 82 años con acto oficial, desfile y una jornada de festejos.
0: Nueve grados, nueve décimas en la ciudad de Resistencia, con una sensación térmica de 8 grados, tres décimas, bajando despacito la temperatura otra vez. Y esperamos sí, una máxima de 13 grados. Son las 7:23 y nos metemos de lleno en el país.
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1: Permitirán que Benítez y Laudelina vean a sus hijos. El contacto será la semana que viene, luego de una gestión de la defensa del hombre señalado por ser el último adulto que vio al niño.
0: La Comisión Nacional de Energía Atómica no renovó los contratos de 170 trabajadores sin aviso previo. La Gendarmería Nacional desalojó a los empleados que realizaban protesta pacífica en defensa de sus puestos de trabajo.
1: Fueron 72 trabajadores del Centro Atómico Bariloche. Los empleados se concentraron frente a las instalaciones en reclamo por la caída de sus contratos.
0: El 62,8% desaprueba la gestión de Javier Milei. Y si hoy hubiera un balotaje presidencial, Axel Kicillof derrotaría al presidente por 48,2% a 39,3%, según un estudio monitor sociopolítico y electoral de la Facultad de Psicología de la UBA.
1: La mora en el sistema financiero volvió a crecer en mayo y casi un tercio del total prestado por billeteras virtuales está impago, según el informe de la consultora 1816.
0: De las 15 ramas industriales que releva el INDEC, solo 7 mejoraron. La industria cayó 2,9%, el comercio retrocedió 3,2% y la pesca se desplomó un 28,4%.
1: La música y cultura argentina. A los 68 años falleció el músico Daniel Melingo, cofundador del grupo Los Twists, es integrante de Los Abuelos de la Nada y referente de la renovación del tango.
0: Hoy un día nublado por esta parte del país, mayormente nublado estará por la tarde-noche y las precipitaciones prácticamente no se van a dar. Así nos dice el Servicio Meteorológico Nacional. 7:27 y damos el paseo por el mundo.
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1: En Venezuela, en La Guaira, miles de personas permanecen en escuelas, estadios y otros albergues temporales mientras esperan una solución habitacional y la llegada de más asistencia.
0: Crece el saldo de la tragedia en Venezuela. Hay al menos 2.295 muertos y más de 11.000 heridos.
1: Irán concluyeron en Doha una ronda de conversaciones centrada en el estrecho de Hormuz sin avances sustanciales.
0: El tráfico petrolero en el estrecho de Hormuz vuelve a superar los 10 millones de barriles diarios.
1: Desca en la ciudad de Resistencia todavía a oscuras, pero estamos esperando por la mañana y por el sol. Pero hay otras cosas que no esperan, como por ejemplo arrancar con todas las energías una nueva oportunidad que hoy viene con nombre. Se llama jueves y habrá que sobrevivirlo.

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8: Buen día, vamos.

Sí, viene, viene ese saludo. Buen día, mañana, porque ya ocupa su lugar en la mañana de este jueves aquí en la ciudad de Resistencia y alrededores. Buen día, fresco también. Así que ahí vamos avanzando en la mañana. Día jueves, juernes, dicen algunos, y ya nos da un poquito más de impulso. Los que no pierden impulso y todos los días están con energías, aunque nos sacan la energía eléctrica por unos minutos, es la gente de SECHEP, que continúa con los trabajos de mantenimiento. Y vamos a ver a quién le toca hoy tener un poquito de paciencia, porque pueden tener interrupción en el servicio de suministro eléctrico. A ver, vamos a mirar la agenda.

0: Ahí está el vecino. Ahí está el vecino anunciando que desde las 7:30 y hasta las 11:30, barrios Santa Inés y Villa Don Enrique van a tener interrupción en el servicio de luz por trabajos de la empresa Seche. Barrios Santa Inés y Villa Don Enrique, acá de Resistencia, de 7:30 a 11:30.
1: Pero no van a ser los únicos barrios que van a quedarse quizás sin energía un tiempito para mejoras, ¿sí? Hay otras tres localidades que Seche va a estar visitando el día de hoy para estos trabajos. Siguen en el impenetrable, así que de 9 a 13 horas se trabajará en la zona de Sausalito, Tres Pozos, Tartagal y Fortín Belgrano. También por la tarde, ya horario vespertino, van a estar en Pampa del Infierno de 13 a 17 horas en el área urbana y rural de esa localidad, y también van a trabajar la gente de Sechep en Los Frentones y Río Muerto, también en el mismo horario que en Pampa, de 13 a 17 horas, en áreas urbanas y rural de ambas localidades.

0: Sí, en varios barrios se fue la luz, pero va al volver, ni bien se terminen estos trabajos de mantenimiento. El operativo que volvió esta semana, y es la número 5 ya, que vienen también realizando trabajos, poda y copeo en la ciudad de Resistencia. La mayor parte de la semana se está trabajando en Avenida Sarmiento. Lunes, martes, miércoles ya se trabajó en Avenida Sarmiento. Y hoy jueves también es el último día que van a trabajar en esa avenida tan, pero tan transitada que nos trae o nos lleva de la ciudad de Resistencia. Hoy jueves, Avenida Sarmiento del 100 al 400. Y ya les anticipamos para que los vecinos de la zona que vamos a nombrar no estacionen los vehículos en la calzada o veredas para cuidar la seguridad de las personas. Traten también de no circular cuando vean todo este gran equipo y maquinarias que trabajan en la poda y copeo de los árboles. Durante ese lapso, traten de evitar la zona. Les anticipamos mañana, entonces, vecinos, mañana viernes, Avenida Ávalos, 400 al 800. Así que los horarios de comienzo de estos trabajos a partir de las 7 de la mañana y hasta el tiempo que dure. La poda, el copeo y luego viene toda la limpieza para dejar en condiciones las veredas, las calles, para que todo recobre su normalidad. Hoy entonces, Avenida Sarmiento del 100 al 400 y mañana viernes, Avenida Ávalos del 400 al 800.
1: Ayer miércoles asumió un nuevo periodo como rector de la Universidad Nacional del Nordeste, UNE, Omar La Rosa. Lo escuchamos.
2: Estamos armando un buen plan que también lo hemos puesto a consideración de toda la comunidad y que ha sido fortalecido y se han contribuido con nuevas ideas. Realmente esa es una dimensión muy importante, las alianzas estratégicas con los gobiernos locales, con los dos, muy agradecidos. El acompañamiento también que tuvimos en estos momentos de crisis, la universidad de ambos gobiernos y también de todos los intendentes que nos han abierto las puertas y también agradecidos también por la oportunidad que nos dieron en que la universidad pueda cumplir con el objetivo de expansión territorial. Realmente hemos construido de una manera muy intensa el esfuerzo que hemos hecho en todo este tiempo ha valido de que casi por unanimidad en la asamblea universitaria nos han acompañado y eso me parece que es un doble desafío. Hoy nos interpela un esfuerzo aún mayor este grado de acompañamiento que tuvimos, así que plenamente agradecido por todos los actores de la universidad que nos han acompañado.
1: Allá escuchábamos los conceptos del nuevo rector de la Universidad Nacional del Nordeste, Omar La Rosa.
0: Bueno, atención a los resistencianos, pero también a aquellos que por cualquier motivo tengan que andar por la capital chaqueña y sobre todo por la avenida Sarmiento, donde llegan muchos, donde muchos se van, informamos que desde ayer miércoles arrancó julio con un cambio. A ver si lo ubican. El semáforo que está en avenida Sarmiento, intersección con Riccione y Guerrero. Y prácticamente no es el último semáforo, pero ya es el anteúltimo o algo así. Bueno, este semáforo es de dos tiempos ahora, quedando prohibido girar hacia la mano izquierda, como antes se podía hacer. Claro, antes era de cuatro tiempos, ahora es de dos tiempos, como para aligerar un poco el tránsito por esa avenida. Así que se recomienda a los conductores prestar atención a la nueva señalización y circular con precaución para adaptarse a los cambios implementados en este importante cruce de la ciudad. Además, también va a haber gente de tránsito que por ahora, como es nueva la manera o la forma en que va a funcionar este semáforo, van a estar allí para controlar el tránsito.
1: Tras realizar un facturazo en la Plaza 25 de Mayo para denunciar decomisos, multas y restricciones que afirman afectan a la economía popular, vendedores ambulantes de Resistencia anunciaron una nueva jornada de protesta denominada Dulce Resistencia. Reclaman diálogo con el municipio y con la provincia para regularizar la actividad y participar de la Bienal de Esculturas.
0: Vamos al ámbito judicial, especialmente al caso Axel González. Continúa con nuevas medidas de prueba este caso, entre ellas pericias sobre celulares, análisis de móviles policiales y la declaración del ex director de investigaciones complejas, Nelson Alvarenga. La causa investiga la presunta participación de dos policías y permanece bajo intervención de Gendarmería Nacional.
1: Se conformó la Mesa Provincial Porcina para impulsar el desarrollo del sector. Por ello, vamos a escuchar a la subsecretaria de Ganadería, Mariela Casco.
3: Lo que es la alimentación a base de carne, como decimos comúnmente, alimentos de origen animal con alto valor proteico, la carne de cerdo es como la que más, digamos, está consumiendo, está ganando en ranking de consumo, pero también es cierto de que tiene un alto valor proteico. Entonces vemos la necesidad de ordenar, que es un término que a nosotros nos gusta mucho y por ahí causa un poquito de temor, pero no debiera ser así, la de ordenar la producción porcina. La provincia del Chaco tiene una cantidad increíble, estábamos viendo los números recién, de unidades productivas que tienen que ver con lo porcino y realmente tenemos que trabajar y trabajar mucho. Es por eso que para esta ocasión se invitaron a todos los actores de la cadena, desde lo que es sanitario como SENASA, tema de tecnología, la universidad, INTA, la Asociación de Productores Porcinos también, que es algo que está llegando acá en el Chaco, se está conformando la parte de la industria, cámara frigorífica, porque el Chaco tiene un montón de frigoríficos que abarcan esta, o se ocupan de esta cuestión de la faena de porcino. Tenemos a Don Induraín y a la empresa La Ucraniana, que son los más, y La Ucraniana es la más conocida, digamos, por trayectoria. La marca Albore es algo que se inauguró hace unos pocos días en Hermoso Campo. Así que estamos, la idea es trabajar de manera consciente, de manera articulada, y no ser nosotros los que salimos a hacer algo, sino contar con la participación de todos los actores.
1: Se escuchaba a la subsecretaria de Ganadería, Mariela Casco, respecto a la Mesa Provincial Porcina, y nos desarrollaba cómo este sector crece día a día.
0: Vamos ahora al ámbito nacional. La caída de la inversión enciende alertas sobre el futuro del crecimiento económico. La inversión cayó al 17% del PBI. El crecimiento se da en 5 sectores nada más, que representan solo el 17% de la economía.
1: El Banco Central de la República Argentina compró 70 millones de dólares, pero las reservas sufrieron la mayor caída en casi 2 meses.
0: Hay más de 300.000 afectados. ¿Por quién? Por Flybondi, que enfrenta una demanda penal por las cancelaciones de vuelos. Consideran que esta actitud de la empresa aérea que autorizó y que trajo Mauricio Macri en su gestión es una estafa piramidal.

lujo para pocos. Viajar en avión saldrá más caro. El gobierno aumentó 500% una tasa de seguridad aeroportuaria.

0: el aumento según el índice de la inflación, ¿no? 500%. Así que aquellos que usen empresas aéreas, por favor, eviten Flybondi. Ya ven la situación y la cantidad de damnificados que hay. Van a tener que pagar justo ahora que se vienen las vacaciones de invierno, por allí que alguno que tenga la suerte, ahorros o lo que sea, está pensando en hacer un viajecito. Bueno, hay que tener en cuenta este detalle no menor. Y vamos a contar más números. Cierre récords de empresas en esta Argentina de Javier Milei. De las casi 26.500 empresas que se cerraron en la era libertaria. Escuche bien esta cifra. El 98% son pymes. Las que más sufren, tal vez las que dan un poquito más de trabajo, ¿no? Porque las grandes empresas están siendo muy cautos y ya anticiparon que en el resto del año no van a tomar personal. Pero por ahí las pequeñas y medianas empresas daban esta posibilidad. Bueno, el 98% de las empresas que cerraron son pequeñas y medianas empresas. Pero al parecer, ahora van nuevos aires, ¿no? Con esta llegada del nuevo jefe de gabinete, Diego Santilli. Hoy se van a reunir los que integran la mesa política de Javier Milei para avanzar con la ley de inocencia fiscal. Y hay que avanzar, porque hay muchos libertarios que están implicados en casos de corrupción, de enriquecimiento ilícito, de lavado de dinero. Y entonces, si avanza esta ley de inocencia fiscal, estos libertarios, bueno, también hay otros, no tienen la necesidad de explicar de dónde sacaron toda esa plata. Entonces hay que avanzar. El presidente está apurado en que avance esta ley de inocencia fiscal, o si no, hasta él mismo va a tener que explicar. Su hermana, el ministro de Economía, el ministro de Reestructuración, el ex jefe de gabinete, Manuel Adorni. A propósito del nuevo jefe de gabinete que fue recibido en su asunción por 14 gobernadores, incluido el de Chaco, que estuvo ahí presente, Leandro Esdero, vamos a escucharla, porque fue presentado Diego Santilli, ¿no? Se abrazó a Manuel Adorni, el presidente, y a Diego Santilli, y bueno, sí, está bien. También te abrazo, también te recibo. Pero vamos a escuchar la opinión del presidente Javier Milei a propósito de Diego Santilli.
1: Después yo no tengo la culpa, si Juntos por el Cargo tiene un pésimo candidato horrible, como el caso de Santilli, que es un engendro, digamos, o sea, que estaba en capital, que lo pasaba a provincia. Bueno, digo, o sea, la gente de Menes, o sea, se da cuenta que, digamos, que cómo se mueve por los negocios cierta parte de la política. Y entonces es lógico que tenga ese rechazo. Y después.
0: Pará. Javier Milei, ¿qué es lo que dice de Diego Santilli? Vamos a escucharlo otra vez.
1: Después yo no tengo la culpa, si Juntos por el Cargo tiene un pésimo candidato horrible, como el caso de Santilli, que es un engendro, digamos, o sea, que estaba en capital, que lo pasaba a provincia. Bueno, digo, o sea, la gente de Menes, o sea, se da cuenta que, digamos, que cómo se mueve por los negocios cierta parte de la política. Y entonces es lógico que tenga ese rechazo. Y después.
0: Esta persona, Javier Milei, lo recibió como nuevo jefe de gabinete a un engendro, a uno que se mueve por la política. Y bueno, ya nos pasó con el caso Patricia Bullrich, que hablaba peste de Bullrich y sin embargo parte importante de su gestión. Esto opinaba de Diego Santilli, que ahora ocupa el segundo puesto de importancia en el gobierno nacional. y da pautas de cómo se maneja la casta. Pero, presidente, ¿no era que usted venía a terminar con la casta? La va reforzando cada día. No, aparte, habla mal del PRO. Y Diego Santilli responde al PRO, responde a Mauricio Macri, como el Toto Caputo, como Sturzenegger, como Patricia Bullrich. No. Pará, Fede, por favor, porque a ver si con la tercera vez que lo escucho puedo creer lo que opina Javier Milei de Diego Santilli.
1: Después yo no tengo la culpa. Si Juntos por el Cargo tiene un pésimo candidato horrible, como el caso de Santilli, que es un engendro, digamos, o sea, que estaba en Capital, que lo pasaba a provincia. Bueno, digo, o sea, la gente de Menés, o sea, se da cuenta que, digamos, que cómo se mueve por los negocios cierta parte de la política. Y entonces es lógico que tenga ese rechazo. Y esto es horrible, como el caso de Santilli.
0: La verdad que la gente se da cuenta, presidente, de que tiene un engendro ahora como jefe de gabinete. ¿Cómo nos irá? ¿Cómo nos irá? Porque ya salimos de un engendro como Manuel Adorni. Y ahora otro engendro. La gente se da cuenta. Usted hablaba peste de una persona que ahora ocupa el segundo cargo en importancia. Clarito lo escucharon. Y hay que seguir nomás, gente. Hay que seguir abriendo los ojos, digo. Sí. Y no ser cobarde, como este jueves.
2: Gracias por estar.

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2: Buen día.

0: día, buen día, buen día a los primeros rayos de sol, a los que están esperando al Rey Sol. Bueno, hay esperanza, sí, ahí ya se está mandando sus primeros emisarios, ¿eh? Los primeros rayitos de sol aquí en la ciudad de Resistencia, al menos. Buen día y bienvenidos a los del turno de las 8. Sigue bien fresca la mañana. Ni voy a actualizar los datos del tiempo. Se lo voy a dejar a Fabiana, que es más valiente. Buen día a los que llegan a la 101.3 FM Gualamba, los que se conectan a www.fmgualamba.com.ar, a los que se suman con la 93.9 FM Comunidades General Bedia, y a los que llegan gracias a 95.1 FM Estilo de la Tigra, y obviamente también a los que se van sumando cada día a nuestro Facebook, Facebook de Primera Data, que te mantiene todo el y los días informados. Y por supuesto, no me olvido de ustedes, quinieneros, timberos, soñadores y apostadores de cada mañana, que están esperando este momento.
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0: Y comenzamos el repaso del sorteo nocturno en La Chaqueña a la cabeza. 7562, la inundación.
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0: Inundados, inundados de billetes, ¿sí? Jugaste en La Chaqueña al 7562, en la quiniela de la Ciudad de Buenos Aires, 8316, el anillo.
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0: Y ahí apareció el anillo para ubicarse en el primer lugar de la quiniela de la Ciudad de Buenos Aires, 8316. En Provincia de Buenos Aires, 5573. El hospital.
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0: Salidor, salidor, este número en esta semana. En la Provincia de Buenos Aires, 5573, el hospital. La Correntina, 1440, el cura.
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0: Sí, ahí bendijo tu bolsillo y acertaste en la Correntina con el 1440.

40. En la cordobesa, 2310. El cañón. ¡Ay, ay, ay! ¡Pero por favor! ¡El cañón! El primer premio de la cordobesa 2310. ¡Ay, bollito, bollito, los tiquecitos! ¡Ah, no, pero tenés otros! ¡Claro, si anoche hubo sorteo de Kini 6! ¡Habrá estado generoso! ¡Vamos a ver! Kini 6 tradicional. ¡Uy, 3.342 millones! Y en segunda vuelta se puso lindo, 1.100 millones. Ah, pero el que queremos todos es el Kini 6 revancha. 4.878 millones. ¡Cuánta plata! Pero todo quedó vacante. ¡No! Ay, amigo mío, ni siquiera sos uno de los 33 ganadores del Kini 6 Siempre Sale, que cada uno se lleva 11 millones de pesos para el sorteo del próximo domingo. 11.250 millones de pesos en el Kini 6 para repartir. Te digo que mucho nos repartió. Vamos a ver qué suerte tuvimos con el loto. Tradicional, 2.551 millones. Va sumando de a poquito el Loto Match, 418 millones. También se va poniendo más gordito el Loto Desquite, 817 millones. Pero claro, nadie pegó. Buscan dueño, todo vacante. Ay, compa mío, ni siquiera sos el único ganador del Loto Sale o Sale, que se lleva casi 40 millones de pesos. Y para un nuevo sorteo del domingo, el Loto te espera con 11.436 millones de pesos. Y claro, pero que repartan algo, ¿no? ¿No tuviste suerte? Bueno, hoy, inténtalo. Previa, primera, matutina, vespertina y nocturna. Y con la nocturna, hoy jueves a las 9 de la noche, llega un nuevo sorteo de la quiniela Poseada Chaqueña. Te espera con 243 millones de pesos. Lindo, lindo, lindo, lindo. Ya se puso otra vez el pozo de la Poseada. 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

0: Seguimos en la mañana de este día jueves, ya con sol, linda mañana, por cierto, con una temperatura de ¿cuánto, Fabi?
1: 9 grados 7 décimas, pero hay una sensación térmica que está medida en 7 grados 8 décimas.
0: ¡Qué bárbaro! Eso por el vientito del sur que, bueno, que toma no tu lugar en tu cuerpo y se hace sentir.
1: No afloja, y está a 13 kilómetros, bastante veloz, se lo siente, se lo ve.
0: Exactamente. Bueno, hay una información que está dando vueltas en los medios chaqueños y se refiere a la crueldad de una persona que mató a sus dos perros y los arrojó a la vía pública y quedó detenido. El hombre dijo que ahorcó a sus perros porque le ocasionaban pérdidas en su producción de ganado. La semana pasada, la Cámara de Diputados del Chaco aprobó por unanimidad una nueva ley que modifica el régimen de sanciones por maltrato y crueldad animal en nuestra provincia. Las multas se actualizarán según el salario mínimo vital y móvil. La norma amplía las definiciones de conductas sancionables, crea un registro de infractores, permite rescates preventivos y crea un fondo provincial para la protección y el bienestar animal. Se lo contamos a este hombre que seguramente no tenía ni la menor idea, o bien lo hizo igual, sabiendo que teníamos esta nueva ley, porque a veces lo que más nos gusta es no cumplir con las leyes. Pero para otros que tampoco se enteraron, vamos a darles más detalles junto con Fabiana.
1: Sí, para los casos de malos tratos a animales, las multas oscilarán entre 5 y 20 salarios mínimos. Es decir, se lo llevo a plata, entre 1.839.000 pesos a 7.356.000 pesos aproximadamente, y podrán incluir arresto de hasta 60 días. En los supuestos de crueldad animal, las multas subirán a un rango de 25 a 40 salarios mínimos. Entonces ahí el dinero o la multa sería entre 9.195.000 pesos a 14.712.000 pesos aproximadamente, con arresto de hasta 120 días, cuando la crueldad provoque la muerte del animal, lesiones permanentes, mutilaciones graves o secuelas irreversibles, que sería el caso de esta persona, la multa podrá llegar a 50 salarios mínimos. Estamos hablando de 18.390.000 pesos y el arresto de 180 días.
0: Clarito los montos, y este hombre desalmado estaría dentro de este último caso. La norma detalla de manera precisa las conductas que serán consideradas maltrato animal. Entre ellas figuran no proporcionar alimentos en cantidad y calidad suficientes, omitir la atención veterinaria necesaria, someter al animal a esfuerzos superiores a sus posibilidades físicas o mantenerlo en condiciones inadecuadas de higiene, espacio, ventilación, temperatura o salubridad. También se va a sancionar el abandono en la vía pública, en inmuebles o en cualquier lugar donde el animal quede sin resguardo, así como la administración de sustancias no autorizadas o prácticas que afecten la salud o bienestar del animal.
1: Respecto de los actos de crueldad, la ley comprende torturar, golpear o causar sufrimientos intencionales, mutilar sin justificación veterinaria, lógico, o sanitaria, realizar intervenciones quirúrgicas sin anestesia o sin contar con título habilitante, y organizar o participar en riñas, espectáculos o actividades que impliquen violencia, sufrimiento o muerte de animales. Además, se considera acto de crueldad abandonar a un animal herido sin prestarle auxilio en caso de siniestro vial.
0: La norma también crea el Fondo Provincial de Protección y Bienestar Animal, que se va a integrar con lo recaudado por las multas, aportes estatales, donaciones y otros recursos. Ese fondo deberá destinarse exclusivamente a políticas públicas de rescate, asistencia veterinaria, control poblacional, campañas de concientización y fortalecimiento institucional. Si fue mucho, si fuimos rápido, lo puede encontrar, búsquelo, googlee, como siempre lo decimos, esta nueva ley que tenemos aquí en nuestra provincia, que ojalá que se cumpla, que si usted decide tener una mascota, la trate como debe ser, sin que sea necesario estas leyes que obligan a tratar bien a un animal. Y claro, si tenemos leyes que obligan a tratar bien a una persona, porque a las personas tampoco las tratamos bien, las golpeamos, las lesionamos, las ofendemos, ¿qué es lo que no hacemos entre nosotros? Miren si esas personas que no tienen los recaudos, cuidados y el respeto hacia otro ser humano, lo va a tener por una mascota. Pero ustedes ya saben que cuando tienen una mascota hay que cuidarla, hay que protegerla porque es parte de la familia. Y la Cámara de Diputados del Chaco aprobó por unanimidad, tenemos una nueva ley que modifica el régimen de sanciones por maltrato y crueldad animal en nuestra provincia.

poco de frío o de frescor para estar en el río. 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
8: Buen día, vamos todavía.

0: Linda, linda, linda mañana. Temperatura, Fabi, sube, baja.
1: Vos sabés que está ahí estable, pero bajó de la que dimos hoy mañana a la mañana temprano. Está en 9 grados 7 décimas, pero la sensación térmica es de 7 grados 8 décimas, porque el viento sur sigue soplando, entonces tenemos una sensación de más frío y la humedad 84%.
0: Ay, ay, ay, sí, a pesar de que salió el sol, Fede, vamos a hacerla pasar un ratito, porque se siente el frescor, así que por favor, hacele seña para que venga, para que pase y se acomode.
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0: Como nos dice nuestro datero deportivo Jorge Alberto, seguimos en modo Mundial 2026. Y hay algunos que están metidos en un baile, pero mejor que Shakira, miren. Ayer tuvimos partidos. A ver qué pasó ayer. Inglaterra le ganó 2-1 al Congo. Sí, pero ahí nomás, ¿eh? Inglaterra queda como una de las potencias, pero ahí raspando, raspando, ¿eh? La raspadita para algunas selecciones. Bélgica, ¿cómo lo dio vuelta? Perdía 2-0 y terminó ganando 3-2 a Senegal, que me dice Jorge Alberto, oh, lo que le debe decir la gente a los de Senegal, che, pero con una ventaja de 2 goles, y terminaron perdiendo 3-2 y se vuelven a la casa. Y el último partido de la jornada de ayer fue el triunfo de Estados Unidos, que con 10 hombres le ganó 2-0 a Bosnia. Feíto este partido, ¿no, Fabiana?
1: Sí, la verdad que el primer tiempo para el olvido y merecido. Lo de Bosnia realmente me pareció un equipo que... Es porque lo vi, lo estoy contando porque hay algunos partidos que puedo ver, algunos tiempos que puedo ver, humildemente con lo que sé de fútbol y veo y comparo. Y como mujer, la verdad que Bosnia no atacaba, se hacían pases como si fuese que ellos estaban ganando. Convengamos que echaron a un jugador de Estados Unidos, así que estaba con un jugador menos, y aún así Estados Unidos hace su segundo gol. Así que bueno, acá es un mundial, acá creo que todos los deportistas saben que la pelota tiene que entrar a un arco y no estar dando vueltas, y lo que queremos es fútbol y que realmente avance. Bueno, Bosnia no encontraba, o se quedó después del primer gol y después de que echaron a ese jugador de contrincante, se quedó. La verdad que estaba para más, pero no dio. Así que chau, Bosnia.
0: Exactamente, así que en el día de ayer avanzaron Inglaterra, Bélgica y Estados Unidos. Y hoy tenemos nuevos partidos. Me dice Jorge Alberto, hoy no hay tantos partidos. Hay 2 nada más. Uno a las 16. Así que arrancamos a la tarde con España-Austria. Otra de las favoritas también, España. Vamos a ver qué pasa.
1: ¿Quién va a ganar según la compu?
0: Bueno, ¿ayer acertó tu compu o no?
1: Los 3 partidos acertó.
0: Bueno, vamos a ver qué dice Opta ahora, pero esperá que te cuento cuáles son los partidos. A las 16 te decía España-Austria y a las 20 Portugal-Croacia. Lindos partidos. Ahí vamos a ver a 2 grandes jugadores como... ¿cómo es que se llama este chico que se me fue de la mente? Modric es uno por Croacia y Ronaldo por Portugal. Así que vamos a ver qué es lo que pasa. ¿Y qué es lo que dice tu compu?
1: España, con un 85,22%, tiene posibilidades de deshacerse de Austria. Y Portugal, pero mira, el porcentaje no es muy alto, con un 67,42%, para la computadora, Portugal tiene chances de ganarle a Croacia. Vamos a ver si hoy le pegamos.
0: También. Y vamos a ver qué pasa, ¿no? Porque en lo que va del Mundial ya hay varios directores técnicos que se quedaron sin trabajo. El último que se quedó sin trabajo es el director técnico de Ecuador, Sebastián de Cacese, que es argentino. Y bueno, Ecuador fue eliminado por México 2-0 y chao técnico. Otro que se quedó sin laburo es Marcelo Bielsa, otro argentino que en este caso dirigía la selección uruguaya. Porque también, listo, afuera, a la casa en la fase de grupos. Uno más que se queda sin laburo, Ronald Koeman, de Países Bajos. Y sí, nadie se esperaba que la naranja mecánica ya no esté por haber perdido con Marruecos. Túnez también le dijo chau chau a Sabri Lamouchi, que el francés agarró, dejó chau chau también, ¿no? En Corea del Sur también lo rajaron al técnico, a Hong Myung-bo. Listo, hasta ahí llegó. Steve Clark de Escocia, pese a regresar a Escocia, que hizo regresar a Escocia a una Copa del Mundo, también chau chau, adiós. Y ¿quién más? A ver, hay uno más. Sí, Miroslav Kubek, el de Chequia, que lo único que hizo fue cosechar dos derrotas y un empate, así que estos son los directores técnicos que dejaron de dirigir a estas selecciones por haber sido eliminadas del Mundial.
1: Muy estresante, si pasan los Mundial, imagínate en los otros clubes cómo están marcados los directores técnicos. ¿Perdés? Chau, te vas. Déjame hacer un repaso, Cari, de los octavos, los digo rápido, todavía faltan tres pares, por decirlo así, pero ya los próximos partidos quedaron limpios después de estos 16avos, van a los octavos de final: Canadá con Marruecos, Brasil con Noruega, México con Inglaterra, Paraguay y Francia, y Estados Unidos, Bélgica. Hoy, por supuesto, que vamos a saber cuál es el otro par entre Portugal, Croacia, España, Austria, y van a quedar los ganadores clasificados. Y mañana quedan saber de Argentina, Australia, Egipto, Suiza y demás. Pero ahí ya se va perfilando el fixture para este Mundial.
0: Bueno, y antes de que nos eliminen y nos mande a casa, nos vamos solas. Fabiana Bailinda, Karina Pérez, Federico Denaro, volvemos mañana, hora 7, para cerrar la semana con Primera Data. Ahora nos vamos en busca del Jueves Cultural y de la Yapa.
1: Serenas, nos vamos muy serenas.

0: Bueno, eso nomás. Que sigan bien. Mañana las escucho. Chucu, chucu, chucu, chucu. Chao.
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0: la República Argentina. 9:08 minutos en la República Argentina de este día jueves 2 de julio del año 2026. Buen día, Alfredo.
1: Hola, muy buenos días, Gustavo, Nicolás, todo el equipo de Alerta Urbana, como así también oyentes y seguidores. La mañana en la ciudad capital de la provincia del Chaco se presenta con una temperatura de 9 grados 7 décimas, con una sensación térmica de 7 grados 8 décimas, parcialmente nublado, nos dice el Servicio Meteorológico Nacional, con vientos del sur a 13 kilómetros por hora y la visibilidad óptima de 15 kilómetros. Máxima prevista para el día de hoy será de 13 grados. Las probabilidades de precipitaciones prácticamente nula, un 10% para la mañana, con un cielo nublado, para la tarde mayormente nublado, como así también para
0: mañana dice que va a hacer mucho frío.
1: Es lo que te estoy por decir justamente, es lo que dicen. Mañana baja drásticamente la temperatura de acuerdo a lo que nos
0: dicen.
1: ¿Cuánto
0: es drásticamente? ¿Cuánto va a ser?
1: Y vamos, hoy tuvimos 8 de mínima, sí. Mañana vamos a tener 3 grados de pero mínima y una máxima 3. De 3.
0: Ya hizo 3, la semana pasada, a principio de semana hizo 3.
1: Bueno, estoy podrido del frío,
0: no
1: Olivelo.
0: Ahora sí me parece negra porque...
1: Ahora sí, vestido de mi ley.
0: Claro, ahora sí. Me falta el pañal. Dice que usa pañal. ¿Usa pañal el presidente?
2: Buen día, hola, buen día, ¿cómo le va? ¿Cómo anda? Hay un rumrum de que usa, pero yo no le vi compañero.
0: Bueno, la productora Cuca que tenemos dice que sí, es cierto que usa mañana.
2: Pero
0: ahora usa tobillera.
2: En teoría dicen porque se le...

0: cuando no era presidente, sí, vino para Chaco a dar una charla de economía, sí, él ya estaba con campera de cuero. Es más, en su momento me sorprendía por las... Hace calor acá para andar con campera, es mucho. Sí. Inclusive, en esa ocasión que él vino, él tuvo un problema con uno de sus perros hijos que le había mordido el brazo, que a mí me llamó, sí, la atención porque andaba con el calor que hacía, todo venda y un guante.
1: Sí, sí. Lo voy a preguntar al estilo Alberto Urbano y Gustavo, ¿es catingudo?
0: No, tenía rico perfume.
1: Tenía,
0: sí.
1: Porque me da,
0: y el peinado, aspecto de sucio,
1: no voy a decir aspecto de sucio, no, pero me da así como que, no, pero tiene que usar un buen perfume.
0: Sí, por supuesto.
1: Seguramente la alcanza.
0: Y así como habla, es porque lo vi en el escenario, fuera del escenario, y después tuvimos la posibilidad de que vaya al canal y se juntó con varias personas que hoy ya no están más.
1: Es humilde, así es.
0: Así como vos lo ves,
1: así es.
0: Si te ve y te reconoce, te va a saludar a los gritos, va a saltar, es... Está. Mi ley es 100% mi ley, Gustavo.
1: ¿Está? Sí. Bueno, ahí está.
2: Bueno. Blanca Sosa en el YouTube. Buenas, porque, por favor, hace 12 horas caño roto por la empresa que está haciendo la avenida Lastimar Las Piedras. Dice, Samep aún no apareció. Es impresionante la cantidad de agua que se está desperdiciando. Nos dice Blanca Esther
1: Sí,
2: Sosa.
1: Sí, tenemos una publicación con respecto
2: Hay
1: a
2: una
1: eso,
2: publicación
1: por eso. De Alerta Urbana con respecto a ese tema. Pero ahora nos vamos a meter de lleno en un caso, en dos casos, pero hay uno que tuvo más trascendencia que el otro e involucra a la policía de la provincia del Chaco. ¿Qué pasó en el puesto 6, en el puesto de la policía caminera en Santa Silvina? Interviene por una razón de jurisdicción, porque pertenece a la tercera circunscripción judicial, interviene la Fiscalía de Investigación Penal número 4 de Villa Ángela. Pero vamos a hacer un pequeño avance porque ya tenemos una nota en vivo con respecto a este tema. ¿Qué se dice en algunos medios que pasó en Santa Silvina?
2: Bueno, la investigación busca determinar si existió un sistema de cobros ilegales a camiones que transportaban granos, fibra y madera con destino al puerto de Santa Fe. En las denuncias difundidas se mencionan audios, capturas de pantalla y otra documentación que deberá ser analizado por la justicia para establecer si los hechos ocurrieron y, en su caso, determinar las responsabilidades correspondientes, respetando la presunción de inocencia de todas las personas involucradas.
1: Bueno, ¿algo más que puedas agregar, Nicolás?
0: Con respecto a esto, que según algunos medios y páginas de redes sociales, dice que pasar por ese puesto caminero número 6 de Santa Silvina es como la coima fija. Si está la caminera, si quiere pasar, por ejemplo, un camión, tiene que dejar algo de plata y ahí puede avanzar. Es otro de los rumores, Gustavo, bueno, que está trascendiendo.
1: ¿Qué pasó en Santa Silvina? ¿Qué pasó con la policía caminera? Vamos a exteriores con Julio Varero.
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1: Julio Vareiro, muy buenos días.
4: Muy buenos días, Gustavo, muy buenos días, Nicolás, Alfredo, el gran equipo de trabajo, queridos seguidores oyentes, muy buena mañana, feliz jueves para todos. Y bueno, Gustavo, ya vamos directamente hacia la información, porque me encuentro aquí en la Jefatura de Policía de la Provincia del Chaco. Estoy con el jefe de la policía, el comisario general Fernando Javier Romero, quien estaba escuchando la introducción y ya va a quedar en comunicación directa contigo, Gustavo.
1: General Romero, muy buenos días, ¿cómo le va? Gustavo lo saluda.
5: Buen día, Gustavo, Alfredo, Nicolás, y muy buenos días a la audiencia. Bien.
1: General Romero, se está diciendo muchas cosas, nosotros siempre vamos a la fuente y buscamos la información oficial. ¿Qué pasó en el puesto 6, dependiente de la Dirección General de Policía Caminera y lo que corresponde a Villa Ángela? ¿Qué pasó en Santa Silvina? ¿Es verdad que efectivos policiales piden coima a los productores cerealeros?
5: Bueno, Gustavo, lo que ocurrió es lo siguiente. En la semana anterior y a principios de esta semana, medios periodísticos del sudoeste chaqueño comenzaron a publicar esta situación en el puesto de control caminero en Santa Silvina, que depende de la División de Policía Caminera de Villa Ángela. Entre otros comentarios periodísticos indican lo que vos mencionaste en tu introducción, el posible pago de dádivas o coimas o cohechos a personal policial del lugar, como así también involucrado personal de ATP. Entonces, como es de práctica, como siempre lo reitero, ante el menor atisbo, la menor sospecha o la publicación periodística, policía siempre inicia de oficio una causa judicial

0: y una causa administrativa. Está a cargo de la misma el comisario inspector Kunzli, comisario mayor Kunzli ahora, supervisor del área interior de Policía Caminera, está instruyendo una información sumaria judicial con la intervención de la Fiscalía 4 de Villa Ángela a cargo del fiscal, el doctor Daer, y en paralelo la policía inició un sumario administrativo para determinar responsabilidad de origen disciplinario del personal policial que resulte involucrado. Es así que se avanzó en la causa administrativa, se pudo determinar el origen del audio, el responsable de quién hizo ese audio, que se trata de un sargento ayudante de policía, Franco Nigra, con destino de revista en Policía Caminera, División Policía Caminera de Villa Ángela. Él es el responsable de ese audio que viralizó un medio periodístico de San Bernardo.
1: Exactamente. Hagamos un punto ahí, por favor, General Romero. Tenemos el audio, lo vamos a compartir. Pongan el audio al aire.
2: Cinco con él, compartido con el mongol ese, y uno solo. Seis serían. No es para que empiecen a pasar todas las cartas. La que se pasó. Pasaron seis, boludo. Ah, si hay ocho, como con las seis, ¿no? ¿Dónde se trabaja en ATP, perro, y ese? Que le pase él de última. Nosotros lo agarramos, nosotros va a tener que pasar. Claro, ahí vos subiste seis cartas. Pero hay una que estamos solo nosotros, ¿no? Y cinco con el otro. Hay que sacar la cuenta cuánto me tienen que dar de dinero. A ver, ¿cuánto sería? Ha hecho cuenta que agarramos cinco con él, compartido con el mongol este, y uno solo.
1: General Romero, el autor de este audio resulta ser el señor suboficial superior, sargento ayudante de policía Franco Rodrigo Nigra, con prestación de servicio en el puesto 6 de Policía Caminera en Santa Silvina.
0: Exactamente. De testimonios ya recabados en el sumario administrativo, se puede determinar que es él el autor de ese audio. En función de eso, está perfectamente identificada la responsabilidad del autor de ese audio.
1: Cuando dice 5 y 6, ¿estamos hablando de 5 y 6 millones de pesos?
0: No, entiendo yo que es la cantidad de camiones que pasaron.
1: Sí, ¿el mongolo es el de Arca?
0: No sabría decirte, Gustavo, a quién hace referencia. No sabría decirte a quién hace referencia.
1: Sí, y cito textual conforme el audio. Hoy, sí. ¿Cuál es la situación de revista del sargento ayudante Franco Rodrigo Nigra?
0: Bueno, en función de eso, a eso iba Gustavo, en el sumario administrativo, al determinarse fehacientemente la identidad del responsable de la falta disciplinaria o del delito en este caso, fue suspendido preventivamente de funciones con retención de haberes, se le retuvo arma y credencial y hoy por hoy está suspendido preventivamente de funciones este suboficial. Seguimos la investigación a ver qué más podemos lograr, qué más podemos determinar, si podemos identificar al resto de los involucrados en este hecho. Sí. Pero decirte y aclararte, Gustavo, que como bien lo dije al inicio, en la introducción, iniciamos de oficio. ¿Qué quiere decir eso? Que no esperamos a que haya denuncias. Al día de la fecha no hay un particular damnificado ni ninguna empresa de transporte que haya radicado una denuncia dando cuenta de estos pedidos de dádivas o cohechos.
1: O sea, no hay ningún productor y ningún transportista que haya denunciado lo que salió en algunos medios que evidencian estos supuestos pedidos de coima, pero la Policía del Chaco, ante la trascendencia pública, actuó de oficio.
0: Exactamente, así es, Gustavo.
1: Ahora le pregunto, este suboficial, Franco Rodrigo Nigra, ¿actuaba solo? ¿A quién le manda el audio? ¿Quién es el receptor del audio? ¿El superior inmediato? ¿Hay un jefe de puesto caminero? ¿El jefe de puesto caminero de quién depende?
0: Bueno, el puesto de control caminero depende de la División Tránsito y Patrulla Vial de Villa Ángela.
1: A cargo del comisario mayor Rubén Andrés Kunzli.
0: No, él es el supervisor de Caminera Área Interior. Ah. El jefe de División Patrulla... Patrulla Vial de Villa Ángela es otro superior, pero por eso, Gustavo, esto recién estamos iniciando. Tiene 48 horas al inicio de este sumario administrativo. Sí. Obviamente, como es de práctica y lo que vos bien preguntás, se va a determinar quién, a qué guardia corresponde el sargento ayudante Nigra y demás cuestiones.
1: Pero ya está establecido a quién le mandó el audio.
0: Estamos investigando también. Eso es un grupo de WhatsApp. Es un grupo de WhatsApp.
1: ¿Solamente integrado por policías?
0: No sabría decirte. Estimo que también hay civiles.
1: Hay civiles. Ah, bueno, ¿estamos hablando de una banda organizada?
0: Y podría tratarse, Gustavo, es lo que estamos investigando y a lo que queremos llegar en definitiva para esclarecer fehacientemente esta situación y ponerlo a disposición de la justicia, más allá de la fase administrativa donde ya adoptamos la medida correspondiente. Le corrimos vista, obviamente, al fiscal de turno, al doctor Daer, y bueno, seguramente él va a avanzar también con su causa judicial y no hay que descartar detenciones y o allanamientos.
1: Bueno, aclarado sobre este tema en particular, vamos a seguir el caso, por supuesto, y ahora cambiamos de tema, siempre en el ámbito policial, y nos vamos a Misión Nueva Pompeya. Ha trascendido dos videos que involucran al jefe de dicha unidad, al comisario Franco Leonel Aguirre, y lo acusan que en un evento, no sabemos si en una casa particular o en un boliche, habría manoseado a una menor.
0: Bueno, así es, Gustavo. Bueno, el hecho sucedió el fin de semana, el domingo a la madrugada, como se aprecian en los videos que se viralizaron.
1: Si usted nos permite un segundo, lo ponemos a los dos. Sí. Un segundo, vamos.
3: A todos los compañeros de UMA les faltó el respeto y me hizo pasar vergüenza a mí, Romeo. Yo les firmo para que ustedes sepan lo que es la asquerosidad esta. Mira cómo la hacen cagar, porque él faltó el respeto a todos. Quiso manosear a las chicas, todo, mira. A todos los compañeros de UMA les faltó el respeto y me hizo pasar. Esa basura que busca todo lado de Dios.
1: El ¿es comisario o subcomisario esta persona, general Romero Franco Leonel Aguirre?
0: Es comisario Franco Aguirre, hasta hace 48 horas atrás titular de la comisaría Nueva Pompeya. Obviamente fue cambiado de destino. Se inició una causa administrativa. De oficio también, de oficio iniciamos porque no teníamos denuncia. Recién ayer, en la jornada de ayer, la madre de la menor, en la Fiscalía de Misión Nueva Pompeya, radicó un escrito, pero no al tenor de un abuso. No menciona la madre algún tipo de abuso sexual simple, más bien una insinuación o un acoso hacia su hija menor de 17 años, Gustavo.
1: Ahí está. ¿Y el acoso no configuraría un delito contra la integridad sexual?
0: Por lo menos del texto de la denuncia, uno no aprecia algún contacto físico, por lo menos.
1: Pero podemos convenir que se agrava teniendo en cuenta quién lo hace.
0: Exactamente. La condición de funcionario público agrava la posible comisión del delito.
1: Ya no es más jefe de la comisaría de Nueva Pompeya. ¿Y dónde está ahora? ¿Está en una unidad pasiva, general Romero?
0: Ahora fue cambiado de destino al área capital, Gustavo.
1: Está acá en Resistencia.
0: Así es.
1: Bueno, general Romero, un accidente fatal en el día de hoy. ¿Nicolás?
4: Sí, señor. Murió, buen día, jefe.
0: Buen día, Nicolás.
4: Murió el conductor de una Amarok tras un violento choque con un camión sobre la ruta 16.
0: Sí, el hecho ocurrió ahora 7 de la mañana aproximadamente de hoy, en la localidad de Abiateray. Camioneta versus camión, la colisión finalizó lamentablemente con la pérdida de la vida del conductor de la camioneta gris, una Amarok, que estamos tratando de establecer la identidad, por el momento no la tenemos, está trabajando en el lugar comisaría jurisdiccional y policía caminera.
1: Bueno, ¿de dónde es oriundo la víctima, general Romero?
0: No tenemos la identidad todavía, Gustavo.
1: No tenemos, es la única persona fallecida.
0: Es la única persona fallecida y el camión volcó al costado de Banquina.
1: El camión es de Resistencia, de la provincia del Chaco.
0: Es chaqueño, exactamente. Es chaqueño.
1: ¿Más lesionado aparte de la víctima fatal?
0: La única persona es la que tenemos fallecida, la que tenemos como saldo negativo.
1: Sí, hablando de Villa Ángela y lo último, general Romero, un procedimiento antinarcóticos en Villa Ángela como resultado de un allanamiento, tengo entendido.
0: Así es, exactamente. Sí, tuvimos varios, Presidencia de la Plaza, Villa Ángela, tuvimos procedimientos positivos, la verdad, en Resistencia también, lo que hacemos todos los días con narcomenudeo, allanamiento y detenciones.
1: Ahí está. General Romero, ¿algo más que usted quiera agregar?
0: Sí, decir, Gustavo, que en el transcurso ahora de la mañana vamos a hacer el octavo extrañamiento de un narcotraficante condenado alojado en la prisión regional del norte, con la división de personas extranjeras, inteligencia criminal y el cuerpo de operaciones especiales. Vamos a proceder a la expulsión de nuestra provincia y del país de un ciudadano paraguayo narcotraficante. Lo vamos a entregar a autoridades paraguayas en paso de la patria para que termine de cumplir condena en su país. Así que bueno, el octavo en estos 2 años y medio.
1: Ahí está. General Romero, le queremos agradecer el contacto. Muchísimas gracias, muy amable.
0: No, quiero cerrar, Gustavo, ah, sí. En estos momentos lo voy a recibir al subcomisario Pupo, al sargento Slúzar, que dictaron una capacitación como instructores de sniper o francotiradores en la policía de Tucumán. Lo voy a recibir acá, lo invité a Julio Vareiro para si quiere cubrir la nota.
1: Lo va a cubrir.
0: Lo vamos a felicitar por el acto, el grado de excelencia en la docencia que tuvieron allá como instructores en la policía de Tucumán, donde además instruyeron a otras policías del país y batieron un récord nuevamente de hacer blanco a 1.600 metros con fusil. Así que eso lo quiero destacar y lo voy a felicitar.
1: ¿Lo hizo Pupo de vuelta?
0: Lo hizo Pupo de vuelta con su apuntador, el sargento Slúzar.
1: Ahí está, son campeones latinoamericanos. En Chaco tenemos, en Chaco, Argentina, el mejor sniper de Latinoamérica.
0: Exactamente, ellos se ganaron esa cucarda en la Policía Nacional de Colombia hace 4 años atrás, cuando ganaron el tiro en tiro individual y en equipo, batiendo el récord también de distancia, y nuevamente ahora vuelven a batir el récord con 1.600 metros de distancia, hicieron blanco.
1: Ahí está, queda Julio Vareiro a sus órdenes, mi general, para que haga la cobertura que corresponde. Muchas gracias, general Romero.
0: Bueno, va a cubrir seguramente acá la entrevista, sí. Y la audiencia.
1: Gracias,
0: a vos, Gustavo, hasta luego.
1: Gracias. Julio.
5: Sí, Gustavo.
1: ¿Vos viste la altura de Pupo?
5: Sí, vi.
1: Pero llega lejos, ¿eh?
5: Sí, se nota y bien lejos.
1: Un saludo, decirle que lo aprecio mucho a Pupo y bueno, y al suboficial que lo acompaña también, al apuntador. Y bueno, quédate por las redes sociales, Julio.
5: Bien, perfecto.
1: Quédate por las redes sociales.
5: Vamos a cubrir.
1: Fíjate
5: toda
1: si lo podemos actividad. Hacer por Face y por Insta. ¿Está?
5: Bueno, dale, ¿está? Perfecto.
1: Me gustaría que lo cubras por Instagram. ¿Sí?
5: Bueno.
1: ¿Sí? Cubrilo por Instagram.
5: Que quede bueno, Instagram. Perfecto. ¿Está?
1: Dale.
5: Así
1: gracias.
5: Será.
1: Gracias. 9:27 minutos en la República Argentina. Seguimos con el caso de los pedidos de coima en lo que es Santa Silvina. Y como dije al momento de comenzar esta nota en la introducción, corresponde a la tercera circunscripción judicial. Interviene la justicia con asiento en Villa Ángela. Interviene la Fiscalía de Investigación Penal número 3, a cargo del doctor Matías Ezequiel Daer. Fiscalía número 4. Fiscal, ¿cómo le va? Muy buenos días. Gustavo Olivelo lo saluda.
6: Buen día. ¿Cómo le va? Buen día a toda la comunidad. Buen día a los oyentes.
1: Gracias, doctor, por la atención. Repetimos, el doctor Matías Ezequiel Daer, fiscal del equipo fiscal de investigación penal número 4 con asiento en Villa Ángela. Doctor Daer, le preguntamos, ¿cuál es la situación procesal hoy de este suboficial de la policía de la provincia del Chaco, a quien en la nota anterior el jefe de la policía los indicó como autor de un audio en donde aparentemente se refleja pedidos de coima o el delito de cohecho?
6: Bueno, mire, con respecto a las denuncias por estos supuestos hechos de coima a camioneros de la zona, Santa Silvina, Villa Ángela, Durati, justamente en el puesto número 6 de Santa Silvina, en el cual estaría involucrado personal policial, del cual se tomó conocimiento a través de capturas de pantallas y audios que fueron viralizados a través de un portal digital. Bueno, queremos poner en conocimiento de la comunidad que a través de esas comunicaciones la policía del Chaco inició de oficio una causa judicial y una investigación actuada, un sumario administrativo interno para determinar la responsabilidad disciplinaria que le pudiera corresponder al personal que resulte involucrado en esta investigación. Quiero aclarar que hasta el momento no hay una denuncia formal de ningún particular damnificado y tampoco de ninguna empresa.
1: Sí, entonces, discúlpeme doctor, hagamos un punto ahí si me permite. ¿El delito de cohecho es de acción pública o de instancia privada?
6: Público.
1: Bueno, dijo el jefe de policía, ante la trascendencia y la viralización de estos hechos, actuamos de oficio. Independientemente de que no haya un particular damnificado o varios de ellos, usted está actuando de oficio y la causa va a seguir.
6: Claro, por eso, como le decía, no obstante ello, y al tratarse de una grave acusación a personal que integra la policía de la provincia del Chaco, la misma policía también internamente inició un sumario administrativo, una investigación actuada con respecto a ese personal al margen de la causa judicial.
1: Sí.
6: En ese sumario administrativo que se inició, en esa investigación actuada, se tomaron medidas por parte de la policía, suspendiendo preventivamente al supuesto autor de ese hecho, al supuesto
1: lo cito, doctor Dade, porque lo acaba de ratificar el propio jefe de policía. Es más, lo citó él. Estamos hablando del suboficial superior, sargento ayudante Francisco Rodrigo Nigra. Le pregunto, ¿él se tomaron acciones administrativas en su perjuicio, en contra de él? Judicialmente, ¿cuál es la situación hoy de este suboficial?
6: Por el momento está la investigación en la policía y está pendiente aún que eso ingrese, diríamos, aquí a la fiscalía. Él, por el momento, medida penal, alguna medida de coerción, por el momento y desde la fiscalía no se ha tomado, pero sí se ha tomado desde la policía.
1: Sí, ahora le pregunto, ¿lo da por hecho, lo da por sentado el jefe de la policía de la provincia del Chaco, el comisario general Romero, que es el autor del audio que se ha viralizado? Pregunto, ¿la justicia, independientemente de lo que está haciendo en la fase administrativa de carácter interno la policía del Chaco, secuestró el celular de este suboficial, ordenó allanamientos, secuestró el libro de novedades del puesto caminero?
6: Como le digo, por el momento eso es todo materia de investigación y se están haciendo diversas diligencias que por el momento, y para no comprometer el éxito de la investigación, no podría manifestarle en este momento, pero sí puedo asegurarle de que se están llevando a cabo sendas medidas a los fines de esclarecer los hechos y determinar las responsabilidades. En este caso, bueno, para ver también si hay más personal policial que intervino en esos hechos.
1: Bueno, entonces, puedo decir yo, corríjame si estoy equivocado, cualquier persona que haya tomado conocimiento respecto a este hecho y se sienta particularmente damnificada, se puede acercar a su fiscalía.
6: Así es.
1: Así es. Doctor Matías Ezequiel Dael, fiscal de investigación penal número 4 de Villa Ángela, ha sido usted muy amable. Muchas gracias, que tenga buenos días.
6: Bueno, muchísimas gracias a ustedes por permitirme dar a conocimiento de la comunidad de que se están llevando a cabo y que se hacen, se trabaja intensamente para esclarecer este tipo de hechos.
1: Ojalá todos los fiscales lo entiendan como usted. Muchas gracias, muy amable.
6: Gracias.
1: Hasta luego. 9:32 minutos en la República Argentina. Pausa cortita y ya volvemos.
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0: minutos en la República Argentina. En Alerta Urbana, cuando nos ocupamos de un tema, nos ocupamos de manera completa y consultamos a todas las fuentes. Con respecto a estos supuestos hechos de cohecho, de pedidos de coima, como se dice comúnmente y popularmente, hablamos con el jefe de policía, quien reconoció el hecho y dijo que actuaron de oficio. Hablamos con el fiscal, que representa a la justicia, y dijo, hasta ahora las únicas medidas se tomaron en la faz administrativa, en la policía. Judicialmente no hay ninguna denuncia formal por este hecho, pero actúan de oficio, porque le pregunté, ¿es un delito de instancia privada o de acción pública? De acción pública, dijo el fiscal. Y ahora vamos a hablar con el órgano de control institucional, el órgano que controla la conducta y el comportamiento de los hombres y mujeres de la Policía del Chaco y del Servicio Penitenciario, que depende del Ministerio de Seguridad. Estamos en comunicación con el señor Comisario General, el doctor Hernán Martín. Él es director de Asuntos Internos de la Policía del Chaco, del órgano de control institucional. Doctor Hernán Martín, ¿cómo le va? Buenos días. Gustavo Olivelo lo saluda.
1: Buen día, ¿cómo le va, Olivelo? ¿Cómo anda usted? Bueno, saludos para usted, para su equipo y para su audiencia.
0: General, le queremos preguntar cuál es hoy la acción que está llevando adelante usted como director de Asuntos Internos respecto a este hecho que tomó trascendencia pública y que involucra a un suboficial superior, más precisamente, y dicho por el jefe de policía, corroborado por el fiscal que interviene en la causa, el sargento ayudante Franco Rodrigo Nigra, sospechado por ahora solamente en la fase administrativa, porque no hay denuncia penal en su contra, de cohecho.
1: Sí, como bien lo dijiste, la Policía del Chaco, a través ya de la superintendencia administrativa que tiene cada uno de los integrantes y de los superiores que controlan a sus propios subordinados, la semana pasada ya a través de una publicación de un portal de noticias, ya había iniciado una investigación actuada judicial en virtud por esas posibles coimas que se planteaban en un puesto de la caminera, sin especificar cuál era. Así que a partir de ahí ya se inició una investigación de oficio de carácter judicial. Ahora, con una nueva publicación, siempre hablando de publicación en portales, se replica una publicación de Facebook, donde ahí involucra a personal ya del puesto 6 de Santa Silvina, que depende de la localidad de Villa Ángela. Es así que ya por indicaciones de la Jefatura de Policía y del Ministerio, se iniciaron las actuaciones...
0: Hola.
1: Hola, sí, perdón, está entrando otra llamada. Sí. Se iniciaron las actuaciones de carácter de sumario administrativo.
0: Sí. Bueno, hoy, ¿cuál es la situación de revista del sargento ayudante involucrado en la causa?
1: Él, a través del sumario administrativo y como medida preventiva, al ser reconocido a través de su voz como uno de los que habla en ese supuesto chat del grupo de WhatsApp.
0: El grupo de WhatsApp que dice puesto 6 guardia y después ya no vemos más.
1: Exactamente. Siempre publicado en un portal de Facebook.
0: Sí.
1: Él, como medida preventiva, fue suspendido de funciones con retención de haberes. Por ahora, su situación de revista es suspendido de funciones. Bien. Y el sumario sigue su curso. Y bueno, acá lo importante, señor Olivelo, es determinar la prueba digital, ¿no es cierto? Por eso también está trabajando el Departamento de Cibercrimen en procura de establecer el perfil de Facebook, el cual fue publicado. Sí. Además, corroboro lo que vos dijiste en cuanto que no hay una denuncia penal o administrativa de algún tipo de damnificado. Así que también se le invita a las personas que por ahí se sientan perjudicadas por este caso o cualquier otro en cualquier lugar de la provincia, a que radiquen la denuncia en la unidad más cercana o a través de el correo electrónico del OSCI o del número de teléfono. Nosotros estamos para evacuar cualquier tipo de, sí, de consulta y de intervenir en cualquier tipo de, sí, hecho donde la ciudadanía nos preste colaboración. Sí.
0: Doctor Martín, le preguntamos, y si lo quieren hacer de manera presencial en la dirección del OSCI aquí en Resistencia, ¿cuál es?
1: De manera presencial la pueden hacer acá en el OSCI, en calle Güemes, en número 76, en el segundo piso, desde las 7 de la mañana hasta las 9 de la noche en forma presencial.
0: Sí, ahí al lado de Lotería Chaqueña, para que la gente se ubique más rápido.
1: Sí, sí, sí, perfecto, ahí al lado de Lotería Chaqueña, entre lo que sería la CGT y Luis.
0: Ahí está. Ahí está. Y si no, en cualquier dependencia pública o entre la propia fiscalía
1: en
0: también.
1: Cualquier dependencia pública, en las direcciones de zona, ellos ahí está abierto ya un canal directo y ellos tienen que comunicarnos en forma inmediata cada vez que reciben una denuncia o alguna queja respecto al accionar policial. Ellos inmediatamente, a, sí, través del conducto telefónico, sí, nos avisa a nosotros para, sí, nuestra intervención.
0: Bueno,
1: o si no, al correo electrónico del OSCI, si me permitís,
0: sí,
1: te lo digo, es pol.osi@chaco.gov.ar.
0: ¿Nos repite, por favor, si es tan amable?
1: Cómo no. pol.osi, con C, @chaco.gov.ar, o a un teléfono de guardia que es el 3624-625018.
0: Ahí está.
1: Estamos para atender a cualquier persona que quiera presentar una denuncia formal, una queja, lo que sea.
0: Por cualquier hecho que involucre a un efectivo
1: policial.
0: Por cualquier hecho
1: en toda la
0: policía o penitenciario.
1: Eso yo quería aclarar. Nosotros, el servicio penitenciario, al separarse de policía ya por el año 2008,
0: sí,
1: pasó a tener su propio organismo de control.
0: Ahí está.
1: Nosotros nos, por ahora no tenemos competencias en intervenir en el caso de
0: del servicio penitenciario.
1: Ellos tienen, bueno, su propio organismo y tiene su propio, sí, régimen disciplinario.
0: Ahí está. Lo saco de este tema, de estos supuestos pedidos de coima en el puesto 6 de Santa Silvina, y lo llevo a otro. En Misión Nueva Pompeya fue apartado el jefe de la unidad, el comisario Franco Leonel Aguirre, quien dijo el jefe de policía en primera instancia, públicamente a través de videos que se viralizaron, fue increpado porque supuestamente en una fiesta privada, en un domicilio privado, habría manoseado a una menor. Formalmente, recién el día de ayer, hizo la denuncia la mamá con respecto a este hecho, pero por el supuesto delito de acoso. El OSCI, ¿qué medidas tomó respecto a este caso que involucra al ahora ex jefe de la comisaría de Misión Nueva Pompeya, el comisario Franco Leonel Aguirre?
1: Sí, también, como vos lo dijiste, en principio era una publicación, un scratch, si lo quieren llamar así, del accionar de esa noche del jefe de la comisaría, el cual también fue abordado por los amigos de esta menor.
0: Sí. ¿Es menor de edad?
1: Según consta en la denuncia de la madre, tendría 17 años.
0: 17 años, ahí está, sí.
1: Así que, como primera medida, se lo apartó del cargo, se lo trasladó a otra dependencia y se están haciendo las actuaciones administrativas que corresponden. Ya con, ahora, la denuncia de la madre en la Fiscalía de Multifueros, en la ciudad o en la localidad de
0: Misión Nueva Pompeya. Ahí está. Doctor y comisario general Hernán Martín, director de Asuntos Internos de la Policía de la Provincia del Chaco, dependiente del órgano de control institucional, muchísimas gracias, muy amable, que tenga buenos días.
1: Que tenga buenos días a ustedes también.
0: Muchas hasta gracias luego. Por la invitación. 9:48 minutos en la República Argentina. Jueves 2 de julio del año 2026. 10 grados la temperatura en la ciudad de Resistencia con un sol soleado. ¿Escuchaste bien lo que dijo, no? Levantó la
2: soleado.
0: Sí, no, levantó la cabeza la operadora, la productora. Sol soleado.
2: Sol soleado.
0: Y sí, todo el mundo se equivoca, yo no me puedo equivocar a propósito. La primera vez lo dije sin darme cuenta y ahora lo digo a propósito, claro, sol soleado.
3: Pasan las mejores familias.
2: Porque el sol también no puede estar soleado.
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0: Bueno, vos me dijiste que tenía para contarme dos títulos.
2: Tenía dos títulos para contarle, Gustavo, con respecto a lo que es la política nacional, que siempre hay algo nuevo para poder contar. Y en este caso hacemos referencia a un dato que tiene que ver con este nuevo aire que se le quiere dar al gobierno por parte, por un lado, del nuevo vocero y también por parte de Santilli, que en las últimas horas...
0: No, con lo que dijo Santilli ahora vamos a un bloque especial, bueno, de los porcentajes que dio Santilli, okay, y eso vamos a debatir con la sociedad.
2: Perfecto.
0: En una de las provincias más empobrecidas de la República Argentina, porque habló de índices, de porcentajes que con el gobierno libertario descendieron. Uh-huh. Habló de pobreza, habló, sí, de indigencia, habló, creo que, de mortalidad infantil, sí, creo que habló de un montón de cosas.
2: Santilli, ¿me deja por lo menos como título contar?
0: Lo voy a pensar.
2: Bueno, piénselo. No,
0: decímelo uno.
2: Milei agarró la pobreza, según dijo Santilli, en el 57%.
0: ¿Y ahora?
2: ¿Te lo digo ahora?
0: Sí, no, después lo debatimos.
2: Y hoy está en un 28%.
0: Bueno. A ver, ¿ahí están los 13 millones menos de pobres en la República Argentina?
2: Ahora escuchamos lo que dijo Majul, con Majul en La Nación Más.
0: ¿Ah, habló con Majul?
2: Con Majul.
0: Entonces está todo bien. Vamos a interrogar.
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0: Joaquín. Joaquín, buenos días.
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0: ¿Viene gateando el movilero? Joaquín, buenos días.
3: Tiene frío.
5: ¿Qué tal, Gustavo? Muy buenos días. ¿Qué tal? ¿Cómo te va? Saludos para vos, para todo el equipo. ¿Cómo andan?
0: Bueno.
2: Muy bien,
0: ¿todo
2: vos?
0: Muy bien.
2: Buen
0: acá día. Hola, frío, Nico, Juan, ¿cómo te va? Todo muy bien, sí.
5: Muy bien, aquí estamos en el centro de salud de Villa Río Negro. Estamos, sí, con la señora Graciela Noemí Romero, sí, ella es personal administrativo aquí del Centro de Salud, y vinimos a propósito de, bueno, una situación recurrente.
0: No, para, del Centro de Salud de Villa Río Negro hubo una persona que denunció que fue a buscar ibuprofeno, le dijeron que no había, después fue con el hijo enfermo, que parece que lo contagió el de gripe, y a la señora le entregaron un jarabe y le dijeron ahí en la farmacia del Centro de Salud de Villa Río Negro, llévalo escondido porque están todos los otros y también están esperando.
5: Exactamente.
0: Me acuerdo bien, perfecto, me acuerdo. Godoy creo que era el apellido del señor, es más, no sé si era Alejandro Godoy el que denunció eso.
5: Exactamente, sí, y había habido también varios comentarios que denunciaban bueno, lo que supuestamente sería el robo.
0: No fue comentario, nosotros hicimos una encuesta.
5: ¿Una encuesta? Sí,
0: que
5: una encuesta.
0: Que tiene que ver con los medicamentos. ¿Los medicamentos están, no están, no hay en la cantidad necesaria o se los roban? Y ganó la encuesta diciendo que se los roban.
5: Exactamente, aquí entonces
0: vino el flyer de eso.
5: Sí. Nos pidieron entonces un derecho a réplica, sí, aquí para poder responder esa encuesta o esa opinión pública, mejor dicho.
0: Bueno, a ver, ¿con quién estamos?
5: Con la señora Graciela Noemí Romero, ella, como decíamos, es personal administrativo aquí de la salita, y nos va a atender en este momento aquí en el Centro de Salud de Villa Río Negro.
0: Bueno, señora Romero, ¿cómo le va? Buenos días, Gustavo Olivelo la saluda.
6: Hola, buenos días, Gustavo. Buenos días a la audiencia.
0: Bueno, ¿usted es delegada sectorial de UPCP?
6: Sí, yo soy delegada y en un momento también he hablado con usted en la plaza, si no sé si recuerda, en una manifestación a donde estábamos todos los delegados. Sí, o sea, ya nos conocemos. Sí. En esa ni otras oportunidades.
0: Sí, siempre en la calle.
6: Siempre en la calle, obviamente, le reclamo y obviamente los derechos del trabajador, trabajadora y trabajadores.
0: Sí. Bueno, ¿qué quiere decir usted con respecto a lo que denunció el señor Alejandro Godoy, si mal no recuerdo, que fue al Centro de Salud ahí donde usted trabaja y en la farmacia le dieron escondido un jarabe porque no querían que el resto mire?
6: Lo que tenemos entendido nosotros que fue el fin de semana.
0: Sí.
6: No fue en la farmacia, porque la farmacia los fines de semana solamente está... abierto al público de 8 a 12 el mediodía, como lo tienen todo el Ministerio de Salud Pública. Hasta los hospitales es el horario que está abierto, que funciona normalmente la farmacia. Sí. Eso, esa denuncia fue un fin de semana a donde se le hace entrega al paciente, se le atiende en la parte de lo que es enfermería y se le hace entrega, pero no fue tampoco un ibuprofeno jarabe, fue supuestamente lo que manifestó ese paciente en ese momento era ibuprofeno comprimido, donde nosotros no contamos con ibuprofeno hace más de 2 meses. Nosotros no tenemos ibuprofeno, nosotros no tenemos medicación para pacientes que tengan la patología de que sean diabéticos, nosotros no contamos con ampollas de DEXA, la atención se le hace acá, se le dice al paciente que va a tener que comprar y que no hay ningún problema en hacerle la aplicación de la medicación que obviamente da el médico, ¿no?
0: Sí, aguárdeme un momentito. ¿Cuál es su profesión? Sí. ¿Usted es licenciada en enfermería, enfermera profesional?
6: No, yo soy solamente personal de planta permanente. Sí. Soy personal de planta permanente, sí. Administrativa. Soy enfermera, pero no ejerzo, estoy estudiando otra profesión.
0: Sí. ¿Usted es auxiliar de enfermería?
6: Yo soy técnica en lo que es enfermera.
0: Bueno, usted nos está diciendo que el centro de salud, un centro de salud de 24 horas de Villa Río Negro, no tiene ibuprofeno.
6: No tenemos, Gustavo, no contamos con ibuprofeno comprimido. Nosotros todos los viernes, se hacen los pedidos de la parte de farmacia. Y aparte de eso, no solamente ibuprofeno, se están haciendo los pedidos de varias medicaciones que nosotros no contamos. No contamos, nosotros tenemos un stock, teníamos anteriormente, que recuerdo, como me decían mis compañeros hoy, porque nosotros, o sea, eso lo tiene todo la directora y maneja también lo que es el personal de farmacia. Pero nosotros, los pedidos se hacen los días viernes, pero no llegan. O sea, ¿cómo le vamos a dar si no tenemos?
0: Bueno, ¿qué es lo que no tienen ahora? Ibuprofeno comprimido, no tienen.
6: Nosotros no tenemos ibuprofeno comprimido, no tenemos dexampolla. Nosotros contamos con muy poco stock, porque llegaron ayer justamente, llegó algo fundamental y obviamente muy vital para los pacientes, lo que es salbutamol aerosol. Los pacientes, no solamente también, o sea, nosotros lo que me gustaría es hacer referencia también, Gustavo, que nuestro centro de salud es de 24 horas y los pacientes vienen de otros servicios a retirar la medicación. Por eso nosotros siempre pedimos más, porque nosotros también nos debemos a la población de otro servicio, o del hospital Perrando, hospital pediátrico, cuando mandan a pedir. Si nosotros tenemos y vienen con la indicación, se le entrega. El otro problema que nosotros también estamos teniendo ahora acá en el centro de salud, yo creo que todo el Ministerio de Salud, es que nosotros ahora con el tema este de lo que son los turnos digitales, nosotros enseguida los pacientes nos quedamos sin lo que es darle la cobertura a ese paciente que requiere, porque al abrirse lo que es la jugada, porque yo le digo jugada, que saquen los pacientes. Si vos, Gustavo, vivís en Fontana y vos sacaste un turno, y tu turno lo tenés porque vos lo sacaste de la página y te vas a venir a atender, y nuestra población queda sin atenderse. Y es lo que está pasando ahora con lo que es en pediatría. Sí. Nosotros tenemos una sola pediatra. Cuando nosotros entramos en refacción en nuestro centro de salud, nosotros cuando volvimos, o sea, unos meses ya antes, nosotros nos quedamos sin la pediatra el turno tarde. El Ministerio nos sacó la pediatra, algo fundamental que nosotros necesitamos y es vital para el centro de salud.
0: ¿Cuándo le sacaron la pediatra? ¿En qué tiempo?
6: Y nosotros hace cosa de más de 5 meses que nosotros no contamos con la pediatra del turno tarde.
0: Bueno, lo reconoció el doctor Ricardo Mayol. Uno de los graves problemas que tiene es la falta de personal, y entre esos médicos especializados. Pero es algo que se viene padeciendo hace muchos años. 1.500 médicos, 2.000 médicos nos hacen falta en el sistema de salud de la provincia del Chaco. ¿Qué dice la directora con respecto a todo lo que usted está contando?
6: Nosotros, hoy yo justamente hablé con la directora y le decía, van a venir los chicos a hacerme una conferencia, vamos a hacer una nota, y yo voy a salir a decir esto, porque no puede ser que mis compañeros, encima la atención que brindamos, que es una población, nosotros cubrimos varios servicios cuando se cierran los de 16, a donde la atención se hace acá. O sea, ¿cómo nos van a estar acusando cosas? ¿Cómo vamos a robar si no compraron? ¿Y cómo vamos a robar?
0: No, pero nadie dijo que robaban ahí, ¿eh? Nadie dijo que robaban específicamente en ese centro de salud, ¿eh? Fue algo general.
6: No, pero sí, fue algo general, pero los pacientes también dicen, o sea, que nos quedamos con los turnos digitales, que no pueden sacar.
0: Los pacientes de ese centro de salud dicen eso.
6: Claro, porque no pueden acceder a lo que es pediatría y son, o sea, ahora cuando ingresó justamente acá el chico y le digo, mira, podés entrar y ver la población que nosotros tenemos. Estos son los pacientes que se están atendiendo hoy con turnos digitales. Obviamente que después de los turnos digitales se atiende otra vez de vuelta a demanda, porque otra vez vos venís, porque siempre está el paciente que viene por... Ahora, por ejemplo, nosotros estamos teniendo mucho con lo que es la parte de gripal. Nosotros, o sea, se sigue brindando la atención. Por ahí lo que no tenemos cuando vienen de otro servicio, mire, señora, la atendemos, pero tiene que retirar la medicación de su servicio. Si no lo tenemos, porque si tenemos, nosotros entregamos. Pero, ¿qué vamos a entregar si no tenemos?
0: Bueno, ahí quedó bien clarito. Dios mediante, ya lo vamos a tener presencialmente acá en el estudio al doctor Ricardo Mayol, que presumo yo ya está al tanto de esto, y se lo vamos a reiterar. ¿Satisfecha con su... ¿Se puede entender derecho a réplica?
6: Totalmente, bueno, totalmente. Bueno. Aparte...
0: ¿Cómo
6: aparte,
0: se llama la directora, o sea, del centro de salud?
6: Claudia Bovero.
0: ¿Es médica?
6: Es licenciada en enfermería y es ella asumió después de lo que fue la refacción de nuestro centro de salud.
0: Ahí está. ¿Algo más que quiera agregar brevemente?
6: Sí, nosotros lo que le pedimos, por favor, a usted, si ya que lo va a atender a nuestro ministro, nosotros contamos con la presencia de él, el día sábado vino a visitarnos, nosotros lo que pedimos, por favor, es lo que si puede hacer referencia a nuestros compañeros que son que terminaron su contrato. Imagínese si nosotros nos quedamos ahora sin personal, somos 73 el personal acá en el centro de salud, imagínese si nosotros nos quedamos ahora sin personal de servicio.
0: ¿Cuántos son los contratados?
6: Acá en total son 17.
0: ¿Qué integran esos 73?
6: Y nosotros somos 73, pero tenés personal de planta permanente, personal de servicio, que todavía están a un paso ahí porque todavía siguen todavía. O sea, sí.
0: ¿Cuántos son de planta y cuántos son contratados? Vamos a resumir.
6: Y nosotros en total, bueno, yo ese ahí, mira, ahí me agarraste.
0: Usted la delegada sindical, mi estimada.
6: No, pero lo que pasa que son cosas que por ahí, o sea, tenía otras cosas y sí, la agarraste. Pero yo tengo bien de lo que son precarizados.
0: Sí, esto le dijeron al ministro de Salud que le falta ibuprofeno. Sí.
6: Lo otro prácticamente vos sabés.
0: ¿Cuántos contratos habría que renovar?
6: Acá en total son 15.
0: 15 contratos, listo. Sí. Bueno, le dijeron al doctor Mayol que falta ibuprofeno comprimido, medicamentos para diabéticos y todo lo demás.
6: Se le hizo referencia del día sábado y sí, obviamente.
0: ¿Usted que le dijo?
6: Se comprometió en eso.
0: Ahí está.
6: Bueno, no, yo no estuve. Estuvo la directora y estuvo la doctora. Y
0: ¿llegó de sorpresa, Mayol?
6: ¿Cómo?
0: ¿Llegó de sorpresa, Mayol?
6: Igual, yo ya lo conozco al doctor Mayol porque en su momento yo ya era delegada. Sí,
0: pero ¿le llegó de sorpresa o no?
6: No, porque
0: a mí me dicen que está llegando de sorpresa a muchos lugares.
6: Pero él siempre tiene esas prácticas de llegar de sorpresa, o sea, ya lo sabemos.
0: Pero son buenas prácticas.
6: No tenemos por qué tener miedo si nosotros hacemos nuestro trabajo, o sea, no le veo.
0: Pero por supuesto.
6: No le veo al tener miedo.
0: No, miedo no, yo le estoy preguntando si le llegó de sorpresa o no.
6: Sí, él, por eso le digo, él tiene esas prácticas de hacer eso.
0: Bueno, está. Como lo hacía Sandra Mendoza, me dijeron también.
6: Sandra Mendoza nos hacía eso, sí, también. Es verdad.
0: ¡Hola, qué tal! Le decía ella.
6: Ella llegaba y te decía, hola, qué tal, chicos, ¿cómo están? Bueno, a ver, te presentás, ¿de qué sector sos?
0: Sí. Graciela, muchísimas gracias, muy amable.
6: Muy bien, muchas gracias hasta a ustedes luego. Por venir.
0: Listo.
6: Gracias.
0: Bueno, usted pidió y ahí estuvimos, porque se hizo referencia, se hizo eco de la encuesta esta que se afanan los medicamentos. Gracias, Joaquín.
5: Gracias, Gustavo. No. Hasta luego.
0: Hasta luego. 10-3 minutos. Vamos con el otro móvil.
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0: ¿Cómo te queda? Julio Vareiro.
8: Muy bien, Gustavo. Nos seguimos ocupando de la actualidad judiciales, y en ese preciso instante me encuentro aquí con el Procurador General de la Provincia del Chaco, el doctor Jorge Canteros, con quien vamos a dialogar y quien ya tiene puesto el retorno y te está escuchando, Gustavo.
0: Doctor Canteros, ¿cómo le va? Buenos días. Gustavo Olivero lo saluda.
9: Hola, Gustavo, buen día. Un gusto saludarlo y un gusto tomar contacto con Audiencia de Alerta Urbana. ¿Cómo le va?
0: Muy bien, muchas gracias. Subimos un poco el audio, Julio. Vamos a hacer una breve introducción, doctor Canteros, y en ese sentido le vamos a hacer algunas preguntas, si usted nos permite.
2: El Ministerio Público Fiscal firmó un convenio de colaboración con la empresa Didi con el objetivo de agilizar un acceso a la información y fortalecer a las causas judiciales que involucren a usuarios y conductores de dicha plataforma.
0: ¿Qué significa esto? ¿Cuál es la finalidad puntual, doctor Canteros?
9: Mire, esta empresa es una empresa que compite con otras empresas, otras aplicaciones, son aplicaciones, ¿verdad?, donde la empresa no es propietaria de los vehículos, son vehículos particulares que se acercan a estas aplicaciones, a estas empresas, ¿verdad?, y tienen que ser vehículos relativamente nuevos, de no más de 5 años desde la salida de fábrica. Tienen que ser vehículos con todos los requisitos, ¿verdad?, con revisión técnica, con cubiertas nuevas, y esta empresa tiene la característica, porque eso lo tenemos chequeado, de que hace un control estricto no solamente del propietario del vehículo, sino del chofer habilitado, porque pueden ser distintas personas. A veces el propietario y el chofer es el mismo y a veces no, ¿verdad? Y hace un control estricto de antecedentes, de los antecedentes que pueda tener esta persona. Si tienen cualquier tipo de delito, una condena por cualquier delito doloso, porque puede ser un delito culposo, ¿verdad? Usted sabe que un accidente de tránsito puede tener cualquiera sí. Le puede pasar tener un accidente de tránsito. Hablamos de delitos dolosos, ¿verdad? Cuando se trata de delitos dolosos, esta empresa no lo contratan ni al propietario ni al chofer, o sea, no acepta. ¿Qué nos va a permitir, qué nos puede permitir este convenio? Un acceso a la información, porque esta gente tiene monitoreado desde el momento en que el usuario hace la llamada a la aplicación. Me olvidé de decirle que la sede de esta empresa está en China, pero tiene hoy sucursales en el mundo, ¿verdad? Está compitiendo muy cerca de la que es más famosa, que no la quiero nombrar porque Uber. Porque no estamos haciendo claro, esa empresa sin duda tiene mucha preponderancia en el mundo entero, tiene más antigüedad, ¿verdad? Y yo creo que, me parece a mí, que lo que está haciendo esta empresa es, sobre la base de la otra, ¿verdad?, tratar de corregir, de mejorar todo lo que se pueda, fundamentalmente la protección del pasajero. Nos explicaba el gerente general en la charla que tuvimos anteayer, cuando estuvo acá compartiendo con la doctora del Palacio y 4 fiscales que vinieron a acompañarla, y dio la charla de todo lo que significa este convenio y de lo que nos puede representar a nosotros para una investigación penal preparatoria, manejar esta información. Ellos, por ejemplo, no permiten que un menor viaje solo. Y si viaja solo, autorizado por el padre, la madre, el responsable del menor, lo monitorean desde que sube en el domicilio donde se pidió el vehículo hasta que baja, y el chofer tiene la obligación de avisar que el menor bajó en el domicilio para el cual se solicitó el servicio, ¿verdad? Es un aditamento que no lo manejan por ahí. Usted sabe que nosotros hemos tenido situaciones complejas, usted recuerda
0: el caso Cabeza,
9: el caso Cabeza, ¿verdad? Que bueno,
0: no murió Tatiana.
9: No eran aplicaciones la todavía. Sí. No eran aplicaciones.
0: Sí, pero doctor Cantero, déjeme hacer un paréntesis, ya que citamos este antecedente trágico. Sí, justamente, sí. Cabeza cumplía una condena en suspenso por hechos de violación y lo contrataron acá sin haberle pedido los antecedentes.
9: Exactamente, así como usted lo dice. Y usted vio la barbaridad que hizo este hombre, justo esta pobre chica. Pide un remis, la viene a buscar, la lleva a Fontana, usted recuerda el caso,
0: sí,
9: ¿verdad?
0: Sí, sí, sí, sí. Me acuerdo
9: y después la viola, la mata, ¿verdad? Tristísimo. Su papá una persona conocida, un oficial de justicia, un empleado de la justicia, un hombre vinculado acá en la ciudad, un hombre que era que hacía letreros, una persona.
0: Sí, ahora querida, le quiero hacer una pregunta.

0: taxis.
1: Taxi.
0: Con esto,
1: Sí.
0: Didi ahora trabajando con la justicia queda totalmente oficializado.
1: Bueno, no, lo que pasa es que nosotros vamos a firmar estos convenios si las otras aplicaciones pretenden firmar un convenio con nosotros. Nosotros estamos decididos a firmar porque la información que maneja esta gente, Gustavo,
0: Sí.
1: de verdad no la maneja nadie. Es
0: ¿Ustedes
1: una
0: hicieron un estudio
1: información.
0: previo de esto?
1: Pero por
0: Sí,
1: supuesto,
0: sí.
1: este proyecto de convenio me lo dejaron hace 90 días.
0: Sí. ¿Tiene algún
1: Yo
0: costo para
1: lo
0: el
1: hice.
0: Ministerio Público Fiscal?
1: No, no, no,
0: ¿No?
1: es absolutamente gratuito. No, es
0: Bueno.
1: absolutamente gratuito.
0: Está.
1: Yo lo hice examinar con los fiscales de cámara, con el doctor Recio, que usted sabe que el doctor Recio es un especialista en ciberdelitos. Él me dio su opinión favorable y me explicó además todas las ventajas que puede tener acceder a esta información, siempre, ¿verdad?, hablando de delitos en los que nos toque intervenir como Ministerio Público Fiscal y todo lo que tenga que ver con una IPP, con una investigación penal preparatoria.
0: Exactamente. Bueno, bienvenido sea un elemento más, si se quiere, de prevención o una fuente de información al instante ante un hecho que se pueda denunciar y que tenga que ver principalmente y en principio con la desaparición de una persona.
1: Usted lo dijo exacto, una fuente de información al instante, porque en el convenio que firmamos se comprometen a contestarnos, a respondernos los oficios que hay que llenarlos con ciertas formalidades, ¿verdad? Que están en el compromiso que asumimos. No, no puede cualquiera firmar, no puede firmar, le digo, no puede firmar un ayudante fiscal, no puede firmar un secretario, no puedo firmar yo porque los autorizados son los fiscales de investigación.
0: Ahí está. Doctor Cantero, le queremos agradecer esta información y bienvenido sea un elemento más de protección para los ciudadanos. Muchísimas gracias.
1: Gracias, gracias Gustavo, que tenga buen día.
0: Igualmente, hasta luego. El doctor Jorge Cantero, Procurador General de la Provincia del Chaco. Gracias, Julio.
2: Muy bien, Gustavo, hasta el próximo informe. Hasta
0: Hasta
2: luego.
0: luego. Y yo ahora con esto, chao lo demás y me lo tomo a Didi. Para mis
1: Claro,
0: hijos, Didi, a
1: un poco
0: partir de
1: más seguro,
0: ahora.
1: claro.
0: Y sí, la
3: Y
0: justicia.
3: bueno, Uber tendría que hacer el convenio también con la
0: Dijo que todos
3: justicia.
0: pueden ir.
3: Todos pueden
0: Claro, pueden
3: hacerlo.
0: ir.
3: Yo
0: También
3: le
0: se
3: digo
0: puede
3: a la
0: sumar radio y
3: asociación de
0: taxi,
3: taxis y
0: claro.
3: radiotaxis, ya bajen una aplicación de geoposicionamiento y vayan por este
1: Y la
0: convenio.
1: mayoría creo que
0: Porque,
1: tiene.
0: claro, porque la gente ahora qué dice, no, si la justicia está con Didi, yo me voy con Didi. Más marketing que esto. Pero bienvenido sea. Yo le digo la verdad, yo tengo dos hijos menores que se manejan en estos transportes puerta a puerta. Yo ahora principalmente, bueno, a los dos, pero principalmente a mi hija, Didi. Punto. Hasta luego. Hay otra cosa que hay que controlar y no sé si tiene que ver esto, Aradas, ahí que estaba con el tema de esto. Hay autos que van y están hecho pelota, ¿eh? Y hay autos que tienen una mugre, hermano. Tenés que ponerte una antitetánica cuando te bajas.
3: A mí me pasó una vez.
0: No, el otro día fue un auto a buscarla a mi hija. Un asco era. Le dije, no, guay, no te subí. Ni en pedo. Dale, le digo,
3: Totalmente.
0: dale.
3: Tenemos mensaje que manda la producción. Buen día, Gustavo. Por favor, pregúntele al jefe Romero qué pasa que se suspende la visita en la comisaría tercera de resistencia a menores a su papá. Gracias, señora
0: Los
3: Margarita
0: menores no
3: Arana.
0: pueden visitar a los.
3: Eso es lo que entiendo. ¿Qué
0: Y
3: dice?
0: el menor solo, ¿no? Tiene que estar en compañía de su. Tiene que ver también con los espacios, ¿eh? Pero le vamos a preguntar, le trasladamos el mensaje al general Romero. ¿Por qué está suspendida la visita en general en las unidades de orden público a los detenidos por parte de menores? Y si tiene que ver solamente con una cuestión de espacio, una cuestión de seguridad o porque los menores van solos. Acuérdense que cuando uno está preso, hay cosas que se conocen o se desconocen. Puede estar preso inclusive por un delito cometido contra ese menor. Puede tener restricciones con respecto a ese menor. Hay un montón de cuestiones. Entonces queremos la explicación correcta, exacta.
3: Ramón Pereira, voy a tratar de descifrar lo que dice. Buen día, chicos. Me llamo Ramón, mi consulta, disculpe mi ignorancia, mi pregunta es un patrullero con personal custodiando el escenario, ¿es servicio adicional porque esa estructura la hizo una empresa privada, ya que el móvil tendría que estar patrullando los barrios.
0: ¿En dónde está
3: ese es el tema, no nos dice dónde. Bueno.

0: No,
1: Si
0: sería
1: está
0: importante.
1: custodiando, yo te voy a decir algo que tiene que ver con una cuestión de seguridad. Si es un escenario donde va a estar el gobernador, está muy bien
0: Tiene que estar
1: porque se
0: custodiado.
1: está preservando de que no ponga ningún elemento nocivo en ese lugar. Punto.
0: Claro, ¿para qué se va a usar el
1: Ah,
0: escenario y dónde está ubicado? Es
1: claro.
0: lo que le
1: Ahora,
0: faltó a
1: si
0: la
1: tiene
0: ley.
1: que ver con un evento público, pero con fines privados, con fines de lucro, y seguramente ese patrullero están pagando un
0: Poniendo
1: servicio de
0: trabas.
1: policía adicional. Por eso, pasen bien la información. O pase la dirección, ¿dónde es?
0: Claro, para que nosotros
1: Sí,
0: sepamos, para
1: sí,
0: poder ubicarnos. Buen
1: sí.
0: día, Gustavo. Es cierto lo que dice la señora Romero. No hay medicamento y la atención es muy buena, excelente. Soy Martín de la isla de Villa Río Negro con
1: Sí,
0: relación a
1: al
0: la
1: centro
0: nota
1: de
0: que hacía
1: salud.
0: Joaquín.
1: Yo las veces que fui ahí me atendieron perfecto. Yo me voy siempre con picos de presión ahí.
2: Mira,
1: Sí.
2: tengo comentarios en YouTube, Gustavo, saludamos a la gente, dice por acá, buen día, alerteros. Dice Ramón, Uber más seguro. Después dice Miguel, ya van a cumplir 2 meses y medio de los cadetes de la policía. ¿Qué novedad hay
1: ¿Qué? ¿Pero
2: de
1: qué?
2: las
1: ¿Dos meses y medio de
2: becas?
1: qué? ¿De las becas?
2: Sí.
1: Estuvieron un año sin cobrar becas. Es lo que dijeron, muchachos. Así le van a curtir el lomo. ¿Está bien? ¿Está mal? No, está mal. Si le tienen que pagar una beca, le tienen que pagar mes a mes. Pero tienen que hacer un montón de trámites burocráticos. Si no le gusta, le abren la puerta y que vayan y se dediquen a otra cosa. Eligieron eso. No, pero pará, pará. No eligieron una profesión fácil. Y si ya papito o mamita ya está reclamando, yo a ese policía no lo quiero. Porque mañana tiene que quedarse 2 horas más de recargo. No, no, no, no puede. El nene no puede. El nene tiene que venir acá a jugar la play. Déjense de embromar. Eligieron una profesión que les va a curtir el lomo y que está principalmente, tiene como la base y tiene como raíz el padecimiento. Reitero, de esa manera también ya van sabiendo a qué abstenerse en la carrera. Años anteriores estuvieron hasta un año sin cobrar. Es más, había policías retirados que tenían a sus hijos en la escuela de cadete y como tampoco podían morfar porque en un tiempo no había ni para comer, los llevaban a su casa a comer. Llevaban a su hijo que era el cadete y a los compañeros que eran en el interior y les cocinaban y quedaban el fin de semana ahí. Pero le preguntamos qué es lo que pasa con la beca, porque la tienen que cobrar. Si hay una beca, la tienen que cobrar. Pero también decir lo otro. La profesión de policía es una profesión de sufrimiento. ¿Está? Y si no hubieran estudiado y ser otra cosa y no policía. Y ya le digo, ya, a mamá y a papá, lo van a acompañar a los procedimientos, al nene. ¿Vieron ese video de Capusotto? Cuando lo putea al hijo porque es de infantería.
0: No, no lo vi.
2: No, no,
1: ¿Sí?
2: no.
1: Lo putea al hijo. ¿Qué hiciste pegándole a la gente? ¿Qué estaba aquello? O no, lo putea al manifestante porque le tiró ladrillo al hijo policía. Así fue. Busquen el
2: No,
1: video
2: la
1: de
2: buscamos.
1: Capusotto. Búsquenlo. Algo así, ¿viste? Mamá, yo le hablo principalmente a las madres, porque los padres lo amamos a nuestros hijos, pero tenemos un cariño particular con respecto al varón. Pero las madres, yo le digo, señoras mamás, van a ser policías, que no es una profesión fácil. Si el pibe viene y le va a decir, tengo hambre, tengo frío, tengo calor, me duele, mamá, es difícil, mamá. Usted le va a dar un abrazo. Si a mi hijo le dio un sopapo y le digo que se prepare, porque es mejor darle un sopapo ahora para que reaccione a que le peguen un tiro en el pecho.
0: Totalmente
1: Que
0: de acuerdo.
1: renuncie antes ya si no le va a dar el cuero para ser policía. Y que se dedique a otra cosa y que le dé lugar al que quedó vacante, al que quedó en lista de espera. El que quedó en lista de espera dice, yo puedo esperar que no me paguen la beca, ¿eh? Yo quiero ser policía y después quiero cobrar el sueldo.
0: Ahí está el video.
1: Listo, ahí está el video de Capuzón.
3: Perdón, discúlpame que te interrumpa el disturbio. Yo pegué la vuelta porque estaba del otro lado, ¿sabes? Te quería comentar que vos hace rato estás tirando piedras. Yo respeto, por supuesto, el derecho a la protesta, ¿no? Eso que quede bien
4: Se lo
3: claro.
4: agradezco, ¿eh? Muchas
3: No,
4: gracias.
3: por favor, pero resulta que con una de las piedras le pegaste a mi hijo.
4: Uy, disculpe, pero ¿qué pasa? Que acá todos tiramos piedras,
3: Bueno, sí,
4: ¿viste?
3: todos tiran piedras, pero esta piedra que está acá la tiraste
4: Ajá.
3: vos y le pegaste a mi hijo.
4: Pido mil disculpas.
3: No me pidas disculpas a mí, en tal caso pedíselas a mi hijo, ¿eh? Mariano, por favor, vení un segundo. Vení, por favor.
4: ¿Qué tal, Mariano?
3: Mariano, ¿estás seguro que fue él? No me hagas pasar papelones como el otro día cuando cortaron el puente Pueyrredón.
5: Estoy seguro, fue él.
3: Bien, él me dice que fue usted, con lo cual yo pregunto si tiene algo especial con mi hijo.
4: No es nada personal, ¿eh?
3: Bueno, no es nada personal, pero el cascotazo lo recibe él.
4: Yo lo único que hago es pelear contra el Poder Financiero Internacional.
3: ¿Vos ves a un delegado del Fondo Monetario Internacional? ¿Ves un licenciado en economía de Harvard? ¡Perdón! ¿Vos te pensás que si este hombre hubiese estudiado economía estaría disfrazado de Robocop enfrentando agitadores como vos? ¿Te parece?
4: Bueno, pero él defiende el imperialismo.
3: Mira, yo soy socialdemócrata y creo que todo se arregla absolutamente en diálogo, ¿ok? Y además mi hijo... Es imposible que defienda eso porque yo siempre le hablo del socialismo de Francia y de Suecia. Así que no creo que mi hijo diga eso.
4: Bueno, pero él me tiró una granada de gas lacrimógeno.
3: ¿Perdón, cómo?
4: Sí, él fue, me tiró una granada de gas lacrimógeno.
3: ¿Vos? ¿Es cierto lo que dice el señor? ¿Es cierto, Mariano Ernesto Sarragasti? ¿Le tiraste un gas lacrimógeno? Mariano, me voy a enterar. Mariano, mírame a los ojos... Decime si le tiraste un gas lacrimógeno al señor. Decímelo, Mariano. Mariano, le tiraste. Le tiraste, Mariano, le tiraste. Le tiraste, yo te mandé al Pellegrini. Le tiraste. Le tiraste, te quedas un mes sin la play. ¿Por qué le tiraste? ¿Por qué le tiraste?
1: Vieron, algo así. Mamá, papá, pero principalmente a la mamá. Sus hijos eligieron ser policía. Se van a tener que curtir el lomo. Y lo digo yo, comunicador social, con más autoridad que cualquier otro conductor de cualquier programa que no haya sido policía. Los demás van a poder sanatear, decir cualquier estupidez, pero el que elige ser policía se tiene que curtir el lomo. Y punto. ¿Está? Después podemos discutir todo lo demás. Pero si ya en el instituto de formación está llamando mamá,
0: todo está mal.
1: Imagínense qué policía vamos a tener. Ay, tengo tos, no me voy a trabajar.
0: Por supuesto.
1: Ay, llegué tarde, no me voy a trabajar. Mamá, tengo frío.
0: Sí.
1: Mamá, me planchaste la camisa. Mamá, ¿dónde está la pistola, mamá? Déjese de joder. Pausa y ya volvemos.
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0: momento del flash informativo de Alerta Urbana.
1: Noticias locales.
0: El presidente de la Cámara de Comercio, Industria y Producción de la capital chaqueña, Juan Martín Alfonso, advirtió que la caída de las ventas es el principal problema del sector y reclamó la suspensión de embargos de Arca. El dirigente sostuvo que la principal preocupación ya no pasa únicamente por la carga impositiva, sino por la fuerte retracción del consumo, y planteó que cuando había ventas, la rueda seguía girando pese a los impuestos. Hoy no hay consumo. Tampoco aparecen medidas que compensen esa realidad.
1: Nacionales.
2: Adrián Radier tomó distancia de Adorni. Con Santilli vamos a intentar ser menos chocantes. El nuevo vocero presidencial aseguró que comienza una nueva etapa en el gobierno tras la llegada de Diego Santilli a la jefatura de gabinete, y destacó la gestión de Javier Milei, elogió a Karina Milei y pidió dejar atrás la figura de Manuel Adorni.
1: Internacionales.
3: El Wall Street Journal analizó el caso Adorni y advirtió que la crisis podría afectar el respaldo de Trump a Milei. El influyente diario estadounidense sostuvo que la renuncia del ex jefe de gabinete profundiza los interrogantes sobre la promesa de transparencia del gobierno argentino. Además, señaló que un agravamiento de la situación política podría impactar en la relación entre Javier Milei y Donald Trump.
1: Policiales.
0: Murió el conductor de una Amaro tras un violento choque con un camión sobre la Ruta Nacional 16. Fue este jueves por la mañana, tras protagonizar un grave accidente de tránsito a la altura del kilómetro 217 en la jurisdicción de Aviateray. El siniestro se registró a las 6:45 y fue protagonizado por un camión y una camioneta Volkswagen Amarok blanca. Como consecuencia del fuerte impacto, el camión terminó volcado sobre la banquina en sentido descendente, mientras que el acoplado quedó a un costado de la ruta.
1: Deportes.
2: Mundial 2026, el equipo de Pochettino avanzó a los octavos del Mundial con autoridad, personalidad y una obra de arte de pelota parada. Estados Unidos venció 2-0 a Bosnia en los 16avos de final. El equipo de Pochettino resistió la presión en el segundo tiempo, selló su clasificación ante su gente y se metió entre los 16 mejores de la Copa del Mundo.
1: Espectáculos.
3: Murió Santiago Ríos, actor de ATAB, Los Simuladores, Tumberos, Cha Cha Cha, a los 71 años. El intérprete desarrolló una extensa y sólida trayectoria en el teatro, en el cine y la televisión argentina. La temperatura actual en la ciudad de Resistencia es de 12 grados con cielo algo nublado. 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

0: 10:46 minutos en la República Argentina. Nico, actualizamos los datos del tiempo en la capital y el interior. Y no me chamulles.
1: No te, perdón, chamullarte, raro eso, pero bueno, vamos con el dato del tiempo a esta hora. 11 grados, según lo que marca el tiempo en la ciudad de Resistencia. Cielo parcialmente soleado, la humedad del 80%. Y el viento a 23 kilómetros en la hora, lo que nos marca el dato del tiempo.
0: Bueno, estuvo en la cúspide de todos los medios de comunicación lo que sucedió entre la Bolsa de Comercio y el municipio de Presidencia, Roque Sáiz Peña. Se despidió el Tribunal de Cuentas con respecto a este tema y dijo que por parte del municipio no se cometió ninguna transgresión. Intervino la justicia federal, interviene la justicia penal, se inhibió un fiscal, se inhibió otro, y ahora queremos saber cuál es el estado de la causa. Queremos saber qué tipo de responsabilidad tiene o no tiene, conforme el estadio hoy de la causa, quién es, en uso de licencia, entiendo yo, el secretario de gobierno del municipio de la ciudad termal, el señor, el contador Diego Landricina. Y para hablar sobre este tema, estamos en comunicación con su abogado, el doctor Marcos Molero. Doctor Molero, ¿cómo le va? Buenos días, siempre es un placer saludarlo. ¿Cómo está usted?
2: Muy buen día, Gustavo. Acá transitando las calles de Resistencia en un día frío, pero como a mí el frío me gusta mucho, muy contento en ese sentido.
0: Bueno, hoy, ¿cómo está la causa entre la Bolsa de Comercio y el municipio? Y especialmente, ¿qué tipo de involucramiento sigue teniendo o no? Si se incrementó, se alivianó, se extinguió respecto a Diego Landricina, el contador Diego Landricina, su defendido.
2: Como voy a ratificar exactamente todo y cada uno de los términos de lo que fue su introducción al tema, porque lo que esa introducción trajo fue una información, una suerte de radiografía del estado actual exacto de la situación. Se mantiene una causa provincial que ha avanzado en función de la imputación que hizo fiscal. Ese fiscal se inhibió, luego también fue recusado, soprosperó. Interviene ahora un equipo de dos fiscales, un fiscal que por turno correspondía, un fiscal de investigación, más una fiscal de cámara o ayudante por la potencial complejidad que pudiera tener esta causa, por los intereses en juego. En el interín, desde el apartamiento del fiscal Soto a la intervención del fiscal Valero y el estado actual, junto con la fiscal Bastos, que es la fiscal de cámara coadyuvante, decía, no hubo en el fondo del asunto ningún tipo de movimientos. Concretamente se imputó a Landricina un hecho encuadrable en tres figuras delictivas. La defensa, primero Landricina en su declaración y luego la defensa, hicimos una, contraargumentamos esa imputación. Esto no fue contestado todavía por de ninguna manera por los nuevos fiscales intervinientes, y hubo sí una serie de medidas de formas, concretamente al pretenso querellante, al querellante provisorio que fuera, quien otrora fuera querellante provisorio, el diputado Pérez, se le siguieron desestimando algunos planteos, y queda una fecha pendiente muy interesante, el 15 de julio, para saber si prospera o no una nulidad que ya fue que le fue planteada a la intervención del diputado, justamente porque no encuadraba su participación en el proceso en el carácter que pretendía, de acuerdo a las previsiones del Código Procesal Penal de la provincia.
0: Se tiene que resolver si vuelve a ser querellante o no.
2: Exactamente. Va a resolver la doctora Glivota de la Cámara del Crimen de Sáiz Peña, que actúa en este caso como Cámara de Apelaciones, si va a poder ser querellante o si vuelve a ser querellante o no, y el querellante es el municipio de Sáiz Peña.
0: ¿Cómo se resuelve esto? Con lo que hay hoy incorporado al expediente, doctor Molero, ¿su defendido tiene que ser desvinculado totalmente de la causa o tiene que ir a juicio?
2: La verdad es que nunca debió haber sido vinculado, nunca debió haber sido imputado, pero lo explico para que usted entienda y sobre todo para que la gente entienda gráficamente la cuestión. El fiscal Soto, al imputarle el hecho concretamente al contador Landricina, fijó una vara, una vara de, entre comillas, acusatoria o investigativa. La defensa, al contestar cada uno de esos argumentos, al contraargumentarlos, elevó esa vara. Este nuevo equipo fiscal interviniente todavía no ha hecho ningún acto que permita inferir o abducir, que va a superar a su vez, va a poder superar la vara defensiva que elevó la defensa. Entonces, bueno, si tiene algún elemento, continuará la causa, y si no lo tiene, tendrá que ser sobreseído a la Andricina, que es lo que venimos sosteniendo el comienzo como defensa. Por supuesto que yo no soy imparcial, no tengo por qué serlo, soy defensor en este caso, pero también pues, la única verdad es la realidad, y la realidad es que, contestado que fueran todos y cada uno de los puntos por parte del contador Landricina, esto no ha sido luego, por material probatorio ni de ninguna actividad, superado por la acusación. Por lo que, o se están tomando un tiempo, o no tienen elementos para superar la respuesta que dio la defensa. Es una respuesta fundada en los elementos que hay en la causa, que hay en la realidad, perdón.
0: Sí, la condición hoy de su defendido, el contador Diego Landricina, ¿sigue siendo secretario de gobierno en uso de licencia o quedó desvinculado totalmente de la municipalidad?
2: No, es exactamente el cuadro que usted describiera, es el secretario de gobierno del municipio de la ciudad de Presidencia de Roque Sáenz Peña en uso de licencia, y lo he hablado en alguna oportunidad y también hasta lo he transmitido, he tenido algún diálogo en su momento con el intendente. Calculo que esta situación no se va a mantener por mucho tiempo. Me da la sensación de que Landricina ya va a estar prestando servicio en forma activa nuevamente muy en breve. Es una intuición mía y un poco inferible de lo que he dialogado. Y de acuerdo a lo que yo le dije en su momento a Landricina, es una decisión netamente política y me parece muy razonable la que tomó el intendente, una decisión de tipo político, de un mensaje político, decir, mire, acá pongo este hombre en licencia para que no haya ningún tipo de suspicacia en intervención en la investigación. Pero esto está totalmente superado. Landricina es un hombre que dio las explicaciones que tenía que dar, sobradamente inclusive. Fíjense, no se ha avanzado nada de lo muy poquito, de lo ínfimamente poco que hizo el fiscal Soto. Sí. De lo que hizo y digamos, lo poco que hizo, además pues, estuvo mal hecho, pero lo digo yo, lo dijo la propia justicia, y no se ha podido avanzar en nada en términos de acusación contra Landricina.
0: Ahí está.
2: Y nada aventura que esto se modifique el escenario, así
0: que eso vaya a cambiar.
2: Estaría en condiciones de una asamblea, un hombre joven, muy capaz y está con la energía para volver a hacerlo.
0: Ahí está. Doctor Marcos Molero, abogado de Diego Landricina, secretario de Gobierno en uso de licencia de la Municipalidad de Presidencia Roque Sáenz Peña. Gracias por ponernos en contexto y actualizarnos cuál es el estadio de la causa en este momento. Muchas gracias. Que tenga buenos días.
2: Un saludo grande, Gustavo. Un placer estar con
0: ustedes. Hasta luego. Hasta luego. Son las 10:54, pero no es Diego Landricina el único involucrado en esta causa. También lo está el intendente. ¿Y de qué manera? En la faz judicial nos lo va a decir él. Estamos en compañía del doctor Juan Arregín, abogado de Bruno Cipollini, intendente de Presidencia Roque Sáenz Peña. Juan, bienvenido. Siempre es un placer tenerlo acá.
3: Gracias, Gustavo. Hola, Nicolás.
0: Bueno, ¿lo escuchó a Molero, abogado de Landricina?
3: Sí, todo lo que dice el doctor es la realidad de lo que tenemos en el expediente. Nosotros seguimos expectantes, como se lo planteé en su momento a usted. El intendente no ha sido imputado, si bien fue señalado en una entrevista suya por parte del fiscal Soto, que estaba a cargo de la causa. La realidad, como bien dice el doctor, muestra otra cosa. Tenemos que resolver o esperar que la justicia resuelva la participación o no de esta persona que quería ser querellante, que vino a hacer política con una cuestión que para nada era delito. Y bueno, expectantes, insisto, a que se resuelva esta situación, que sea excluido como corresponde, que se resuelva la situación de Landricina y que siga la situación del intendente como ajeno a esta causa.
0: Bueno, con respecto a la, digamos, desvinculación o no de los fiscales, que uno se declaraba incompetente, el otro sí, el otro no, eso ya está resuelto. Ahora ya hay un equipo fiscal, como dijo, hay un fiscal propiamente dicho y una colaboradora, como lo dijo el doctor Molero.
3: Sí, en el recuento es lo que decíamos. Usted hizo una entrevista, esta persona adelanta un criterio, frente a esto nosotros nos presentamos, este fiscal decide apartarse, luego el doctor Valero, que era el subrogante legal, dice yo no quiero esta causa. Bueno, se definió que sí, la procuración fijó el criterio, aceptando primero el planteo de Soto, convalidando esto que Valero quede a cargo, pero sí, con muy buen criterio, entiendo yo, suman a una fiscal de cámara, que es la doctora Bastos, que se suman, conforman un equipo fiscal, y ellos en este momento están esperando, igual que nosotros, que se resuelva la representación que quería tener esta persona que vino a hacer política con una cuestión que nada que ver, para ver si ahí ellos toman la definición o no de imputar o de citar al intendente. Entendemos que no, Y bueno, lo otro sería que resuelvan la cuestión de la Andricina, que muy bien ilustró el doctor Molero.
0: Bueno, la cuestión de la bolsa, sí, con la municipalidad y bolsa, ¿ya está resuelto?
3: Está resuelto, de hecho se está devolviendo el dinero, en breve se cancelará el total del dinero de los sanpeñenses, con lo cual, primero que no hay delito, porque desaparece esta situación. La defensa del doctor Molero la hemos estudiado muy respetuosamente, digo, él está ejerciendo la representación de la Andricina, como él bien lo señala, dejó la vara muy alta y explicó cada uno de los puntos que para Soto eran sospechosos, con lo cual entendemos que no hay otra solución que su desvinculación y el sobreseimiento, y obviamente el intendente va a seguir ajeno a esta situación.
0: Se lo voy a preguntar al mejor estilo de Alberto Urbano y de Gustavo Olivelo. Entonces, ¿Bruno Cipollini no metió la mano en la lata y fue víctima de un ardid, digamos, marketinero por parte de una persona que solamente le interesa desgastarlo políticamente?
3: Sí, en verdad no tienen por dónde entrarle, o sea, no le da el piné para llegar a disputarle poder político, y bueno, usaron esta noticia, porque fue una noticia obviamente de un problema de la bolsa, pero que es exclusiva de la bolsa. El intendente no ha tenido reproches, no tiene antecedentes, es un intendente que ha ratificado la confianza de su pueblo, con lo cual digo, esta aventura termina aquí y obviamente va a dejar en claro quién es quién, ¿no?
0: Y lo resuelto por el Tribunal de Cuentas, digamos, tiene digamos un peso a favor del intendente, porque se dice, sí, que no se encontró ninguna anomalía.
3: Exacto, el Tribunal de Cuentas hizo su trabajo y de hecho no es un tribunal que pueda decirse que sea conformado por personas cercanas al intendente, con lo cual tiene un mérito doble, o sea, más allá del trabajo técnico que se hizo, claramente si hubiera algo lo hubieran expuesto los miembros del tribunal, esto no es así, con lo cual el prestigio, el buen nombre y la inocencia del intendente siguen incólumes.
0: Doctor Juan Arregín, muchas gracias.
3: Gracias,
0: muy amable. 10:58 minutos, actualizamos los datos del tiempo.
1: 11 grados en Presidencia Roque Sáenz Peña y en la Ciudad de Resistencia también.
0: Bueno, dos minutos de pausa, porque se están quejando acá que es muy larga la pausa. Minutos de pausa y volvemos con una encuesta y volvemos con otro tema judicial en Sáenz Peña, Dios mediante. Porque parecería ser que no se están haciendo las cosas como corresponde. Hay corrupción en una parte, en un sector de la justicia de Sáenz Peña, lo dijo el doctor Collado. Renunció Collado hoy, creo. Uh-huh. Hoy presentó formalmente la renuncia. Y con respecto a ese tema, le queremos preguntar, porque parece ser que no presentó donde debía presentar la renuncia del doctor Collado. Un pajarito me está contando eso. Uh-huh. Pausa y ya volvemos.
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0: 11:03 minutos en la República Argentina. Finalmente presentó su renuncia formal al cargo de fiscal provisorio número 1 de Presidencia de Roque Sáenz Peña, el doctor César Collado. Estamos en comunicación con él porque le quiero hacer una pregunta respecto a la información que me llegó en relación a esa decisión que tomó el doctor Collado. Doctor Collado, buenos días. Gustavo Olivero lo saluda.
13: Buen día, Gustavo. Buen día a toda la audiencia. ¿Cómo están?
0: Doctor Collado, gracias por el contacto. A mí me llega un mensaje. Usted hoy presentó formalmente su renuncia como fiscal.
13: Ayer, más precisamente, primera hora de la mañana, un escrito por los canales oficiales presenté a la Procuración y además al Consejo de la Magistratura, que me había designado oportunamente el 6 de marzo del 2025, perdón que estoy medio mal de la garganta.
0: No, Gustavo. No, está bien. A ver, porque acá me dicen, Gustavo, averiguá, porque hay un pequeño detalle. El doctor Collado presentó la renuncia ante el Consejo de la Magistratura, órgano constitucional independiente que no depende ni es parte del Poder Judicial. En la foto de la noticia sale, digamos, del Superior Tribunal de Justicia, el del Superior Tribunal de Justicia me dicen que no tienen nada que ver con respecto a ese tema y lo tenía que hacer ante la Procuración, pero usted ahora acaba de decir que lo hizo ante la Procuración.
13: Así exactamente, los dos organismos.
0: Sí.
13: No te olvides que yo era fiscal provisorio y se me había aperturado un jury, el cual hice el ofrecimiento de prueba porque voy a ir, lógicamente, a ejercer mi derecho de defensa por una de las tantas denuncias que me habían hecho estos dos abogados, Olivier y Pugach. Hice el ofrecimiento de prueba, te había comentado vos que designé defensor, que está en Resistencia, el doctor Bogado.
0: Sí.
13: Y a la vez también, bueno, renuncié justamente el día de ayer ante el Consejo de la Magistratura y ante la Procuración General.
0: Bueno, ¿vuelve a la actividad privada?
13: Sí, lógicamente, yo me empobrecí en la Fiscalía, Gustavo, la verdad.
0: Bueno, ahí está. Muchas gracias por la aclaratoria, doctor Collado. Muy amable.
13: Un gran abrazo, te mando saludos.
0: Hasta luego. 11:05 minutos en la República Argentina. Vamos con comentario, le tenemos preparado una sorpresa a todos los oyentes y seguidores, televidentes, radioescuchas.
1: Muy bien, comentarios
0: de alerta. Prepárense, cuando estén listos los chicos me avisan. Urgente,
1: okay. Dale. Primero que nada, le invitamos a la gente que se suscriba al canal de YouTube,
0: sí.
1: Le den a la campanita y se puedan suscribir. Sale. Los comentarios, Julián dice por acá, qué malos que son.
0: Sí.
1: Landricina no hizo nada. Es más bueno que Lassie con bozal cruza con Conan. Y también dice, les consulto, ya estamos por cobrar y nos van a descontar los de las tarjetas de crédito y todavía no tenemos los resúmenes.
0: Y bueno, ¿no quieren que le descuente la tarjeta de crédito? No la usen. Más comentarios.
14: Pedro Gabre nos decía...
0: Y sí, si le usan la tarjeta, te la van a descontar, hermano. ¿Qué pretenden? ¿Sacar préstamo y pagar cuando ustedes quieran? ¿Qué pretenden? ¿Utilizar la tarjeta de crédito y pagar cuando a ustedes se les antoje? No va a ser así. Vos contraes una deuda y cuando tenés plata en tu caja de ahorro, te la van a absorber por la deuda. Y si no, pidan un convenio con las tarjetas de crédito. ¿Sabés qué? Yo te voy a pagar cuando se me canta. Yo no te voy a pagar ni con el refrigerio, ni con esto, ni con aquello. No, te voy a pagar cuando yo puedo. ¿Me da la tarjeta o no? ¡Venga, se la van a dar! ¡Aprendan a administrarse! Y si no les gusta el sueldo, ¡renuncien! ¡Y dedíquense a otra cosa! No, no, porque me tienen podrido, en serio, que no esto, que lo otro, que no alcanza. Déjense de joder. Una cosa es ganar poco. Otra cosa es administrarse mal, hermano. Y ya se viene el aumento después del 10 de julio.
1: Acá justamente Julián hace referencia, le gustaría saber qué le van a descontar porque no, todavía no le llegó todo lo que le van a estar cobrando y tiene que pagar.
0: Y bueno, renunciar a la tarjeta, hermana. O buscate otra tarjeta, o andá al banco, meter un amparo, meter una denuncia, meter un escrito, meter una queja, hacer lo que quiera, pero decirle, mira, a mí no me toca el sueldo hasta tanto, no, no se puede, listo, entonces, ¿sabes qué? No quiero que me... Tira la mierda la tarjeta. Claro, para vos es fácil, porque esto que aquello. Yo también usé tarjeta. Las tiré a la mierda porque son un dolor de huevo y lo único que te hace, vos crees que te libera. Te asfixia, hermano. Porque es una pelota que va creciendo, creciendo. Cuando empezás a pagar la mínima, ¿viste? Pum, pum, cuando te diste cuenta, tenés todo bloqueado, tenés todo embargado, tenés todo afectado.
1: Si no me equivoco, la mayoría de los vencimientos son del 10 o al 15. El tema de las tarjetas.
0: Y bueno, lo que tienen que hacer con las tarjetas es decirle, che, mi sueldo, a ver... Las tarjetas de crédito no las maneja un tipo en una oficina en Chaco, lo resuelven a nivel nacional, en otro lado, inclusive hasta en el exterior. Ellos no están sujetos a las fechas de pago, de cobro de los sueldos, Ellos tienen una modalidad que no la van a modificar porque no le mueve el amperímetro. Si vos renunciás a la tarjeta hoy, a ellos le importa tres pedos, Va a haber 20 que están esperando. Entonces, lo que tienen que hacer es ir al Banco del Chaco y decirle, che, si no tengo el resumen, ¿cómo carajo ustedes saben lo que me van a descontar? Y palabras más, palabras menos, en el Banco del Chaco le van a decir lo siguiente, si hay plata en tu caja de ahorro, me importa tres pitos la fecha, te vamos a descontar. Punto. ¿Te gusta o no te gusta? No me gusta, listo, devuélveme la tarjeta. Dame la tuya, dame la Visa, dame la Master, listo. Señora, ¿quién quiere la Visa? Yo.
1: Otra cosa, hay tarjetas que, por ejemplo, tienen la propia aplicación, ya sea Visa o lo que si es la tuya, puedes entrar a un sitio web y ahí puedes ver tu resumen de cuenta de lo que es el total, si lo que querés, gastaste, si gastaste verlo, en dólares. Aparte, siempre hay gente que no sabe.
0: Gustavo, no, que hay también. Gente que se hace la pelotuda.
1: Eso también.
0: Y que quiere vivir gratis. Eso es, mirá, vos usá la tarjeta. Si vos sos una persona responsable...
1: Pues conmigo, tranqui.
0: Pero te tengo a vos enfrente. Escuchá, si vos sos una persona
14: responsable,
0: si vos sos una persona responsable, va con tu tarjeta, te vas al supermercado, vos sabés el cupo que tenés, vos sabés la mínima y la máxima que tenés para gastar, vos sabés lo que cobrás. Si vos te haces el pelotudo y te querés hacer el vivo y pensás que victimizándote le vas a sensibilizar a los que te dan la tarjeta, estás embromado. Entonces, vos decís, che, yo gano 500. En la tarjeta me dieron un cupo de 300. Si gastás 800, cagate por pelotudo.
1: Ok.
0: Es fácil,
1: tengo
0: hermano.
1: Tengo comentarios, permítame. Dice José, tengo cinco... Este tiene guita, Tengo cinco tarjetas de crédito.
0: Sí,
1: dice.
0: No, tenía una como seguramente... bueno, dale.
1: Después escuche. Dale. Dice José...
0: Yo conozco con 10 tarjetas.
1: No, bueno, acá dice José, tengo cinco tarjetas de crédito. Uso el 60% de mi sueldo en ellas, pago el total siempre.
0: Y

0: No, porque está la otra también.
1: Claro.
0: Está. Si vos sos irresponsable, hermano, está. Vos sabés que me descontó la tarjeta y gastaste de más, hermano. Es más, vos te ponés a ver en la tarjeta y hay cosas que vos y la podés pelotear, la podés esperar, pero si te querés dar todos los lujos y no te da el cuero, y vas a sufrir las consecuencias.
1: Y además hay gente que además de las tarjetas tienen lo que es el mercado, y el mercado te da la posibilidad de poder pedir como un préstamo y ahí...
0: Vos tenés la tarjeta de crédito,
1: sí,
0: el préstamo del banco, el préstamo de la financiera... Y el préstamo al prestamista,
1: le
0: debes al colombiano, le debes a tu mamá, a tu papá, a tu tío, a tu prima y a todo lo que le pudiste cagar.
1: Todo por 500 mil pesos.
0: Claro. Y cuando llegas a fin de mes, te das cuenta que el sueldo que tenés te alcanza para pagarle a uno.
1: Sí, sí. Y ahí te das cuenta que estamos mal. Sí, sí, sí.
0: Es así. Pero, ¿ustedes creen? Yo le iba a decir algo.
1: Diga.
0: ¿Ustedes creen que si esto estaría podrido de verdad, no les prendiera, ya no le estarían prendiendo fuego al Banco del Chaco? ¿Ustedes creen que si estaríamos en la lona, pero de verdad hoy no le toman la plaza 25 de mayo? ¿Y Romero sabés dónde se va a guardar el hidrante? Eso tiene que ver con una cuestión personal, tiene que ver con una economía personal, con una economía responsable. ¿Cuántos empleados tiene la administración pública en general? ¿Cuántos están protestando hoy? Es lo mismo que el ejemplo que yo pongo siempre. Hola, Gustavo, sí, soy empleado municipal. Sí, mirá, el sueldo no me alcanza. Sí, ¿qué categoría tenés? 4, 5, 8, che, ¿y la 21? ¿No llegaste? ¿No te calentaste? ¿Fuiste y marcabas tarjeta? Después te ibas a tu casa y te rascabas los huevos, te ponían en la esquina chupando vino, cerveza. Bueno, ahora, ¿cuánto viven en tu casa? ¿Voy tu señora? Porque después de 30 años, voy tu señora nomás. No, vos sabés que el nene le trajo a la mujer y la opción que la mujer tenía 3 hijos. Y el nene le hizo 2 más. Y le tengo que mantener yo. Y bueno, entonces cagate por boludo. La plata no te va a alcanzar.
1: Patricia dice, es falta educación financiera. Estaría bueno que dentro de todas las asignaturas se dé algo...
0: Cuando vos sabés que el agua caliente quema, hermano, ¿qué educación financiera? ¿Qué te vas a... ¿Qué querés un economista que te dé una charla?
1: En la escuela, por supuesto.
0: Habiliten...
1: Y también un lugar para gestionar sentimientos y emociones.
0: Los salones que están ahí en el casino de la ruta.
1: El Convenciones Gala.
0: Abrítele el Convenciones Gala y démosles charlas de educación financiera a la gente.
1: Pero no es una mala idea, Gustavo.
0: Pero déjate de joder. Pero,
1: Gustavo, dale.
0: Gana 500, sí. Gasta 400 y 100 que te sobre para los gustitos.
1: Es que sabes lo que pasa
0: por ahí. Y si no te alcanzan los 500, ¿cuántas horas por día laburás?
1: Hay gente...
0: 6 horas, te queda 18, te queda, ¿eh? Libre te queda 18 horas.
1: ¿Me permite? Por favor, permiso.
2: Tengo que decírselos de nuevo. No hay plata.
1: Pasa que por ahí muchas veces la gente está acostumbrada a que tener papelito, que uno puede controlar el papelito de cuánto tenés. Y muchas veces en lo digital uno mira, pero como que no mide, como que no está. Por ahí pasa eso, y que mucha gente...
0: Yo voy a creer que está todo verdaderamente podrido cuando vea 5.000, 10.000 personas en la plaza. Si no, no está todo podrido.
1: Si hay gente
0: tiene que ver con el comportamiento individual.
1: Pregunto, ¿y si hay gente que está mal y tiene vergüenza de ir a la plaza?
0: Problema de la gente que tiene vergüenza de no ir a la plaza a reclamar.
1: Bueno.
0: Ahora, ¿tiene que ir a la plaza a reclamar?
1: No.
0: ¿O tiene que autoeducarse?
1: Es personal.
0: Ah.
1: Por eso te digo, hay gente que no va a ir directamente a la plaza.
0: Porque ya estábamos cansados que vayan a la plaza a quejarse y se levantaban a las 10 de la mañana, Se comían los mocos hasta las 10 y media, venían 20 minutos, le cagaban la vida al resto, después se iban. Y a fin de mes cobraba la bequita, papá, mamá, el yerno, porque estaba embarazada, porque iba a quedar embarazada, porque ya tuvo el hijo, porque... Dejate de joder. Ahora tenés que laburar, hermano. Pero Gustavo, no hay laburo, 12%, 13% de desocupación. Reinventarte. Tenés que reinventarte todos los días. Miren, todos los días, escuchen bien, todos los días los invito... A las 6 de la mañana, una mujer en la oscuridad, en el triángulo, pone su parrillita, hace fuego y vende torta parrilla. ¿Está? No está llorando en casa de gobierno, no está llorando en la municipalidad, no está llorando en los medios de comunicación porque no tiene para comer. Encontró, se reinventó. O capaz siempre hizo lo mismo. Yo he visto y he escuchado a personas, hace 50 años que estoy en esto. ¿Y qué hiciste para mejorar? Porque si vos, 50 años, voy a poner un ejemplo, 50 años sos vendedor ambulante.
1: Sí.
0: Y hay,

0: Hay a los tipos, los buscavidas, ¿viste? Hay tiempos que te va bien, hay tiempos que te va mal. Cuando te va bien, ahorraste, invertiste, buscaste otra cosa. No, vendiste bien lunes, martes y viernes. El sábado, el domingo te pone en pedo, gastás todo lo que hiciste y el lunes la comenzás de vuelta y estás cagado de hambre de vuelta. Invertí en lo que tenés. Tratá de mejorar lo que tenés. El otro día me decía uno, no, pero Coqui nos daba todo gratis. No daba el espacio, no nos cobraba la luz, no nos cobraba esto, no nos cobraba, todo gratis. ¿Durante 16 años tuviste todo gratis? Sí. ¿Y qué hiciste? ¿Qué hiciste cuando tuviste todo gratis? No, queremos tener todo gratis de vuelta. Ay, ah, el otro que se cae, el otro que pague impuestos, que pague esto, que pague lo otro. Pero Gustavo, también están cerrando lo que están pagando. Anteayer tuvimos aquí un representante de una.
1: Del Movimiento Nacional de Pequeñas Empresas.
0: De las pequeñas empresas. Y dijo, antes me iba bien, ahora me va a regular. Pero ¿cómo vos también reaccionás? ¿Y de qué manera reaccionás cuando te piden que el sacrificio lo hagas vos? Como el hijo de puta del vocero nacional que te dice, si tenés frío, abrigate, y él está con la calefacción que le pagamos todo. Eso también hay que decirlo. Pero si no encontramos algo que se llama equilibrio y que tiene que ver con la responsabilidad individual y colectiva, y siempre vamos a querer todo de arriba, hermano. Somos un país que nos acostumbramos a tener todo de arriba. Donde yo tengo derecho, yo tengo derecho, yo tengo derecho, yo tengo derecho. ¿Y las obligaciones dónde quedan? ¿Las obligaciones dónde quedan? Yo sé que me van a putear y me deben estar reputeando un montón. Pero vos que me estás puteando, preguntate qué hiciste vos por tu vida. Dale. Hacé un balance de tu vida. ¿Qué hiciste de tu vida cuando papá y mamá ya no estaban? Y ni me quiero imaginar en esas personas que papá y mamá nunca estuvo. Pero cuando papá y mamá ya no estaban. Miren, yo me crié en un grupo de amigos donde ese grupo de amigos a mí me prestaban la zapatilla y la ropa del fin de semana para salir. ¿Está? Ese grupo de amigos hoy está en la lona, están tirados porque no se calentaron por su vida, porque era todo papá y mamá. Papá y mamá se murieron y están en la lona. Y a mí me duele verlos así. Pero ¿qué carajo hiciste por tu vida, hermano? Y me dicen, Huguito, porque, che, Huguito, vos ahora estás mejor que nosotros. Sí, pero Huguito se rompió el culo. Huguito tuvo la idea de tener un programa de radio. Huguito se reinventó. No se quedó tirado en un barrio, cagando en el fondo y con piso de tierra. Ah, pero no todos tienen las mismas oportunidades. Hay un montón de personas que se reinventan todos los días y que no se quedan cruzados de brazos en su casa, esperando que le vengan a golpear la puerta. Porque ¿sabes cuándo te van a venir a golpear la puerta? Cada 2 y 4 años, cuando hay elecciones. Después cagate. Pero también preocupate. ¿Qué más?
1: Bueno,
2: Comentarios.
1: tenemos un comentario porque es de un cumpleaños de hoy a la mañana temprano. Pedro Gabre decía, buen día Gustavo, hoy es mi cumpleaños, mandame un saludo.
0: Sí, de la verde, los graves son de la
1: ¿Vos
0: verde.
1: sabés que no sé?
0: No,
1: no, no,
0: dijo.
1: No, no,
0: Un
1: no.
0: saludo, feliz
1: Bueno,
0: cumpleaños.
1: y también justamente quiero, porque había una alerta, porque buscaban a un niño de 5 años que desapareció hace 11 días en Napenay.
0: Sí.
1: Entonces, la producción de Alerta Urbana se puso en comunicación con el jefe de la policía de la provincia del Chaco, el
0: Sí.
1: comisario general Romero, quien dijo que el chico ya había aparecido.
0: Sí. Acá dice Alejandro, la solución no
2: Leo.
0: es solamente laburar, si no tenés rédito de tu trabajo, no es trabajo, es esclavitud.
2: Y más arriba te hace un comentario que dice, si la solución financiera de una familia
0: Sí.
2: fuera solamente laburar, seríamos millonarios. La plata no alcanza por más que labures 24 horas,
0: Sí.
2: mientras los Adorni se te cagan de risa,
0: Y bueno, bueno,
2: millonarios.
0: votamos los Adornis, ¿eh? La cagada se la mandó el pueblo. Alejandro, hacé una autocrítica. Vos hace un año atrás, ¿lo aplaudió o no Adorni? Qué boludo que fuiste, ¿eh? Qué boludo que fuimos, ¿eh? Mirá, el domador de cucas. Así se hace, Manuel. Nos cagó con la testimonial. Porque si Adorni hubiera sido más inteligente, hoy sería diputado por la ciudad de Buenos Aires, con grandes chances de ser candidato a jefe de gobierno y competir con Jorge Macri. Jorge Macri ya la vio y se está recortando la seguridad, viste cómo está blindando el Capital Federal, está entrando a las villas, como si fuera que en los grandes barrios nos está lleno de chorros y de narcos también, nos entra a la villa. El chorro siempre al pobre. A las villas entra con toda la infantería, con toda la taquería entra a la villa. Y en los barrios grandes, donde están los que consumen, los que afanan, los de la villa, ahí no entran, ¿vieron? Bueno, eso también hay que cambiar. Dale. ¿En la casa cuántos son? ¿Cuántos son en la casa? ¿En la casa qué falta? ¿Cuántos son? Somos cinco. ¿Qué edad tienen los cinco? ¿Qué hicieron de su vida? No, el nene no terminó la secundaria porque se me puso rebelde. Dos sopapos, tres cintazos por el lomo y anda a terminarme la secundaria. Y si lo apañaste a tu hijo, cagate por boludo. Criaste un caficho. Un atorrante que ahora lo tenés que mantener. Encima ni forro usa el hijo de puta, va y embaraza a dos o tres mujeres y le tenés que mantener a tu nieto. O la nena, que por ahí me era bombacha floja, queda embarazada y la tenés que mantener a tu nieto. Porque la nena para ir al boliche y el nene para ir al boliche tiene tiempo y tiene ganas, tiene energía. Para ponerse el pedo en fin de semana. Para estudiar o buscar trabajo durante la semana, no. Eso también pasa y hay que decirlo. Y a la mierda si no le gusta.
1: Te contesta Alejandro. No, a Adorni no se lo votó a nivel nacional. Milei lo metió.
0: Sí. Y igual nos empomaron a Adorni. Y decime o no, si no, no lo aplaudiste, no lo vas a reconocer. Porque ese comportamiento, esa reacción es algo que nos caracteriza a nosotros. Cagate, vos lo votaste a Milei. Ay, cagate, vos no cagaste a todos nosotros porque la votaste a Cristina. Yo no lo voté a Adorni, lo voté a Milei. Entonces Milei nos cagó igual porque lo puso a Adorni. Es como que cuando decimos, no, pero fulano de tal no tiene la culpa. La culpa tiene el otro. ¿Y quién lo puso al otro? ¿O ustedes creen que Alberto Fernández es culpable de todo lo que hizo? ¿Quién lo puso a Alberto Fernández? ¿Y quién estaba ahí al lado de Alberto Fernández? ¿Quién tenía el poder en el Congreso para correrlo a Alberto Fernández porque estaba haciendo cagada? No tenemos que dejar de nos tomen de boludo.
2: Pero ahí, pará, porque ahí creo que es un individualismo. ¿Qué culpa tiene pegarle al gobierno o al presidente por algo que hizo una sola persona?
0: No es responsable. ¿De qué es responsable Milei por lo que hizo Adorni? ¿Qué vos lo vas a defender a Milei?
2: No, no soy el abogado de nadie.
0: Milei no puede salir a matarlo a Adorni porque antes la tiene que matar políticamente a la hermana. Entonces elige hacer ser boludo, el distraído, y cambiamos un chorro por uno que a uno que trató de más chorro anteriormente. Y que también fue un panqueque y estuvo con todos. Y ayer, ¿cómo se llama? Santilli, Leo hablaba Santilli. Con Majuli, hablaba de índice de pobreza. Decime los índices que
2: vamos
0: dijo.
2: Vamos con ese dato.
0: Que bajó bien. Esto. Y los otros. Él fue parte de lo otro. Él fue parte de lo que criticó. Él fue el candidato de los que los cagaron. Pero bien. La vio y se corrió a tiempo. Y ahora critica a Kicillof y lo mata a Kicillof. ¿Por qué? Porque ustedes creen que a Santilli le importa el pueblo argentino.
2: Yo creo que sí.
0: Se caga en el pueblo argentino y lo único que quiere hacer es ser candidato, asegurar su candidatura a gobernador por la provincia de Buenos Aires, que en definitiva es lo único que le importa a Milei también. Ir por el mayor bastión hoy en poder de la oposición y donde se concentra la mayor cantidad de votos en la República Argentina. La Matanza por sí sola tiene más votos que hasta 4 o 5 provincias, y especialmente las provincias del NEA.
1: La Matanza prácticamente pone el gobernador.
0: Y bueno, vos crees que a Santilli le importa. ¿Vos lo escuchaste a Santilli condenar lo que hizo Adorni? No, lo abrazó y le dio un beso. Se cagaron entre ellos con el caputo este, el arquitecto, no sé qué carajo es. Se abrazan y se besan y se cagaron entre ellos. Y a la vez nos demostraron que nos estaban cagando a nosotros. ¿O vos crees que por qué lo tumban a Adorni? Lo tumba la propia interna de La Libertad Avanza. Y lo tumba Adorni. ¿Sabés por qué cae Adorni?
2: ¿Por qué?
0: Porque es Adorni, no es Milei. ¿Por qué no cayó Karina?
2: Porque ahora la investigación está en Karina, está la investigación.
0: Nos toman de boludo, bueno, siempre nos toman de boludo. Dale, ¿qué dijo?
2: Santilli habló en una entrevista con Luis Majul, dijo que el presidente agarró la indigencia un del 20% y que hoy la indigencia está en un 6%. Y también el otro dato sobre la pobreza, dijo que en su momento, cuando asumió Milei, la pobreza en Argentina era de un 57% y hoy la pobreza, según datos que tiene el gobierno nacional, es del 28%.
0: ¿Lo miden alrededor de Casa Rosada?
2: Datos del INDEC por cómo va la inflación.
0: Es más, ¿y vos le creés al INDEC?
2: Pero son los datos que tenés. Yo le creo a mi bolsillo de lo que yo vivo y lo que me cuesta vivir el día a día. Y están mirando con índice del 2017 también otro dato que nos da la productora Silvia Insaurralde. Pero a ver, los números siempre fueron dibujados de cierta manera y no miden como se tiene que medir o ciertos servicios no se ponen.
0: ¿Cómo van a medir el índice de pobreza o de la canasta básica, dicen, con lo que ocurría en el 2017?
2: Siempre la gente mira para atrás. Todos los gobiernos miran para atrás. Bueno, esta es mi realidad, yo tengo esto, la inflación quedó en tanto. Bueno, a partir de ahora, los mismos sueldos, si querés comparar con 2017, capaz que es lo mismo o mejoró un 5%, pero está todo ahí.
0: ¿Sabes qué? Sí. La Libertad Avanza en gran parte. Y eso es como que con la Libertad Avanza pasa lo que pasó en la provincia del Chaco con Capitaní. A Capitaní todos decían, no, pero no tiene la culpa, son los funcionarios. Capitaní nos tomó el pelotudo a nosotros y nos dijo, estoy rodeado de ineptos, pero los mantuvo y no lo echó. El primer alerta que se da en la provincia fue cuando en el primer mandato, Capitaní dice que perdíamos por mes 500 millones de pesos por la ineptitud de sus funcionarios. No lo echó a nadie, no lo denunció a nadie. Ahora decimos que Milei es un buen vago y libre la libertad carajo y lo cagó a Adorni. ¿Quién lo puso a Adorni? ¿Se dan cuenta que siempre son las víctimas y no son los autores de todos nuestros males, los responsables de todos nuestros males? Es lo mismo que acá Alfredo se manda una cagada, vos te manda una cagada, sí. Un redactor se manda una cagada, un operador se manda la cagada y yo le diga, son ellos, ¿eh? Él está sentado acá, vos estás sentado acá, ellos están sentados acá porque yo quiero y yo los puse ahí. Sí, pero entonces el responsable soy yo.
2: Bueno, creo que no, porque no, si yo leí mal una noticia, el boludo que leyó mal es Bulatovich, no Livelo. Sí. Vos sos el responsable que tuviste
0: el tupé de darme lugar. Hasta podríamos decir lógico, para la gente, ¿quién es el responsable?
1: Vos.
0: Listo. Listo, porque la gente me eligió.
2: Hagamos una encuesta al aire.
0: Comunicación.
2: Para mí no.
0: Entonces soy yo el que tengo que dar la cara, soy yo el que tengo que dar
1: explicaciones. Lo que pasa es que después, desde la gestión, digamos, si vamos a entrar en lo que es gubernamental, te cambian el eje. Te cambian el eje para que la
0: cabecita,
1: claro, ¿eh? Claro, la víctima la pasa a Cerro Livelo porque nosotros somos todos unos irresponsables.
0: Te revuelven la croqueta.
1: Pero vos ya sabías quién se sentaba a tu lado, quiénes estaban acá. Y otra de las cosas que voy a ponerle a los que estamos hablando, comenzó la campaña para el 2027, me parece a mí, porque el gobierno dice que bajará la inflación, habrá mejores salarios y se mantendrá la estabilidad macroeconómica en relación al presupuesto 2027. Según el gobierno, las proyecciones macroeconómicas muestran la continuidad del proceso de normalización y crecimiento de la economía argentina con una recuperación de consumo privado. O sea, yo creo que Milei va a ir por su reelección, es sabido, y yo creo que va a ser reelecto, también van a haber medidas alivianando esta situación que estamos viviendo todos para vendernos los espejitos de colores que necesitan.
0: Yo le voy a decir algo, justamente que nos venden esto, nos venden aquello, nos venden, la gente que comenta en las redes sociales, la gente que comenta, la gente que habla, la gente que opina, y dicen, vos sos culpable de esto, fulano es culpable de aquello, Beltrano... ¿Quiénes son los culpables que hoy gobiernan la Libertad Avanza? ¿Quiénes son los culpables? Los mismos que dicen que tienen las soluciones a todos los problemas que tenemos, que no surgieron el 10 de diciembre del año 2023. Están arraigados estructuralmente hace mucho tiempo en nuestra sociedad, en nuestro país, en nuestra idiosincrasia, en nuestra economía, en nuestro sistema de salud, sistema de seguridad, sistema de educación. ¿Cuántas políticas de Estado se han cambiado, reformulado respecto a todos estos temas? ¿Y alguna de verdad tuvo éxito? Ninguna. Fue un éxito momentáneo, pero no se trasladó a las siguientes gestiones o a las siguientes generaciones. Los únicos culpables que gobierne Milei hoy tienen nombre y apellido. En la Nación, Cristina Fernández, viuda de Kirchner, Alberto Fernández, Sergio Massa, ellos son los culpables, no el pueblo que lo votó a Milei. Y eso te hacen creer a vos, que vos te equivocaste. Vos no te equivocaste al votarlo a Milei. Vos elegiste una alternativa porque los hijos de puta que estaban antes te cagaron la vida y los únicos beneficiados fueron ellos. Vamos a la provincia. ¿Por qué no eligieron a Esdero? Porque estaban podridos de los piquetes. Porque estaban podridos de un montón de cosas. Por eso lo eligen a Esdero. El único culpable que Esdero gobierne hoy tiene nombre y apellido y, oh casualidad, tiene todas las soluciones. Se llama Jorge Milton Capitanich y su entorno. No sos culpable vos, que vivís en el impenetrable, que vivís en el sudoeste, que vivís en el área metropolitana, y te quieren hacer culpable a vos, y te quieren hacer entender que vos te equivocaste, vos no te equivocaste. Vos votaste porque querías algo mejor. Encima son tan hijo de puta que ellos son los culpables, pero te quieren hacer sentir culpable a vos. Y nos enfrentan entre nosotros.
2: Pero ¿y qué pasa si la gente, por ejemplo, piensa? Hay gente que está de un lado y del otro, ya sea por apellidos, por partido, por la ideología, por lo que sea. ¿Y si piensa que ese político tiene la solución? Pero como mucha eso, gente, como mucha bueno, gente.
1: Está bien. ¿Puedo decir algo? Porque Patricia, sí, que me manda un mensaje acá y me dice, no siempre se sabe, don Alfredo. A veces uno confía en quien menos debería. Patricia, con mucho respeto te digo, justamente yo estoy leyendo un libro ahora que se llama Operación Argentina, que recomiendo porque es el análisis de un politólogo junto a una periodista de Clarín sobre por qué Milei llega al gobierno. Porque es la saturación desde 1983 a esta parte de lo que fue ocurriendo con la clase política. Por eso aparece este outsider, que hoy a lo mejor quien lo votó puede estar como el que estuvo ayer, que no recuerdo el nombre del representando a las pequeñas y medianas empresas, Pizeta Báez, y justamente él lo votó a Milei porque él creyó un cambio.
0: Sí.
1: No se dio el cambio.
0: Pero pero Milei defraudó a todos o solamente a un sector. Y ese sector
1: ahí defraudado, está el tema.
0: Y ese sector defraudado, ¿se siente defraudado porque a él en particular lo cagó? ¿Lo cagó solamente a él? ¿Por eso habla mal de Milei? ¿Por eso me siento defraudado? ¿Soy un libertario arrepentido? ¿Porque yo pensaba enriquecerme solamente yo y el resto que se siga cagando? Hoy Milei se presenta, si las elecciones fueran este domingo, Milei vuelve a ganar. Les guste o no les guste. Y todo indica que Milei vuelve a ganar en el 2027.
1: Porque la columna vertebral está en que frenó la inflación.
0: Que no se traslada.
1: No se traslada como era antes.
0: Está. Es más, pero él mismo te juega con los números.
1: Claro, totalmente.
0: Nosotros estamos cansados que nos jueguen con los números.
2: Los dólares quedaron congelados.
0: Bueno, yo le voy a decir algo. Y vamos a la provincia del Chaco. Hoy, Leandro Esdero está en el ojo de la tormenta porque el sector público, que no es toda la sociedad chaqueña, son exageradamente 80.000 empleados y el Chaco está compuesto por 1.300.000. O sea, no todo pasa por la administración pública y los gobiernos lo entienden. Porque hay que contener a todos los sectores, no solamente al empleado público. ¿Se olvidaron cómo eran los aumentos antes y de qué manera? ¿Se olvidaron de eso? Y sí, hay que tener memoria. Otra vez la culpa es de lo que estaban. No, hay que tener memoria. En esto coincido con Karim Peche. Que también en parte parece que perdió la memoria de otros gobiernos. Pero coincido con Karim Peche cuando dice a la gente hay que decirle lo que pasó. Porque parece que se olvidan. Es un hecho que tenemos poca memoria. Y vuelvo a decir lo que dije hace mucho tiempo. Cualquier problema para resolverse, por lo menos tarda el doble de tiempo en el cual se instaló. Ni acá ni en la China, donde está Didi, ni acá ni en la China, un problema se resuelve, un problema estructural de casi 20 años, en 2 años. Y si ustedes votaron a una persona porque entendían que lo iba a resolver de la noche a la mañana, están equivocados. Y si van a volver a lo anterior, prepárense para que ese problema se arraigue aún más. Y quizás cuando volvamos a votar para que ese problema se erradique, ya no vamos a ver el fruto de eso porque vamos a estar muertos. Porque dijo algo Jorge Lanata, nos creemos inmortales y vivimos como inmortales. Nadie planifica su vida conforme lo que puede llegar a pasar, teniendo en cuenta la situación que atravesamos todos. Uno no sabe qué va a suceder mañana. Uno quiere que suceda mañana lo que mejor le parece o lo que mejor le conviene. También somos muy egoístas, ¿eh? Somos muy egoístas, somos tremendamente egoístas. Hoy criticamos a los que están, pero nos olvidamos de los que estuvieron. Nos olvidamos. Y vamos a caer en el gravísimo error de volver a aplaudir a quienes nos cagaron. Y hacia ese camino estamos yendo, y hacia ese camino nos quieren llevar. Porque escuchamos decir, Milei esto, Heredero esto, fulano esto, qué bien, qué bien, qué bien. Pero escuchamos nomás, no miramos quién lo dice. Hijo de puta, si fuiste vos el que hiciste esto. Y ahora tenés todas las soluciones. ¿Tengo más mensajes?
1: O que no hiciste lo que denunciás que nos está haciendo.
0: Sí. Cuando nos decían acá el último comentario que decía el Papa, cuando dice, sí. gratis, qué gratis, hermano. Ahora lo estamos pagando. Todo lo que fue una fiesta la estamos pagando ahora, ¿eh? Y le guste o no le guste, ese es el análisis que tenemos que hacer. Con fulano estábamos bien, vieja, con fulano, Propiciaron lo que fue el derrumbe cultural de este país. ¿Y saben dónde está pasando exactamente lo mismo? En México. Ayer la presidenta de México, o la presidenta de México, ayer o antes de ayer, dijo, le pido a los profesores de los niveles primarios y secundarios que por favor los chicos pasen de grado, que no se lleven tantas materias. Yo dije, le sacaron la tobillera a Cristina, fue a gobernar México. Dale.
2: Dice por acá,
0: bajen a Cristina del balcón y métanla en un pabellón. Dale.
2: Patricia dice, ya lo dijo el Papa Francisco, ese almuerzo gratis no es gratis, alguien lo pagó. Alejandro dice, se cubre.
0: Y era peronista el Papa,
2: Se cubre
1: no, el
2: entre
1: peronista,
2: ellos.
1: El Papa no era peronista, el Papa practicaba la doctrina social de la Iglesia. Y al practicar la doctrina social de la Iglesia, vos haces opción por las clases más vulnerables. Pudo haber estado afiliado.
0: Era peronista.
1: Pero no tiene nada que ver. O sea, porque la doctrina social... No, discúlpenme, pero ahí vamos a discutir.
0: Gracias a Dios no era kirchnerista.
1: Porque la doctrina social de la Iglesia es algo donde vos tenés la opción preferencial por los pobres y tenés que defenderlo y tratar de revertir.
0: ¿Sabés lo que hace la Iglesia Católica? Me voy a meter en un quilombo. Pide por los pobres, pero a los pobres le da la comida fuera de la Iglesia. Nunca lo vas a centrar, por más frío que haga, por más que llueva, por más calor que haga, el cura está con aire acondicionado, con calefacción, y el pordiosero está afuera cagándose de hambre y cagándose de frío.
1: No, porque hay una
0: pero vamos a defender a los pobres, pero la comida se la damos fuera de la Iglesia.
1: Hay una pata de la Iglesia que se llama Cáritas, y es la que se dedica justamente a hacer toda la contención social.
0: ¿Y hace cuántos años está
1: Cáritas? Y hace más de 50 años.
0: Bueno, ¿y sabés lo que hicieron los gobiernos de desarrollo social? ¿Resolvieron el problema? No.
1: Bueno. Pero una cosa es la religión, la otra es las políticas públicas que se tienen que aplicar desde la política.
0: ¿Y vos crees que la religión, y especialmente la Iglesia Católica, que sigue teniendo poder, no rige también muchas decisiones políticas? ¿Vos te recordás cómo Cristina y Néstor, cuando Bergoglio era arzobispo de Buenos Aires, lo reventaban?
1: Sí.
0: Y cuando fue papa, lloraron. Uno en el cielo, si es que está.
1: Bueno, pero también no focalicemos solamente en la Iglesia Católica todas las adversidades que uno ve en la sociedad.
0: Bueno,
1: mira, porque hay una diversidad de religiones.
0: Yo te iba a decir una cosa, Alfredo, con todo el cariño y el respeto que te tengo. Mientras justifiquemos todo, nada va a cambiar.
1: No, yo no justifico, ¿eh?
0: No, es mi apreciación.
1: Yo no justifico. Yo simplemente soy de los que entiendo que Argentina tuvo, como lo tuvo a Messi, a Ginóbili, a un montón de gente, tuvimos un Papa argentino que lamentablemente los argentinos no le dimos el valor que tuvo como Papa.
0: Sí, bueno, ahí está. Acá dicen, claro, los pastores son todos pobres, dice. Los pastores y los curas son flores de hijos de puta, muchos de ellos, porque nosotros lo permitimos. Tenemos curas pedófilos, pastores pedófilos. Tenemos curas que si supiéramos algunas cuestiones también son muy ricos, y tenemos pastores que dicen frente a la a los feligreses, a los fieles, detrás del púlpito, que el pastor necesita una mansión y una 4x4. Y los boludos aplauden. Y se lo dan. La fe muchas veces es un gran curro. Y algo yo aprendí en el catolicismo. Dios está en todas partes y puede hablar con Él en cualquier lado y en cualquier lugar. No hace falta ir a un templo o a un megatemplo, que es más que un templo, un estadio, o al Vaticano. Puedes hablar con Dios en cualquier lado, en un banco, en una plaza, si tenés fe. No necesitas ir a chuparle el culo ni a lamberle el culo a nadie, ni a quedar bien con nadie, ni invitar al pastor a tu casa, ni al cura el domingo a comer a la mesa, porque es muy posible, y ha sucedido, que el pastor te cornee o el cura te viole tu hijo.
1: Tengo un mensaje de la producción que me
0: manda. Dale.
1: Bueno, Claudia está preocupadísima. ¿Qué pasa? A Gustavo está muy nervioso, nos dice Claudia.
0: No, no estoy nervioso.
1: En el home banking está siempre el resumen, nos dice Sergio, con relación a lo que te decía la oyente hoy. Y buen día, señor. Soy Noemí, vecina de la zona sur. Mi consulta es, ¿quién se encarga de la limpieza del canal de Soberanía Nacional y Malvinas Argentinas? Es una selva, hay árboles dentro del mencionado canal, sobre todo la consulta por el tema del Niño. Gracias. Ahora pregunto, Pilar hace, no hace mucho tiempo dijo que se mantiene todo el canal.
0: Lo dijo Pilar, lo dijo el ingeniero hidráulico, que conforme lo que tenemos y cómo está, podemos aguantar.
1: Exacto.
0: Podemos aguantar. Pero que vamos a subir las consecuencias por una cuestión geográfica. El Chaco, hay muchas cosas que no se va a salvar. Y por más que tengamos la mejor ingeniería hidráulica, la mejor estructura hidráulica, la mejor inversión hidráulica, hay cosas que van a suceder. La diferencia está en que suceda por muy poco tiempo. Y lo estamos viendo desde hace un tiempo a la fecha. Se inunda todo rápido y todo rápido se va también. Todo rápido se va también. ¿Qué más? ¿Están Julio y Joaquín? ¿Qué está esperando?
3: Están terminando de hablar con el propietario para que hagan las imágenes
0: ahí. Bueno, hace una hora pedí eso. Hay 50.000 negocios que van a querer que hagamos eso nosotros.
2: Dale. Sofía dice por acá, el señor Alfredo tiene razón, en la Argentina tiene influencia en los poderes una religión de la cual ningún medio menciona.
0: ¿Cómo que no menciona? Acá lo estamos mencionando.
2: Yo creo que se refiere que por ahí Milei fue muy movido también por el tema de las iglesias evangélicas, por ese sector. Dato de color.
0: ¿Y por qué cree que viene Dante Gebel? ¿Usted cree que a Dante Gebel le interesa ser presidente de la Argentina? No, viene a mover el termómetro, a direccionar.
1: A sondear.
0: Claro.
2: Pero
0: es un globo en sal.
2: No soy abogado, pero él con su fundación y con su iglesia hace mucha ayuda humanitaria que ningún tipo de Estado lo suele hacer.
0: A ver, ¿quién era Dante Gebel antes de hacer ayuda humanitaria? Y decime qué sacó de su bolsillo Dante Gebel para ayudar a la gente.
2: Mire todos los...
0: Al contrario, se benefició de él, hermano.
2: Pero a mucha gente
0: sigue ayudando. Que no está mal, porque él la vio.
2: Cuando hubo mucho problema de dengue, el primero, cuando hubo el tema del dengue, ¿se acuerdan? El primero que, no me acuerdo el monto en dólares, que para ser repelente en la UNCAM, fue Dante Gebel.
0: ¿Y de dónde salió los dólares?
2: De allá de lo que él hace en Houston,
0: de la donación de la gente.
2: De la donación de la gente.
0: Es lo mismo que acá Gustavo Olivelo me llama Nicolás Blatoy y me dice: hola Gustavo, ¿cómo andás? Sí, necesito un colchón. Quédate tranquila, querida, ya te lo conseguimos. Hola, sí, habla Alfredo, tengo el colchón. Listo, tráemelo a la radio. Escuchame, Nicolás, sí, ahí te llevan el colchón con mi autorización, ¿eh? El buenito es Olivelo. El buenito es Alfredo. No, Olivelo. Olivelo puede ser un nexo, puede ser una herramienta, y lo tienen que entender y no parecer ni querer parecer bonito con el sacrificio o con el involucramiento o el compromiso de los demás. Te muestro un día, si querés, libero los teléfonos, como yo hago un programa y parezco el mejor del mundo, y en mi bolsillo no puse ni un dedo. Bueno, hablando de eso, la silla de ruedas de la señora Lipo, no se olviden, anoten las cosas, no se olviden. Que yo me acuerdo tarde o temprano, pero me acuerdo, ¿eh? ¿Está? Bueno, ¿lo tenemos a Julio? ¿Está Julio? Bueno, hacemos una pausa y cuando volvamos, entramos a un supermercado. Ya venimos. También es cuando yo quiero.
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1: Noticias locales.
2: La Administración Provincial del Agua informó que como consecuencia de las intensas precipitaciones registradas en la cuenca media y baja del río Iguazú, se prevé un incremento de los niveles del río Paraná durante los próximos días. El organismo aclaró que no se trata de una situación de emergencia, aunque recomendó extremar las precauciones en las zonas costeras. Desde APA explicaron que el aumento de los caudales responde a las abundantes lluvias ocurridas en la región y al incremento de las erogaciones de la represa de Itaipú y Yacyretá.
1: Nacionales.
3: El frío extremo trajo nieve y tiñó de blanco varias zonas del país. El fenómeno meteorológico cubrió de blanco distintas localidades como Cuyo, Córdoba, Tucumán y gran parte del territorio bonaerense.
1: Internacionales.
4: Habló el padre de Lucas Gámez, el nene argentino que buscan bajo los escombros en Venezuela. Hay rastros de su teléfono, dijo el progenitor. Marcos Gámez confía que los rastros obtenidos por los encargados del rescate puedan llegar hasta el pequeño Lucas.
1: Policiales.
2: Empleado infiel cobró ventas por 24 millones de pesos y se transfirió a su cuenta. Un operario de una firma comercial de resistencia fue detenido por la policía tras ser descubierto desviando sistemáticamente los pagos de los clientes hacia sus billeteras virtuales de uso personal. La exhaustiva investigación penal se originó a partir de la denuncia formal radicada por el propietario del comercio damnificado.
1: Deporte.
3: Edinson Cavani se despidió de Boca con un emotivo video en redes sociales. El delantero uruguayo de 39 años rompió el silencio tras rescindir su contrato con el Xeneize y a través de un video confesó el dolor que le provocó no poder competir por sus problemas físicos.
1: Espectáculo.
4: Florencia Peña lleva a juicio a Luzu por 750 millones de pesos por daños y perjuicios. Barbie Franco, esposa del abogado Fernando Burlando, confirmó el monto que la cifra demanda la actriz a el canal de stream que está a cargo de Nicolás Occhiato. La temperatura actual en la ciudad de Resistencia, 12 grados con cielo algo nublado. 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
6: Hace 56 minutos en la República. ¿Este era Dante Gabriel de chiquito? ¿No? ¿No, eh? ¿No? Bueno, ahí está.
3: Para mí no, pero...
6: ¿Para, para vos no?
3: No. Y él dice que no es pastor, es conferencista. Es una cosa distinta ser pastora que ser conferencista.
6: Para mí un chanta, hermano.
3: Bueno, bueno, está muy
6: dale.
3: Bien.
6: ¿Está? Vamos con Julio Barairo, dale. Mire, fíjense dónde vamos a entrar. Todos esos que vienen con grandes escenarios, que vienen con muchas luces, que se bajan de una limusina, que viven en mansiones y te quieren venir a hablar de Dios, para mí son unos chantas. Flor de hijos de puta. ¿Está? El que te va a hablar de Dios es quizás ese pastor o ese cura en un pueblo o el pastor más humilde, que anda en bicicleta.
2: El que anda
6: con,
2: en bicicleta.
6: Con la Biblia y con ese trajecito que le costó mucho tener. A ese pastor escuchar.
3: ¿Y eso te asegura que no sea chanta?
6: Y a ese cura de barrio. Al menos, ¿sabes qué? Se identifica con el pueblo donde va a predicar. Dante Gebel predica desde un escenario que vale mínimo 10 millones. Déjate de joder. y dónde vives. Déjate de joder. Bueno, vamos con Julio Vareiro y con Joaquín Martínez, vamos a exteriores. Fíjese lo que vamos a hacer.
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6: Julio y Joaquín, Joaquín y Julio.
8: Bien, Gustavo, ¿cómo me estás recibiendo en esta hora de la mañana? Nos encontramos aquí con Joaquín, ubicado sobre Avenida Chaco 2028, en un supermercado Aldiana, ubicado bien sobre
6: parece
8: la
6: un hotel de. Parece un hotel de TN, así. Parado, así, todo estructurado, ¿viste?
8: Claro.
6: Relajate, sí. Julio, relajate.
8: Bueno, mira, lo que vamos a hacer.
6: Relajate, Yeri.
8: ¡Ey, loco! ¡Aguante el huira! Sí.
6: Dale.
8: Bueno, vamos a ingresar a este supermercado, ya nos dieron sí. autorización. El dueño
6: vamos a hacer una compra,
8: Vamos a hacer una
6: ¿cómo
8: compra.
6: ¿Cómo se llama el supermercado?
8: Aldiana.
6: Está ubicado en
8: Avenida Chaco 2028.
6: Y no es canje, lo vamos a pagar
8: no,
6: en efectivo.
8: No.
6: Lo vamos a pagar
8: no,
6: en efectivo.
9: Prepare su bolso, Gustavo.
6: Bueno,
8: aquí ya agarramos el carrito.
6: Escuchen, vamos a ingresar. Invitamos a la gente que está por el streaming que vaya diciendo cómo llenamos el carrito. Y ese carrito lo vamos a sortear mañana. ¿Está?
8: Bien.
6: Ese carrito lo vamos a sortear mañana. ¿Está?
8: Este supermercado tiene gran variedad, todo lo que tiene que ver con mercadería, como también tiene carnicería, fiambrería, y todo lo que tiene que ver con higiene y limpieza. Bueno, vamos a ir viendo a ver los carritos. Buen día, ¿cómo están? ¿Cómo andan? Permiso, ¿cómo estamos? Vamos a hacer el carrito. No sé qué vamos a comprar primero, pero vamos a comprar. Ahí vamos, para cruzar Joaquín adelante.
6: Bueno, mira, voy a empezar yo la compra. Después ayúdenme Alfredo y Nicolás lo que va diciendo la gente. Voy a empezar yo la compra.
3: Bien.
6: ¿Sí? Vamos por fideo, un paquete de fideo mostacholi, un paquete de fideo codito y un paquete de fideo tallarín.
8: Bien, ahí vamos al sector donde
6: término medio,
8: Claro, a ver.
6: Término medio. Tres tipos de
8: fideos. Buen día, ¿cómo están? ¿Cómo andan?
6: Joaquín ahí está filmando, ¿no es cierto? Joaquín,
8: sí,
6: que salude, Joaquín ahí.
8: Joaquín, saluda. Da vuelta a la cámara.
6: Da vuelta a la cámara y saluda a Joaquín. A ver, que salude Joaquín ahí. Ahí está. Ay, qué hermoso. ¿No tiene captura este?
3: No. Parece un chinito.
6: Mira, parece que.
9: Vamos a poner a derecho a los violentos.
6: Dale, bueno, vamos.
8: Estamos. Tenés Rigatti, Tirabuzón, Pampero, Mostacholi.
6: No, ¿qué marca es el fideo? ¿Qué marca es?
8: La Providencia. La Providencia. Muy lindo fideo.
6: Es muy lindo fideo. Bueno, poneme uno de Mostacholi.
8: Mostacholi, aquí va.
6: Listo. No, ese no es Mostacholi. ¿O sí?
8: Mostacholi.
6: Sí, Mostacholi. Ah, sí, pero no tiene las puntas.
8: El otro es Rigatti.
6: Ah, ahí está. Bueno, ponemos parecido. Mostacholi, ponemos un codito.
8: Pedal,
6: y un tallarín.
8: Mostacholi, pedal.
6: O moñito igual. No. O moñito igual. Codito, moñito.
8: Tenerlo para la sopa. Tenerlo los pamperos que son fideitos.
6: Listo, dale. Chiquitos. Ponelo.
8: Mira, estos fideitos. Está. ¿Quién va a comer estos fideitos?
6: Ahora un tallarín.
8: Bien, aquí estamos. Con los tallarines. ¿Tenés varias marcas en tallarines? ¿Tenés
6: dale, el del medio agarra. El del medio. Vamos alternando las marcas. Dale. El del
8: bueno,
6: medio.
8: Tenés
6: el azul, tenés el azul ese. Por... El azul. El de tallarín azul. Ese. Luchetti es. O Luchetti. Dale, Luchetti. Ponelo.
8: Ahí está.
6: Ya tenemos tres fideos. Vamos por un arroz.
3: Mira que el otro lado tiene un 2x1.
6: Andá diciendo los precios, Julio.
3: Ahí tenemos un espagueti en 2x1.
6: Vamos con los precios. Acá mamá Alfredo va a anotar todo. Dale.
8: Tallarín 1800.
6: Tallarín 1800. ¿Los otros que agarraste antes?
8: ¿Dónde están estos? Los fideos no están teniendo precios. En este sector no están teniendo precios La Providencia. Pero después los demás sí tienen precios.
6: Ah, bueno, listo, está. Bueno, ponele un promedio.
8: 1200, ponele.
6: 1200, dale.
2: 2400 tenemos ahí, son dos de la Providencia.
6: No, tres de la Providencia.
3: Hay tres aceites de paso que aprovechen. Bueno, sí,
6: dale.
2: ¿Cuánto tenés de la Providencia, Julio?
8: Tengo el pampero, el mostacholi. Y faltó, ¿qué más?
6: No, está bien, estos dos. Está.
8: Bien.
6: Ahora, poneme un paquete de arroz.
8: ¿Qué arroz? Porque tenés finca.
6: El término medio, ese que se pega a los 10 minutos. En 10 minutos no queda nada en el plato.
8: El finca que es producto chaqueño.
6: Le pone un poquito de aceite y zafa, dale. Ahí está.
8: Este está. A ver, ¿dónde está? El desmedio. 1800.
6: Ahí está, mira, ahí está. Poné un paquete de polenta para los cuca, dale.
2: Más vale.
8: Bien, la de kilo.
2: No tiene hueso, dijo Karina.
8: La de 730.
6: No, presto pronta, ponela presto pronta.
8: Bueno, la presto pronta.
6: La grande.
2: ¿Sale 2500?
8: 2500,
6: poné. Está, tenemos el arroz, sí. Tenemos la polenta.
8: Tenemos aceite también aquí abajo.
6: Ah, ¿el arroz ya pusiste?
8: Sí, el arroz ya está allá.
6: Una botella de aceite, una de 2 litros. Aceite de girasol, por supuesto. ¿Qué marcas tenés?
8: Tenés la de 2 litros es Cañuela.
6: Sí.
8: Claro. A ver.
6: ¿Cuánto está?
8: Litro y medio.
6: ¿Cuánto está?
8: 5.500.
6: ¿5.500? Dale, ponele. Sí.
8: La de litro y medio Cañuela.
6: Listo, dale. Es una máquina, una marca promedio. ¿Sí?
8: Claro.
6: Listo. ¿Una segunda marca sería?
8: Sí, viene a ser
3: una marca
8: casi
3: reconocida.
8: Sí, reconocida. Buena, bueno, marca dentro de todo.
6: Listo, vamos. Puré de tomate, vamos por el puré de tomate. ¿Sal tenés ahí?
8: A ver, espérame. ¿Dónde estamos con la sal? También aquí, bueno, picadillo.
6: Picadillo, poneme 3 latitas de picadillo.
8: 3 latas de picadillo.
6: 3 latitas de picadillo.
8: ¿El changuito?
6: ¿Existe la negra? ¿Swift?
8: Sí, existe acá la negra, mira.
6: Listo, ponele las 3 la negra.
8: Ahí está la negra, mira.
6: 3 latitas de picadillo, la negra. Campeón, mira,
2: ¿Cuánto sale?
6: ¿Cuánto sale la latita?
8: 800.
6: Dale. ¿Qué más tenés ahí? ¿Molto tenés ahí?
8: Claro, también tenés molto, tenés marolio.
6: ¿El molto ese pero... es puré de tomate?
3: No, jardinera.
8: No. Picadillo de carne.
6: Ah, está.
8: Picadillo también.
6: Ahí nomás. Las 3 de la negra nomás. ¿Qué otra cosa tenés ahí? Andá mostrándome. A ver.
8: Por suerte no la sacaron a la negra del picadillo, porque recordemos que en la harina sí fue sacado. Tenemos también lo que es arvejas.
6: Aquí, ¿la gente compra arveja?
2: Sí, yo compro.
3: ¿Con el arroz?
6: Bueno, poné
3: con
6: arveja,
3: la papa.
6: Poné arveja. Bueno, vos comprás polenta nomás que va a comprar. Dale, comprá. Poné bueno, una arveja.
8: Tenemos arveja, en lata y tenemos.
6: Pero en los tetra, así.
8: Ah, en los tetra. Sí, bueno, ¿cuál llevamos? ¿El marolio, el vigente o el molto?
6: El de 700, ¿cuál es?
8: No, 200.
6: El vigente. Hacemos vigente. Una compra.
2: ¿Cuánto sale el vigente?
8: 700.
3: ¿Choclo en lata?
6: Nah, voy a saber. La gente la compra, choclo.
3: ¿La gente come con arroz? Eso. O sea, con una compañía.
6: Una compra.
2: Lenteja.
3: O lenteja, claro.
6: Una lenteja. Vos cuando vas al súper, yo quiero una mujer promedio, una ama de casa promedio que entra al súper, ¿te compra lenteja?
2: Sí, como
3: con el arroz para acompañar con arroz, fideos, sí, huevos.
6: Lo diario, lo más rápido.
2: Huevo duro, lenteja, arveja, arroz y ya almorzaste, sin carne.
8: Hay lenteja en lata y hay en lenteja en bolsita.
6: No, ¿en bolsita?
2: Sí, la bolsita. Esa es seca, ya tenés que hacer todo.
6: Esa, una marolio. Lleva una marolio, dale.
8: Bien.
6: Esa hay que dejarla en remojo a la noche.
8: Claro, tenés que dejarla en remojo.
6: ¿Cuánto está la lenteja?
8: No tiene el precio aquí puesto.
6: Bueno, un promedio. ¿Los otros cuántos están ahí arriba?
8: Y está 1.900 acá.
6: Y bueno, esa bolsita ponela a mil. ¿Está? Bueno, ¿qué más tenemos ahí? Una sardina, no puede, una caballa. ¿Quién? Una sardina y una caballa.
2: ¿Al aceite o al natural?
6: Al aceite.
8: Claro, todo
6: al
8: depende.
6: Al aceite, con el arroz hervido, papá, sabe cómo va.
8: Caballa en aceite.
6: Sí.
8: 5.300.
6: Dale, ponela. Dale. Esa es una caballa. ¿Una sardina?
8: Una caballa.
6: Una sardinita con cebollita, ¿sabe qué? Y después un besito de amor.
8: Sardina argentina, dice acá.
6: Dale, una sardina. 4, dale. 600. Si es argentina, dale a comprarla.
8: 4.600.
6: Y si es china, igual en otros mares, nos afanan a nosotros y nos vuelven a vender. Dale, ¿está?
8: Ahí está.
6: Listo. Córnebé. ¿Hay Córnebé ahí? Me mira, Nicolás, no sabe lo que
2: es. No sabe lo que es Córnebé.
6: ¿Hay Córnebé ahí?
8: No, pan de carne.
6: Vamos, seguimos. ¿Qué más tenemos ahí? Dale.
8: Ensalada de atún también hay aquí.
6: Nada, atún ya es muy finoli. Dale, vamos, seguimos.
8: También tenemos lo que es el sector de limpieza. Mira, jabón.
6: Bueno, de la limpieza te la voy a. Escuchá, sector de limpieza te la voy a resumir rápido. Pone un detergente, una lavandina y jabón en pan.
8: Bien.
6: Elegí vos la marca y andá diciendo los precios porque Alfredo está anotando.
8: Bueno, vamos a llevar. 1 litro de ayudín.
6: Sí.
8: 3.200.
6: Vale.
2: 3.200.
6: Vale.
8: Sí. Marga ayudín.
6: Vale.
8: Vamos a llevar un detergente, un buen detergente o un.
6: Término medio, la patrona sabe que con agua caliente o así nomás le mete franela o le mete virulana, dale.
8: Claro, puede ser el gigante o el sedilé.
6: El gigante, lleva el gigante. En la mayoría de los hogares está el gigante, dale.
8: Sí, 2.200.
6: Listo. Listo. La virulana no puede faltar. Y el jabón en pan blanco. ¿Está? ¿Está?
8: Avisaste aquí, bueno, aquí sí tenemos más variedad también, lo que tiene.
6: Elegí,
8: que
6: elegí, está diciendo los precios.
3: ¿El Astro o el de Argentina? Uno de dos son buenos.
8: Claro, claro. Gigante también.
6: ¿Cuál es bueno? Ayudando a la gente a través de los comentarios.
0: El precio.
3: Mira, acá dice, por ejemplo, Benny, hola, aceite, azúcar, leche. Otro comentario. La caballa es buena para hacer empanada gallega. Ese dato no lo tenía.
6: Sí. ¿Los precios, Julio?
8: 1.700.
0: ¿El jabón?
8: Sí, el pan.
3: Alejandro dice, piedras para acompañar la polenta. Y una cubierta con encendedor para cocinarlo.
6: Dale.
3: ¿Qué
6: hijo de...? Dale. A ver.
8: ¿Jabón en polvo?
6: Jabón en polvo. Un jabón en polvo.
3: Un manjar, bien. La sardina con arroz, nos dice Mirta, sí. Son algunos comentarios.
6: Dale.
8: Tiene variedad también. Lo que
6: el ala.
8: Yo me quedé el ala. Ala. Sí. Mañana de ala. Sol, que es ala. Muy bueno.
6: Ahí está, dale.
8: 2.800.
3: Piden por acá
6: caldo.
8: 2.800.
3: Piden por acá caldo para la sopa.
6: Bueno, que caldo, eso se hace con la verdura.
3: Pero escucha, acá.
0: Si sopa, le va a poner un caldo, acá pero por pidiendo, favor.
3: ¿Qué dijeron ustedes? Lean los comentarios. No leo ni mierda.
6: Escucha, Julio, ahí estamos en limpieza. Seguimos ahí.
8: Papel higiénico.
0: Sí, fundamental.
6: Sí, porque viste que el territorio ya no está más y el norte sí. Cada vez tiene menos tirada.
8: Bueno, papel higiénico, 1.700.
6: No, ey, término medio.
8: Término medio.
6: Total, si te queda algo entre las uñas con el jabón blanco.
3: El Sol Mayor sí, creo que es un precio.
0: Fíjate cuál que es un peligro el papel higiénico.
3: Hoy entre por hoy, Sol Mayor Julio. Y Elegante.
6: Fíjate si hay papel higiénico el tigre. Una guerra para el tigre.
3: Fofiño, bueno, el Javier y los niños, dice.
8: El elegante tiene 30 metros y está unos 700.
6: Dale, lleva ese.
0: 1.700.
6: Dale.
8: Sí.
6: Lleva un papel higiénico, dale. Ahí está, suficiente con eso.
8: Está, elegante.
6: Ahí está.
0: ¿Va a usar eso nomás como servilleta o va a llevar servilleta
6: para papel? Que en la casa no hay servilleta, te limpia con el repasador.
0: Ah, bueno.
3: Un rollo de cocina, se necesita
8: con
3: papel otra cosa.
8: O con una remera reutilizada, claro, lo pones
6: también como. Sí. Dale, ¿qué más?
3: ¿El puré agarraron? Pues no vi si agarraron el puré de tomate.
8: El puré está acá a la vuelta.
6: Listo,
8: está acá a la vuelta.
6: A ver.
3: Ay, te canta mientras limpia el Charlie.
6: Man, fíjate, manteca, mermelada. ¿Qué manteca, mermelada? Tomó una galleta.
8: Hierba.
3: Fíjate acá lo que dice. Papel higiénico, queso cremoso, yogur de litro y leche piden por acá.
6: Sí.
0: Ah, bueno.
6: Y anda al supermercado y comprate vos eso.
3: ¿Pero y para qué piden comentarios si no le gusta?
6: Dame.
8: Aquí tenemos leche en polvo. Tenemos sí. Variedad y también tenemos lo que sí. Es hierba.
6: Sí. Leche en polvo.
3: La Purísima es muy buena o la Nido. Son esas dos. La Nido es más cara.
6: La Nido es muy caté. La Purísima lleva.
0: Por favor.
8: La Purísima.
6: Fíjate, pará. Paren. No hay ninguna Verónica ahí. Fíjate si no hay alguno que diga prohibida su venta ahí.
8: No, ninguna.
6: Dale. Bueno, dale.
8: Tenés Milkau también. Mira, Milkau también lanzó.
3: ¿Está más barata?
8: Tu línea leche.
6: ¿Cuál es la más barata? ¿La Milkau o la Purísima?
8: La Purísima.
6: Dale, lleva una caja de Purísima.
0: ¿Cuánto está?
3: Mira, la cero lactosa, qué
8: chévere. 9.700.
6: ¿Cuánto?
8: 9.700.
6: Dale, listo. ¿Qué más tenés ahí?
3: ¿Café o cacao?
6: Nada, ¿qué café? ¿Qué cocido? Lleva un paquete de hierba playadito.
8: Ah, bueno, tenés también aquí lo que
3: el
8: es
3: dulce, chasqui.
8: Leche, mermelada.
6: No, es que mermelada.
8: Bueno, azúcar, mira, para él, la mermelada. Sí. Acá tenés azúcar,
6: Estamos haciendo una compra directa.
0: Azúcar sí.
8: Llevo un kilo de azúcar.
6: Tan finoli.
0: Azúcar sí.
6: Sí, azúcar sí, lleva. Poné 2 kilos.
8: 2 kilos de azúcar. 2 kilos. Ahí vamos.
6: ¿Cuándo está el kilo? ¿Cuándo está el
8: kilo? ¿Tiene el azúcar? ¿Tiene el CCB? ¿Edulcorante, cereal? No.

0: 12 de julio y ya tenemos el aumento. Llevaba una mermelada, pero en plástico.
1: Ah, sí, más barato. No me dijiste el azúcar, Julio.
2: No tenía precio, pero calcular en 800 pesos.
0: Por ahí la mermelada en plástico.
2: El dulcor de ciruela.
0: La de ciruela. Dulcor.
3: Esa. Acá está. Dulcor
0: Listo, llevamos la mermelada.
1: ¿Cuánto está el dulcor?
3: Una 600.
0: Está. Y sabés que los pibes se portan bien. Llevamos un dulce de leche.
3: Bueno, ¿cuál dulce de leche?
2: Porque tiene el de leche. Mira, mermelada.
0: Van a comer dulce de leche, ¿eh? Una vez van a comer, después, bueno, esperan.
3: Tiene de 2.800,
0: no, no, el dulce de leche, el término medio, un milcao llévame, dale.
3: Milcao.
0: Un milcao. Que no sea repostero, fíjate, que sea dulce de leche.
3: Sí, el clásico, el claro, clásico. El clásico.
1: ¿Cuánto está?
3: 3.400.
0: Listo, ahí está, listo, ahí ya tenemos. Vamos, seguimos.
3: Bien, nos falta
0: esto
3: la
0: Esto vamos
3: Ina.
0: A sortear todo mañana, ¿eh?
2: Ok.
0: Dale, vamos.
3: Aquí estamos ya con la yerba.
0: Plagadito.
3: Plagadito. De un kilo, perdón, de un kilo 3.700.
0: ¿Cuál es la más cara ahí?
3: No, a ver.
0: El promedio, bueno, buscamos el promedio. La mañanita,
1: mañanita puede ser.
3: La mañanita de kilo tenía 4.000.
1: Bárbaro.
0: ¿Esa de 2.000 de cuánto es?
3: No, pero son de medio.
1: Sí, la de esa, 2000, la Indumare es barata. De medio. La Indumare es barata y es rica yerba.
0: Es rica yerba.
3: Claro, pero es de medio, no es de kilo.
0: Bueno, vamos, llevado de medio. Escucha, vamos a hacer, vamos a ir mezclando en el mate. Llevamos una Indumare y una mañanita, dale.
2: Pero la Indumare es lo mismo que la mañanita.
0: Es una
2: es tradicional.
0: De la mañanita.
2: No, pero es tradicional, no es saborizada.
0: ¿Qué es saborizada?
1: Saborizada. Está el burrito en el fondo de tu casa.
3: Aquí está. Indumare.
0: Pintura de labio para que se pinte también este. Dale, dale. Una Indumare y una mañanita, dale.
3: Indumare 1200.
0: Saborizada.
3: Sí. Y la mañanita 2000.
0: Ahí. Dale.
3: Ahí está.
0: La mañanita. Listo. Ahí está. Dos hierbas. Dale, vamos.
3: Bien, dos hierbas.
0: Dale.
3: Sí. Bueno, acá tenemos ya los purés de tomate. Puré sí. De tomate a 1500,
0: sí.
3: Pero es grande, digamos, en tetra. Mirá.
0: Sí, aguanta en la heladera, aguanta.
1: Sí, no. Hay que ponerlo con mermelada, sí. Y guardarlo en el congelador.
0: Sí, pregúntenle a, ¿cómo se llama el vocero presidencial?
2: Ravier.
0: ¿Eh?
2: Ravier.
0: Pregúntenle a Ravier si va a aumentar la luz, porque si no vamos a tener que apagar la heladera y se va a pudrir el tomate. Lleva esa, dale.
1: ¿Cuánto sale
3: 1500.
1: Esa?
3: 1.500. ¿Cuánto?
0: 1.500.
3: Sí, 1.500.
2: Harina tiene ahí también.
0: Pará, que vamos a comprar harina y vamos a comprar grasa. Pará.
1: La mayonesa.
2: Para Nico, lomito, langostino y vino espumante según la cara del cliente.
1: La mayonesa.
0: Harina de cuántos ceros hay?
3: A ver, espera, acá está la harina, mira.
0: Sí.
3: Tenés harina 4-0.
0: Sí.
3: Tenés la leudante y tenés la común también, la 4-0, marolio. O la favorita 3-0.
2: Marolio, porque no, la sabor llévame, a tu vida.
0: No, pará. Llevame la favorita 3-0.
3: Acá está, mira.
0: ¿Está?
3: 1100.
0: Dale. Y si se portan bien los chicos y llueve, hace frío, llevame una leudante para hacer chipapolito, que sale muy rico también.
3: Bueno, la pureza leudante.
0: Sí, con sale muy rico.
1: Con azúcar.
0: Sí, dale. Vamos 1800. Mezclando.
1: ¿Cuánto está eso?
3: 1800.
0: No, escúchame, ya no aumentaron los sueldos, lleva el paquete plateado.
3: Ah, bueno, pero eso es pan casero, para hacer pan casero.
0: ¿Y qué vos crees que en la casa no hacen pan casero?
3: Y bueno, ¿dejo entonces la leudante?
0: Dale.
2: Sí, ya le hice.
0: Se va eso. ¿Está?
3: Bueno
0: ahí grasa. La ¿hay grasa por ahí?
1: ¿Cuánto está esa?
3: 2.300.
1: Dale. ¿Dejaste una o pusiste las tres?
0: Una 3-0 y la otra 4-0 quiero.
3: Bueno, mira. Tenemos la harina 3-0, sí. La favorita.
0: Sí.
3: Tenemos la harina leudante.
0: Sí.
3: Y tenemos la que es para hacer pan casero.
1: Sí, el precio de esa.
3: Esta está 2.300.
0: Listo. Dale. Vamos, seguimos. Grasa.
2: ¿Y por qué me
3: mira? Acá está la grasa. Mira, acá está la grasa.
0: ¿Qué tipo aquí de grasa?
3: Está la grasa de kilo. Tenés la de kilo.
1: No, lleva la de Insurga, que es de Tirol.
3: 6.300.
0: Bueno, llevar la
1: de Tirol.
3: Bueno, ahí llevamos un kilo.
1: ¿Genera fuente de trabajo en la localidad?
0: Ahí está.
3: Ahí llevamos un kilo.
1: ¿Cuánto?
3: Acá está un kilo.
2: Bien.
0: ¿Cuánto está el kilo?
3: 6.300.
0: Dale, seguimos. Dale. ¿Cómo va la compra hasta ahora? Dale, seguimos. Seguimos.
3: Gelatina, hay galletitas.
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0: 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Ya, dale, seguimos.
1: Mayonesa.
0: Dale, mayonesa grande. 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Dejen de romper los huevos.
2: Sí, la gente no está como quiere.
0: Seguimos la compra. Mayonesa. Pero comprame la mayonesa sin la tapita, porque es más barato.
3: Pero tiene que ser la Hellman.
0: Hellman tiene que ser.
3: Sí, totalmente.
0: Hellman. Una mayonesa, bueno. Hellman.
1: A ver.
3: La natura es muy caro. Nah,
0: loco. Una Hellman.
1: Tenés la... esta chiquitita.
0: La mediana, esa está. Dale, esa. ¿Y sabes qué?
1: 1400.
0: ¿Sabes qué? El pibe cree que está en Mostaza o cree que está en McDonald's. Ponerle un ketchup.
1: Bueno, a
0: ver.
1: Uno
0: chiquito nomás. Porque es el único boludo que come ketchup en la casa, dale.
1: Los ketchup chiquitos son estos nomás.
0: Sí, mira, ese nomás, listo, más que eso.
3: ¿Cuánto te dice?
1: ¿Esto chiquitito? ¿Así? Sí. No tienen el puesto.
0: Ponele mil. Dale, seguimos.
1: La sal.
0: No,
1: la sal.
0: Ponele una mostacita, un sachecito de mostaza. Ponele. Porque hay otro boludo también que no le gusta el ketchup. ¡Ay, me gusta matar! Ponele mostaza, dale.
3: Otro milico también.
0: Otro milico, dale.
3: Está a 600, ese tipo.
0: 600, dice. Bueno, ponele 1000, porque viste que nosotros por ahí le podemos ahorrar también lo que le pusimos.
3: Que le vamos a ahorrar, seguro le vamos a ahorrar.
0: Bueno, dale, ahora, salfina. ¿Qué hay? Sal.
1: Salfina.
0: Ah, celusal, papá. No puede faltar.
1: Celusal.
0: Y sabés qué, si la patrona es buena guisera, usa sal gruesa.
3: Sí,
0: poneme sal gruesa.
3: No, ya se usa la parrillera. La Gustavo, parrillera. Entonces te sirve para los dos, te sirve para la sal.
0: Bueno, pues ponemos una sal parrillera ahí, dale. Ah, y dale. La patrona que sabe hacer guiso usa la sal gruesa.
3: Sí, la sal gruesa. No se cocina con sal.
0: Y así, mira, en la manito.
3: Porque no.
0: Le tira la mano, le pone
2: ahí. Y yo la delicaba por la hierba. Anda.
3: No sale bien con la sal fina que con la sal gruesa.
0: ¿Eh? Sí, que pase, entregamos la entrada para el cine. Avenida La Pría, 744, tengo entrada.
3: ¿Cuánto es, Julito? ¿La sal?
1: 2.200.
3: Dale. ¿Cuál? ¿La sal entre fina y la sal fina?
1: La parrillera. La parrillera. Aquí llevamos la parrillera y la sal fina está...
0: Escuchen bien. A la gente que se está anotando, o son sordos o son boludos. Escuchen bien. Tienen que poner nombre, barrio, tres últimos números de documento y un número de teléfono. Si no quieren poner el número de teléfono, cáguense y tienen que mirar mañana el programa. ¿Está? Porque el número de teléfono es para llamarlo. Nosotros, así no pierden. ¿Está? ¿Escucharon bien? Nombre, barrio, tres últimos números de documento y un teléfono. Y si no quieren dejar el teléfono, escuchen mañana el programa. Porque si son los ganadores, van a tener que llamar a ustedes. ¿Entendieron o no? Y tenemos que llegar a los 1000. Estamos en 561. Faltan 439 todavía. Sí. Llamen, tráiganle a toda la familia que tengan ahí. Prendan el streaming y miren Alerta Urbana. Si no llegamos a los 1000, pongan los requisitos, ¿eh? Si no llegamos a los 1000 cuando termine esta nota, no se hace el sorteo por el streaming, ¿eh? ¿Está? Hola, hijo. Vení. ¿Cómo andás? ¿Qué es eso, hijo? Alfredo, tenés como 2 metros. ¿Cómo te va? ¿Cómo andás? ¿Cómo es tu nombre, hijo? ¿De dónde sos? Sí. Yo me parecía Recico. ¿Viste? Mío parecido, sí. ¿Lo conocías, Marito Recico?
4: No.
0: Bueno, escucha, ¿de qué barrio?
4: Del Golf Club.
0: ¿Del Golf Club? ¿Cuánto van a ir al cine, hijo?
4: Y dos.
0: ¿Dos? ¿Voy tu novia?
4: Y un amigo más. El otro día vino Rodrigo González.
0: Morochito. ¿Y qué culpa tengo? Ah, es negrito. El
4: otro día viene y pidió para mí, entonces.
0: Sí, yo conozco un amigo que quizás es medio marroncito. No, hijo, dale, dale, dale, dale. Chao, métele cuatro. A la Ay, que el otro lado, y el otro lado también sale así. Es que te rompe los huevos. Dale, ven, Nico. Dale, chao, que pase otro, dale. Julio, espera ahí. Espera ahí. Tienen que llegar a los 1000 en el streaming para que sortee por el streaming, Pongan los requisitos, chicos. Ahí está. ¿Pasa, hijo? ¿Vos ya viniste ya?
4: Sí, hola,
0: el mes pasado. Listo. ¿De qué barrio sos?
4: Del Don Bosco.
0: ¿Y tú? Vení para acá, arrimate más. ¿Y tu nombre?
4: Marcos.
0: ¿Cuánto van a ir, Marcos?
4: Cinco.
0: Cinco. Bueno, aún invitarle vos, te doy cuatro. ¿Está?
4: ¿Está?
0: Listo. Chao. Hasta luego. Dale, hay más para la entrada. Avenida La Prida 744. Me quedan algunos todavía.
3: Chao.
0: Dale, dale, dale.
3: Julio, vamos, si no, me faltó el precio de la salfina.
1: 1500.
0: Dale, ahí está. Acordate, estamos en el 12 de julio, nos aumentaron el sueldo. Llévate un dulce de batata con chocolate.
3: Sí,
1: bueno,
3: sí.
1: Dulce de batata con chocolate.
0: Sí, el que está ahí nomás, el Mavaratelli,
1: El Mavaratelli. 137.
0: Sí, sí. Y sabes qué, en la casa vive la vieja chota de la abuela y le sale muy bien la pasta flora. Llévate un dulce de membrillo.
1: Bueno, 1700.
0: Dale.
3: ¿1700?
0: Listo, ahí está. Chao. Vamos por otro lado.
1: Tenemos, bueno, siempre también hay aquí.
0: No, no. Bueno, ¿sabes qué?
3: Una mortadela.
0: No. Él se merece. Porque a él aumentaron el sueldo. Llévate un salamín.
3: Ah, sí. Picado grueso,
0: ¿eh? Un salamín. Uno. Para que coma medio apurado y solo ahí, escondido a la madrugada.
1: Ah, no, este es chorizo colorado. A ver. Chorizo colorado, dice acá.
0: Pero es salamín, Llévalo. Llevamos salamín.
3: Ahí están los salamín al lado tuyo, Julio.
0: ¿Ese es un salamín?
1: No, todo dice servicio colorado.
3: Y bueno, al lado tuyo están los salamines, correte un poquito más.
1: Acá está salamín, 3800.
2: Picado fino, picado grueso.
1: 3800.
0: Listo, dale, escuchá. Escuchá, ¿sabes cómo comíamos fiambre nosotros la noche en mi casa? Chorizo ahumado, ¿hay ahí? Ahí había. Llévate un pedacito de chorizo ahumado. Ahí está, llévalo.
1: 1600.
0: Listo, llévalo. Ahí está. Escuchá, nos vamos a dar un lujo y vamos a comer una linda pizza con la masa que llevás. Llévate un pedacito de queso cremoso. El más chiquitito. Le vamos a estirar ahí en la masa. ¿Está?
1: 3900.
0: Listo, ya está el quesito. Ahí está. Vamos, ahí seguimos. Está, vale, seguimos, dale.
1: Bueno, seguimos. Aquí ya estamos llegando al sector de lo que es carnicería también.
0: Sí, vamos a la carnicería.
1: Ahí vamos a la carnicería. Vamos a sacar numeritos porque están atendiendo justamente.
0: Vale, a ver cómo está ese carrito. A ver cómo está ese carrito.
1: Ahí va a mostrar a cómo está el carrito.
0: Está compacto, ¿eh?
1: Sí.
0: ¿Eh? ¿Qué dice Alfredo? Está nutrido. Está nutrido, ¿eh? Ahí está. Che, escuchen bien lo que le estoy diciendo a la gente del streaming. Sumen gente. A 1000 tienen que llegar si quieren que sorteemos esta canasta, ¿eh? A 1000 tienen que llegar. Llegamos a 1000. No hace falta que que permanezcan ahí en esa cantidad, pero tienen que llegar a 1000. ¿Pusieron eso en las condiciones?
1: 200 gramos y 200 gramos de paleta y queso.
0: Bueno, avísame cuando te atienden.
1: Gustavo, mira, aquí te salió el fiambrero y nos dice que están teniendo esta clase de combo, mira. Combo, lo que es queso
4: paleta
1: y paleta cocida a 3.500.
4: 200 gramos y 200 gramos, pero tenemos varios combitos que justamente ayer era mi franco y por eso no tengo la batería, pero tengo varios combitos. Digamos, hay de mortadela, hay de...
0: Arrimar el mal micrófono, Julio, no se te escucha bien.
4: Hay de mortadela y queso, 200 gramos y 200 gramos. Está. Y tenemos paleta y queso así, está. Todo convito, así.
0: Gracias, decirle. Ahí ya hizo la publi. Ahora vamos a la carnicería. Ahora ya vamos a comprar el fiambre. Vamos a la carnicería. Vamos a la carnicería.
1: A ver, vamos a sacar los números.
3: Tenemos que llevar para la sopa.
0: Para. Quiero un kilo de agujita.
3: Para el estofado.
0: Un kilo de agujita quiero.
1: Espera, ahí vamos a sacar el numerito porque aquí están. Los clientes esperando.
0: Ah, claro, tenemos que esperar. Bueno, dale.
1: Claro.
0: Por supuesto, tenemos que esperar. ¿Quién sabe vos? ¿Qué es la alerta urbana? Espera, da la fila.
1: Mira, lengua a la vinagreta. A ver.
0: A veces está muy
3: no.
1: ¿Cualquier?
0: Dale.
3: Ya voy.
0: Dale.
1: Mira la lengua a la vinagreta acá.
0: Ah, ya está hecha, ¿no?
3: Mamita querida,
0: pobre. Ah, ya está hecha ya.
1: Ya está hecha ya, mira.
0: Bueno, pero eso es. La lengua de la vinagreta es un plato muy particular y muy personal. Es muy profundo. ¿Por qué? A mí me gusta preparármelo a mí. Yo me lo preparo por ahí.
1: Ah,
0: me...
1: sí, sí, cada uno tiene.
0: Usted me la prepara, gusto, como 10 años que no me la preparo, pero cuando sí, me la preparé sí, hace un montón sí, de años sí. Me la preparé todo a mi gusto. Bueno, dale.
1: Mira, ahí
0: hace muy poco cociné un guiso.
3: ¿Tenía yaré o no?
0: El yaré vino después.
3: Explícale lo que es el yaré, por favor.
0: Dale, dale. Vamos, dale, Julio, ¿estamos en la carnicería ya?
1: Sí, sí, estamos en la carnicería, estamos esperando. Tenemos
0: ah, bueno, 15, dale.
1: Tenemos 15, la niña bonita.
0: ¿Y qué número está? El 11.
1: El 11.
0: ¿El 11 está?
1: A ver, allá ya no dice, a ver, ¿qué número?
0: Yo tiré está? Un número, no va por tirar, ¿eh? O el 13. 11 o 13 está.
1: 13.
0: El 13, ¿viste?
1: 13.
0: Ahí va el 13, te queda, te faltan dos.
1: 14. Acá nosotros.
0: Ahí va el 14. Ya, ahí estamos nosotros.
1: Ahí bueno, estamos nosotros ya.
0: ¿Cómo se llama el carnicero? Este tiene carnicero, pinta de bueno.
1: ¿Cómo se llama usted? Andrés se llama el carnicero.
0: Andrés tiene pinta de bueno. Andrés, quiero que Andrés me venda un kilo de aguja.
1: Un kilo de aguja. Por favor.
0: Dale.
1: Ahí ya va a elegir. Ahí mira, ahí te está mostrando el kilo de agujita.
0: Dale. Eso, Julio, llega a la radio ya, pongan en un Uber y vengan para acá y lo y le a la ladera acá de la radio.
1: Sí, sí.
0: Dale,
1: sí,
0: para
1: sí,
0: que dure
1: sí,
0: esta mañana.
1: Ahí ya está.
0: Dale.
1: Un kilo
0: de aguja. Un kilo de puchero.
1: Ahí está, un kilo de puchero.
0: Un kilo de puchero.
1: Un kilo de puchero.
0: Pará, tranquilo, que pará.
3: Salga esa sopa.
0: Pará. Ahí está. ¿Estamos?
1: Esperá, ahí ya está apretando el minuto el kilo de puchero.
0: Dale.
1: Ahí le está etiquetando.
0: Estamos haciendo, yo creo, estoy haciendo una compra coherente, consciente a la situación que vivimos ahora, más allá que ese carrito está muy nutrido. ¿Está? Bueno, un kilo de molida quiero.
1: Ahí está el puchero, mira.
0: El puchero, espectacular. Está ese puchero, sabe, hervido con aceite sí, y vinagre, sabe lo que es, un poquito de sal.
1: Un kilo.
0: Dale, un kilo de puchero. Dale, vamos.
1: Esperá que ahí ya le está cortando.
0: A ver.
1: Ahí está cortando, mira.
0: Ahí está, listo. Dale. Ahí está la molida, está. La agujita. Ahora aquí, un kilo de molida. La término medio nomás quiero, no quiero la de primera.
1: Un kilo de molida, por favor.
0: La término
1: medio.
0: Que no sea ni que no sea de primera, que no sea de pulpa cuadrada, pero tampoco que sea de la carne de hace dos semanas.
1: Dale, ahí ya te va a servir la molida.
0: Esa es, tiene mucha sí. Tiene mucho blanco, es más rojo que blanco.
1: Es más rojo que blanco.
0: Esta se está buena, dale.
1: Sí, ahí dale. Ya se está pesando.
0: Sí. Está.
1: Ahí está.
0: Ahí está, justo, mira, le pegó. ¿Viste que ya te dije que tiene mano? ¿Está?
1: Tiene mano, sí.
0: Menudo de pollo hay.
1: A ver, menudo de pollo acá. Hoy no tiene.
0: Dame.
1: ¿Qué tiene? Patamuslo y molida de su pez.
0: No, ahí nomás. Dame cuatro patamuslos. Se cortó, dice Julio. Julio, Joaquín, cuatro patamuslos.
3: Cuatro patamuslos son 8 porciones de pollo para el guiso de arroz.
0: Sí. Dale, ¿está? Ah, se cortó la comunicación. Vamos. Ahí está. Se cortó la comunicación con Julio, pero seguimos ahí, ¿eh? Seguimos ahí. Informe de la Avenida Chaco 2028. ¿Tienen el nombre del supermercado? Pónganlo. No, sí, no, bueno, dejad. Ya sea, Montes, pero arréglense ustedes. ¿Estamos, Julio? ¿Volvimos? ¿Qué pasó con Julio? Se fue la comunicación con Julius. Ahí está llamando. O a Joaquín, cualquiera de los dos, están los dos ahí. ¿Está? A ver. ¿Sabe Julio que se fue la comunicación? Pausa cortita y cuando vuelvo estamos en 546. Pausa cortita, cuando vuelvo quiero que estemos en 600 y así le vamos sumando para el sorteo. Ya venimos, dale.

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0: Estamos de vuelta, son las 12 y 34 minutos, estamos terminando esta compra ahí con Julio Varela y Joaquín, con Julio y Joaquín desde un supermercado en la zona sur, por Avenida Chaco, me dijeron 2028, ¿es? Sí, creo que es así. Vale,
1: sí,
0: Julio.
1: Sí, así es.
0: Julio.
1: Sí. ¿Me escuchás? ¿Me recibí bien?
0: Sí, ahora sí, Julio. ¿Repetí el lugar donde estamos haciendo la compra?
1: Avenida Chaco 2028, estamos ubicados aquí haciendo esta compra de tanto lo que tiene que ver con bazar, notaría, carnicería, sí. Todo para el
0: bueno,
1: gran sorteo.
0: Quedamos en la carne. ¿Las cuatro patas mulo ya sí. está?
1: No, no te logré escuchar esto justamente sí. ahí.
0: Bueno,
1: se cortó
0: bueno, cuatro patas mulo, dale.
1: Bien,
0: decirle que sea, hey, que quiero que sea fresco el pollo porque va a venir a la heladera esta mañana.
1: Bueno,
0: quiero que sea fresco.
1: Cuatro patas mulo, por favor.
0: Quiero que sea fresco. ¿Estamos?
1: Ahí ya va a buscar las cuatro patas muslo.
0: Dale.
1: A ver, vamos de aquel lado.
0: Ahí están las ofertas del supermercado, ¿eh? Ahí estamos pasando.
1: Sí.
0: Dale, cuatro patas muslo.
1: ¿Cómo estamos?
0: Dale.
1: Cuatro patas muslo. Ahí ya está eligiendo las cuatro patas muslo.
0: Dale, dale. ¿Milanesa de pollo tiene?
1: Sí, mira, acá está la milanesa
2: pregunta,
1: de pollo.
2: Boludo, ¿la pata muslo está congelada? Porque hay veces que sí. Tengo una teoría, si es muy congelada te sale más caro. Es una pelotudez mía.
0: Es más
2: ¿eh?
0: Pesado.
2: Para mí sí, creo yo que es así.
0: Bueno.
2: No sé si una pelotudez.
0: ¿No están pichecateados pero... los pollos estos? Dale. Está, cuatro patas muslo. Poneme medio kilo de milanesa de pollo. Eso es
1: bueno.
0: Al freezer y te hace zapato.
2: Ok. Las albondiguitas también, bueno. Ya que estamos un poquitito, si puede ser.
3: Este ya es muy cool.
2: No, no digo más nada. Chao, no hablo más nada. Fe, apágueme el micrófono, Fe. No hablo más.
0: Dale. ¿Está?
1: Mira, Mar. Matambre de cerdo también.
3: Nah, mira lo que quiere. Este,
0: medio kilo de milanesa de pollo y basta. Dale.
2: Ya compró la morcilla.
0: ¿Está?
2: ¿Eh? ¿Morcilla? ¿Ese le puede cortar tacto?
0: ¿Vos querés una morcilla?
2: Sí, o el chorizo, pasar la pomarola. ¿Viste? Con salsita, fideíto.
0: ¿Estamos, Julio?
1: Sí, ahí ya está.
0: No, estamos, bueno, dale. Ahora, escucha.
2: ¿Huevos?
0: Pará, esto se va a sortear mañana.
2: Sí.
0: Mañana es viernes.
2: Sí.
0: El patrón y la patrona trabajaron toda la semana.
2: Sí.
0: Tienen que tirar algo a la ollita, tienen que poner algo a la parrilla.
2: Juega la selección mañana.
0: Bueno, escuchá. Quiero cuatro tiras de asado.
1: Cuatro tiras de asado.
0: Cuatro tiritas.
1: Cuatro tiritas. Ahí ya. Ahí va a proceder.
0: Que sea lindo, ¿eh?
2: Que haga tiritas de asado banderita, pedile.
0: Cuatro tiras, dale.
1: Cuatro tiras.
0: Mira lo que
3: cuatro
0: está.
3: ¿Banderita o cómo querés la?
0: Banderita. Cuatro tiritas de
2: asado. Una, me dio gracias.
3: No, está
0: cuatro
3: bien.
0: Cuatro tiritas de asado. Mirá lo que va a hacer esta canasta, Miren lo que va a hacer esta canasta,
2: Julio,
0: ¿eh?
2: Decile que te haga estilo banderita.
0: Vayan anotándose. Nombre, barrio, tres últimos números de documento y un teléfono. Y vamos a sortear a las 12 mañana. Entonces tienen una hora para venir porque estamos viendo que se está notando gente del interior más cercano, Dale. ¿Qué? Se bajó tu silla, bro. Ey, una mugre, ¿tiene esa silla ahí atrás? Hay que limpiarla. Atrás. Una mugre. ¿Qué tenemos hoy? ¿A dónde está Rosaura?
2: A ver, la vamos a decir mañana.
0: A Sol le tienen que decir, este sillón, una mugre tiene. ¿Está? Listo. ¿Estamos? Ahí está. Listo, Julio. Cuatro tiritas de asado. Un kilito de chorizo.
1: Bien,
0: un kilito de chorizo quiero. No, el chorizo más común que tengan ahí, dale.
2: Salchicha parrillera.
0: Dejate de romper los huevos. Un kilo de chorizo quiero. Yo como chequé salchicha parrillera.
2: Sí, lo mismo más chiquitito.
0: ¿Eh?
2: Es lo mismo pero más chiquito.
0: Bueno, un kilo de chorizo quiero. Decirle si es producción propia y si es bueno.
2: El especial o el común, porque hay uno que viene...
0: Julio, habla pues, ¿especial o común tienen ahí los chorizos?
1: Sí, sí, ahí ya viene ya porque está terminando de...
0: Ah, de la tirita.
1: Un kilo de chorizo.
0: Preguntale si es producción propia el chorizo.
1: Hecho de la casa, especial, todo cerdo, y parrillero tiene una mezcla de 50.
0: El parrillero, un kilo.
1: El parrillero.
0: No, escuchá, Julio, medio del parrillero y medio del de cerdo.
1: Bien.
0: Medio y medio.
1: Medio, se porta. Ahí ya, sí. Ahí mira, ya va a proceder al corte. Ahí está el especial.
0: ¿Está?
1: Ahí ya va. Hermosa ¿está? Carne.
0: Linda carne, ¿eh? Bueno, dos morcillitas. Acá no todo le gusta la morcilla en la casa.
4: Exactamente.
0: Dos morcillas.
2: Y que no coma lo que no le gusta.
4: ¿A vos te gusta?
2: Me encanta la morcilla. Sí, pues.
0: Dos morcillitas. ¿Está?
1: Bien. Dos morcillitas, por favor.
2: Dos morcillitas. Primero tiramos morcilla, chori.
1: Pero tiene morcilla.
0: Morcilla producción tené propia, si hay.
1: La cera para el vinilario.
0: No, la caserita nomás, la caserita nomás, que el aumento no fue tanto, la caserita nomás.
1: Ahí está procediendo al corte.
0: Dos morcillitas pedí, dos pedí. Dos morcillas, Julio.
1: Ahí ya está.
0: Bueno.
1: Sí.
0: Bueno, ¿y sabés qué?
1: Te escucho.
0: Comemos puchero toda la semana, poneme un kilo y medio de vacío.
1: Un kilo y medio de vacío, por favor.
0: Dale.
1: Ahí, mirá. Aquí ya venimos. Dale. Ahí está, mirá. Mirá lo que es el vacío.
0: Dale.
1: Mirá.
0: Ponele todo.
1: Un kilo
0: dale
1: y medio.
0: Ponele todo, dale. Todo. Ponele todo, dale.
1: Todo.
0: Que festejen bien la selección en la noche. Dale.
1: Ahí está. ¿Qué más?
0: Listo. ¿Estamos?
1: Eso es todo.
0: Listo.
1: Bien, perfecto.
0: Bueno.
1: Ahí ya vamos.
5: Me tiene que dar el total de todo.
0: Decide que te diga el total de todo eso. Ahí tenemos una
1: bien
0: 30 lucas.
4: ¿Más?
1: ¿Cuánto sería
4: mucho
1: el total
4: más
1: de todo? Más.
0: 40 lucas.
1: Todo.
0: 40 lucas.
1: Dale, por favor.
0: Dale, ahí vamos a sumar.
2: Pregunta, sí. ¿Carbón o leña?
0: No, que corte.
4: Sí,
0: que se
4: no,
0: cruza al monte de frente y que corte el que claro corte la leña ahí. Dale. ¿No crees que le vaya a hacer fuego también?
2: O se trata de comer con la gente de la sata, ya bueno.
0: Ay, sí, ¿en serio? Que nos inviten. Que nos inviten. ¿Listo, Julio?
2: Pregunto, acá preguntan por...
1: Ahí está sumando. Está
2: ¿una
1: sumando,
2: coculi
1: está sumando
2: o un vinito?
0: ¿Una qué?
2: ¿Una coquita o un vinito?
4: No, cabalgata, que va ni Coca-Cola.
0: No, bebida alcohólica yo no voy a regalar.
2: Bueno, ¿alguna gaseosita?
0: No.
2: ¿Jugo?
0: ¿El jugo Topeca ahí?
4: Por ejemplo.
2: ¿El pen o el moscoretá?
0: ¿Jugo Topeca?
4: ¿Cabalgata?
0: ¿Estamos? ¿Cuánto, Julio? No te escuchamos. Vamos, Joaquín, está atento ahí. Chequen.
1: 200.
0: ¿Cómo?
1: Hola, ¿me escuchan?
4: Sí.
0: ¿Cuándo sale toda la carne?
1: Hola. En total, todo lo que compramos acá en la carnicería, 200 en total.
4: ¿200 mil
0: pesos?
1: Sí, 200 mil.
2: ¡Epa! ¿Qué pasó? Que te,
0: el pero, decirle, Francisco, pero decirle que la vitrina a mí no me hace falta, ¿eh?
4: ¿No?
0: Total, dale, listo, está. Gracias, decirle. Gracias.
1: Ahí,
2: termina
1: ahí
2: del Vaticano, sí, ¿qué hijo de? No. 200.
4: Claro. Comprate asado, comprate vacío.
2: Para, pero.
4: Lo que vos compraste.
0: Sí, pero mami, que se fue el carajo.
2: Sí. Este polivel.
0: Tomá, llevale la campera.
1: Ahí está.
0: No, decirle si me recibe la campera.
4: No, si es grande la compra que hiciste en carne.
2: ¿Tarjeta
0: 200 mil pesos?
2: Yo no vi, pará, ¿qué es lo que se compró de carne? ¿Qué pedí la tirita?
4: El vacío tiene que haber tenido 1,700 kilos por lo menos. Después la tirita de asado, si es todo lo que mostró ahí, tendría que haber tenido 2,5 kilos aproximadamente.
6: 80. ¡Wow, amigo! ¿Qué pasa?
7: Está re caro.
6: No compre, señor.
7: ¿De dónde trae la vaca? ¿De
4: después
7: Dubái?
4: Tenés medio kilo de pollo. Después tenés la aguja. Tenés el puchero. No, hay...
0: Está bien, re barato.
4: Un kilo 200 por lo menos tuvo que haber tenido el
0: re barato. Bueno, dale.
1: Bien, ¿qué más?
0: Huevos.
1: Ah, bueno, huevos. Volvemos para atrás. Vamos, sí, para aquel lado.
0: Fíjate si podemos abaratar con los huevos.
4: Una docena de huevos. Una docena de huevos, Julio.
0: Sácale la cáscara, Julio, encima barato.
2: Ese fue el puro aquí, taco, mira, que
1: la docena.
0: Oh, sí. La docena, 6 huevos y gracias. Que no sienta nunca, te voy a pagar la carta. Dejate romper los huevos, dejate romper. Media docena, Julio, dejate romper los huevos. Cuero colorado, me gusta. ¿Eh? ¿Colorado ahí o no?
1: No, blanco.
0: Listo, ahí está. ¿Cuánto hay ahí?
5: 12.
1: Una docena, 3.000.
0: Muy bien, sí. ¿3.000 pesos la docena?
5: Sí.
0: Bueno,
1: ¿sí?
0: Listo, está.
5: El maple está 6.000 pesos.
0: Listo. Bueno, papa.
1: ¿Qué más?
0: Papa.
1: No, verdulería.
0: Listo, no, listo, anda la caja, Julio. Rajá la caja, dale.
4: Ya, te va la caja.
1: Ahí llegamos a la caja.
0: Vamos a la caja. Dale.
6: Dígame, ¿qué va a llevar, señor? ¿En qué lo puedo ayudar?
8: ¿A cuánto tenés el asado?
9: 360 está el kilo de asado, señor.
8: ¿Y el vacío?
9: 440 el kilo.
8: ¿Y la tapa?
9: 380.
8: ¡Buah, amigo!
9: ¿Qué pasa?
8: Está re caro.
9: No compre, señor.
8: ¿De dónde trae la vaca? ¿De Dubái?
1: Dale, estamos Julio. Acá, estamos esperando.
0: Julio.
1: Sí.
0: Este para apretarme, Julio. No, hay problema, dale. Hay problema, dale.
2: Sacame de
0: ahí. 350 fácil.
2: Sí, de, sí o no, cuatro.
0: Pasame.
2: ¿Y la tuya, permiso? Una vaca. Una vaquita.
0: Acá la producción me está por ayudar a comprar. Y la producción me acaba de dar 11.200.
1: ¿Cómo estamos?
0: Che, escúchenme, no sé de quién es eso, pero este es un ticket de un telo, ¿eh? Tomen.
2: ¡Epa!
0: Dale.
10: ¿Y la producción?
2: Este lo conozco.
0: Sí, dice, hey, escuchá, pero ahí hay una adicional, chaleco antibalas, la tengo. Bueno, Julio, vamos, dale.
1: Ahí ya estamos en la caja, ya estamos pasando los productos.
0: Dale. Vamos a ver. Esto todo lo regalamos mañana, ¿eh? Vamos a colaborar con la gente. Vamos a hacerle feliz a alguien.
11: No tiene panadería de bulto.
0: Déjate romper un
11: Y el pan es fundamental.
2: Sí, tener la harina, lo
0: hay que hagan pan casero. Pan casero. Compramos harina ahí. Dale. A ver, Julio. Vamos. Quiero escuchar el tring, tring de la caja registradora, dale. Sí, entretenelo al hombre.
11: Charlale.
0: Parlale,
2: Julio,
0: parlale.
1: Ahí va pasando.
0: ¿Cómo se llama el señor, el cajero?
1: Usted es el dueño, ¿no? ¿Cómo es su nombre? Nelson.
0: Decirle que sabemos Nelson, que Nelson es un buen tipo. Dale.
1: Ahí vamos pasando los productos.
0: Acá preparo.
1: Ahí va.
0: Qué hermoso.
1: Etiquetando.
11: Una buena noticia. Mi cálculo, vos estarías gastando 224.000 pesos. O sea, puede ser un poco más, un poco menos.
0: ¿Aparte de la carne?
11: No, con la carne.
0: ¿24.000 pesos? No, vos estás re loco, no.
11: Entonces les reina.
0: No, lugar. Les raste, pero lejos. Ahí hay fácil un 320.
11: Bueno.
0: O un 280 mínimo.
11: A lo mejor le re algún cero por sí. Ahí.
0: Dale.
1: Ahí vamos.
0: Sí. Acá me dicen, después hay que armar la canasta de Alfredo y la canasta de Nico, porque son diferentes formas de comprar.
2: Claro, pero sí. Que pague cada uno.
0: Sí, armen toda la canasta. Y la tuya también, César, si querés, está invitado.
11: Ah, César. César, bueno.
0: Y este no le erra, este es contador. Así
11: pero avisale a César que yo soy marido maltratado, yo cocino en casa.
0: Y claro, sí. Ahí está. Che, pero está linda la canasta, ¿eh?
2: Sí,
0: está bien
2: bastante
0: nutrida,
2: completa, por
1: supuesto. Sí, bien. ¿Ah? Bien completita de todo.
0: La carne quiero que venga rápido, Julio, porque hay que ponerla en la heladera de la radio.
1: Sí. Ni bien finalizamos de pagar acá, ya vamos directo.
0: ¿Cuántas personas se van anotando en el streaming?
2: Déjame chateo.
0: Solamente quienes cumplen los requisitos. ¿Eh?
2: Sí.
0: Nombre, barrio, tres últimos números de documento y un número de teléfono. Dale. Vamos. Che, ¿no deja de sonar esa máquina? ¿Cómo? ¿No le está ese chef cuando se lo necesita? ¡Córtale la luz!
1: Pasamos, ya llegamos a los 2.55.
0: Sí, nada, sí, lo, sí, sí, perdón. Sí, 3.20. O, sí, 2.80, 3.20. Hay un promedio. Dale, Joaquín está filmando. Digo, ¿qué está haciendo Joaquín?
1: Sí, acá ya, aquí hubo... Uno del comercio nos está ayudando también a empaquetar
0: cajitas, la mercadería. De Julio, cajitas.
1: Sí, ahí mira, ahí sí. Vamos ya aquí en la cajita y ya está aquí. Dale, adentro ya está todo lo que es la carne y eso ya están ahí.
0: Está. Y bueno, y la cosa que no se van a romper los huevos.
11: Eso que lo traigan en la mano.
0: Escuchen bien, dejen bien. A los que no dejan el teléfono, no se quejen después, Escuchen bien el programa, miren los requisitos, estén atentos, porque si no después se arma acá quilombo y me vienen a reclamar acá. Y yo como si
1: tan
0: boludo le
1: pago. Tenemos total. Premio.
0: Despacito, Julio, despacito. Y pasamos un alias.
1: Bien, 274.000 0.43 con 81 centavos.
0: Listo, el alias.
1: El alias. ¿Tu alias? Aldiana 2.
0: ¿Cómo?
1: Aldiana 2.
0: Aldiana 2, ¿con letra o con número?
1: ¿Con letra o con número?
12: Aldiana con letra, el número de 2.
0: Ahí está. Bueno, a ver. Supermercado Aldiana SAS dice, pregúntale al señor que te diga ahí en vivo cómo termina el número.
1: Te está escuchando.
0: Sí, ¿cómo termina el número de documento?
1: ¿El número de documento?
0: En las últimas tres cifras.
1: 879.
0: ¿Y de qué? Y porque acá yo tengo uno 224, tengo yo uno acá.
1: Pero no, lo que pasa es que es una SAS, tiene, ¿cómo que se llama? No va a estar mi número de documento.
0: ¿El banco es Galicia?
1: Sí, Banco Galicia.
0: Listo, si no le quiero ahorrar.
1: Tiene, este. ¿Cómo que se llama? WIL, ¿eh?
0: Ah, bueno, ¿cómo empieza y cómo termina el WIL?
1: El WIL es 30... 71, 81.
0: Listo. Ya está ahí nomás. Listo.
1: Bueno.
0: Listo, ¿termina en 8?
1: Sí.
0: Listo, ya está. Ahí va. ¿Cuánto es? Repetime.
1: 274.043.81 centavos.
0: Eso, dejate de romper la bola. 275.000 pesos y chao. Listo. Ahí va, pum. Decirle que mire a ver si se acredita.
1: Sí, él está escuchando, Gustavo.
0: Sí, ahí está. A mí ya me acreditó. A ver, que mire el señor, por favor.
1: Ahí está mirando.
0: Ahí está. Pum, pum, pum, pum, pum, pum, pum, pum, pum. A mi nombre va a decir Gustavo Olivelo. ¿Ya está?
1: Que ahí está ingresando. Ahí está chequeando.
0: Dale, que tengo un poco de tiempo para anular la transferencia.
1: Sí, ya está.
0: ¿Ya está?
1: Llegó.
0: Listo, que lo muestre, sí. Decirle, que lo muestre ahí, firmalo. Firmalo.
1: Mira.
0: A ver, firmalo bien ahí. Dice Gustavito Olivelo ahí, abajo. Arriba. No dice Gustavito.
1: Ahí lo va a buscar bien.
0: Ahí está.
1: Ahí está, mira. Ahí está.
0: Dice ahí Gustavito dice. Ahí.
1: Hugo Gustavo Olivelo, ahí está tu número de documento.
0: No importa, listo, que mire. Dale, listo, está. Listo, Julio.
1: Ahí está.
0: Gracias, decirle al señor, muchas gracias. Y bueno, Julio, eso que venga para la radio, ¿está?
1: Bien, ya listo. Finalizamos de
0: muchas gracias.
1: Aquí, ya vamos directamente a la radio.
0: Está.
1: Gracias.
0: Muchas gracias. 12.52 minutos. 275 mil.
4: Ahí le encontré el error a mi suma, no le podía haber errado tanto.
0: 50 mil erraste.
4: Sí, no le podía haber errado. Me pasé más un más.
0: ¿Eh? Sí,
4: ahora me dio 83. 83.900.
0: Arreglate con la Nelly.
4: No. Está más o menos lo que uno gasta en el mes.
0: Sí, está. Listo, con eso ya zafan unos días, ¿eh?
4: Pero por supuesto.
0: ¿Sí? Bueno, mañana...
4: Después hay que aprender a multiplicar los panes, nada más.
0: Está. Bueno, ¿cuántas personas anotaron?
2: Dame un segundo que sigo anotando. Ya te digo... Hasta lo que anoté la primera, antes de la pausa, 61. Sí. De ahí tuve que agregar un poquito más.
0: Un poquito más.
2: Y estoy agregando, todavía me faltan un par de nombres.
0: Ahí está. Esto es solamente en el streaming, ¿eh?
2: Solamente en el streaming.
0: El sorteo va a ser solamente para el streaming. Pero mañana por las redes y por la radio va a haber otro tipo de sorteo. Pero la canasta es solamente para el streaming. Pero había una condición. Y las condiciones se cumplen. Las cláusulas se cumplen. Porque si no, después te quejas porque te descuentan todo. Porque no leí la letra chica. ¿Y la letra chica qué decía? Que había que llegar, ¿qué dice? Poné las reglas. Anotate para un carrito completo de mercadería. Requisito, nombre completo, barrio. Tres últimos números de DNI y número de celular. Y ahí vamos a hacer el filtro. El que no cumplió los requisitos queda fuera. ¿Estamos, Nico?
2: Dale.
0: A partir de este momento se cierra el sorteo. Punto. Finalizó. Chau. Y ahí hagan el filtro, los que cumplieron. ¿Estamos? Listo. 12.54 minutos. Tenemos para dos llamados, para dos reclamos si hay. ¿Está? Mientras tanto, vamos.
4: Te leo un mensaje, te leo un mensaje.
0: Dale.
4: Buen día, soy Ramón del barrio Papa Francisco. Comparto con vos, Gustavo. Es así, Dios está en cualquier lugar y hoy ya no se puede confiar en los pastores o curas. Cuidemos a nuestros hijos, en nadie confiemos. Buenos días.
0: Hay un pastor preso por eso.
4: Buenos días, también podría comprar cosas sin gluten. Soy Alejandra. Paulo de Salas, Gustavo, buen día. ¿Hoy pagan el retroactivo con el sueldo? Es una pregunta.
0: Dijo que sí,
4: a los empleados de la policía.
0: Escuchen, hagan el recorte, esto para producción y edición. Hagan el recorte, escuchen bien, porque lo voy a buscar más tarde. Y esto le corresponde al turno mañana. Que quede clarito. Hagan el recorte de ayer cuando yo le pregunté al jefe de policía si se pagaba la diferencia jerárquica y dijo lo que dijo. Hagan el recorte y el link de eso. La edición, el link y el flyer. Pura y exclusivamente de esa pregunta respecto a lo que está preguntando Alfredo. La diferencia jerárquica. Lo voy a controlar a las 3 de la tarde a ver si está publicado.
4: Bueno, ¡chao! Claudia de Villa San Martín, sí. Estoy escuchando por la radio, súper caro ese lugar, dice. Y después nos da algunas direcciones, digamos, dice, ¿en qué supermercado están pidiendo esos precios? Súper caro, jajaja.
0: Sí, no, me decímelo a mí.
4: Martín.
0: Sí, no, pero para mí la carne es cara.
4: Sí,
0: para
4: la
0: mí
4: carne
0: es cara. Yo he comprado más carne por menos plata y muy buena carne y de primera. Para mí la carne es cara.
4: Bueno, Martín.
0: Y como no le debemos nada y se dan cuenta que no fue canje, porque lo pagué, lo puedo decir. Para mí la carne es muy cara.
4: Bueno, Martín Vasco, lata de durazno para el postre, gobernador, dice.
2: Falta eso.
4: La gente llama y manda los datos por WhatsApp.
0: Cuando yo sea gobernador no te voy a dar la lata de durazno. Te voy a dar laburo y la lata de durazno te la van a comprar, te la vas a comprar vos. Dale.
4: Carolina, yo soy de Villa Ángela, buen día, solo querías hacer un comentario con respecto a los dos policías de la caminera, solo basta con ver o averiguar los bienes que poseen, viviendas, autos, motos, un sargento ayudante de comisaría no tiene el estilo de vida y bienes denunciado. Que tiene los
0: chismosa,
4: de caminera.
0: No, chismosa, chismosa.
4: Y el último, Juan, que es... Juan, que
0: envidiosa. Es... Eso porque vos no entraste a la caminera.
4: No, no tiene la posibilidad.
0: Mala persona, mala vecina.
4: Juan, ¿qué es? Buen día, don Gustavo. Una pregunta. ¿Quién paga lo que usted sortea? Dice Juan, ¿qué es?
0: Yo lo pago.
4: ¿Y ahí sí te la transferencia?
0: Sí, con mi caja de ahorro, con mi plata. ¿Hay algún problema con eso? Mira que la gente es putera, Yo la pago. Tengo un sueldo, cobro un sueldo acá en la radio. ¿Y cuál es el problema? ¿Eh? ¿Cuál es el problema? Yo soy bueno y solidario con lo mío. No le pido nada a nadie, me lo gano laburando. Levantándome todos los días a las 6 de la mañana, mirando un montón de cosas y viniendo a laburar todos los días acá. Y después de 31 años desvistiendo el uniforme. ¿Cuál es el problema? ¿Qué más? ¿Terminó? ¿Ahí salí al aire? ¿Hay reclamo? Listo, chao. Váyanse toda la mierda. Nos vemos mañana.

0: váyanse a la mierda. Ninguno de ustedes sirve para nada.
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A todos los que están escuchando FM Gualamba 101.3, muy buen mediodía. Aquí comienza La Voz de los Intendentes, la continuación de Un Legado. Como siempre, de lunes a viernes a esta hora de la jornada, venimos para compartir toda la información del interior de nuestra querida provincia del Chaco. Desafío y objetivo de hace 29 años ya que lo venimos llevando adelante, dándole espacio, tiempo, lugar y voz a todo el territorio provincial. Y lo hacemos desde este programa de radio, pero también con el paso del tiempo hemos sumado la tecnología, las redes sociales, la fanpage, La Voz de los Intendentes, el canal de YouTube, La Voz de los Intendentes Santos y el diario digital www.lavozdelosintendentes.com.ar, que son las maneras que tenemos para acercarles toda la actualidad del territorio chaqueño, al que lo recorremos diariamente para conocer cuál es su presente, sus necesidades, sus proyectos, sus sueños, sus obras, ¿por qué no? Y aquí estamos para llevarles la edición

esta hora del día nos acompaña. Cuando tenemos un cielo apenas ligeramente nublado, el sol hoy no se hizo rogar y nos sigue acompañando, entibiando el ambiente para tener a esta hora del día una temperatura de 14 grados. Y ya estamos prácticamente en la máxima que fijó el Servicio Meteorológico para el día de hoy. Y también nos anticipa que por la tarde y noche vamos a tener cielo mayormente nublado. Para mañana viernes, atención, porque pega un bajón la temperatura. 3 grados será la mínima, 13 nada más la máxima. Durante todo el día viernes, cielo algo nublado. Vamos a volver a tener sol mañana. Y para el fin de semana vamos a tener mañanas bien, bien frescas también y lindo sol. Así que eso es lo que podemos adelantar por si tiene ganas de estar haciendo alguna actividad al aire libre o cambiar un poco la rutina. Hoy en un día muy especial para nuestro país, importante también, se celebra el Día de la Agricultura Argentina, Día de la Agricultura Nacional, con todo, todo lo que nos brinda nuestra agricultura, tantas riquezas que tenemos distribuidas a lo largo y ancho de todo nuestro país. Así que aquellos que se dedican con amor, con pasión, con esfuerzo y compromiso a la agricultura, que tengan un muy lindo día. Nosotros hoy, como siempre, vamos a tener voces de protagonistas de las actividades que se desarrollaron hace muy pocas horas en el interior de nuestra provincia y también acá en la capital chaqueña. Anuncios, lanzamientos, tareas que les vamos a ir contando cómo y dónde se fueron sucediendo. Y la compañía que vamos a hacer en los próximos minutos. El equipo que ya está listo para salir a la cancha, ya que estamos en este Mundial 2026, bien vale la comparación, ¿no? ¿Cuál sería él? ¿Sería nuestro arquero? Porque está en la parte técnica, pero también nos pone el ritmo de los chamamecitos. Sí, los chamamecitos que vamos a escuchar de aquí en más, seleccionados por Federico Denaro. Tenemos en las redes sociales trabajando a Gladys y Gonzalo. ¿Sería nuestra defensa? Sin lugar a dudas, el delantero de nuestro equipo es Paulino Daniel Argüello, nuestro conductor, productor y director, que vive recorriendo cada lugarcito de nuestra provincia. Y aquí, Karina Pérez. Yo dentro de la cancha no sé, pero afuera alentando, seguro, para saludarlos, darles la bienvenida e invitarlos a otro programa más, muy completito, por cierto, de La Voz de los Intendentes, la continuación de Un Legado.

0: Seguimos en el aire de FM Hualamba 101.3 desde la ciudad de Resistencia y en las redes sociales que siempre sugerimos visitar, nuestro otro punto de encuentro, la fanpage, el diario digital y el canal de YouTube. A través de estas maneras, nosotros les acercamos a ustedes toda la información del acontecer de cada lugar de nuestra provincia, hacia donde vamos diariamente. Y hablando de ir, en este caso, lo que queremos compartir nos lleva hacia Ingeniero Barbet, en jurisdicción de Colonia Elisa, porque allí se está realizando una obra muy importante. Avanza la obra de enripiado, una intervención que va a mejorar la conectividad y la transitabilidad de las familias que viven y trabajan en este paraje rural, que está en cercanías de Colonia Elisa, y va a significar un cambio total para los vecinos de este lugar de nuestro territorio provincial, que no solamente va a tener la obra del ripio, sino que esto viene acompañado con iluminación y también mejorar la transitabilidad, la seguridad en la vida cotidiana de quienes viven y trabajan en esta zona, porque de esta manera se va a garantizar mejores condiciones de acceso durante todo el año. Se está ejecutando esta obra directamente para el beneficio de la comunidad y obviamente los vecinos esperando la finalización de esta obra que va a cambiar mucho la vida en Ingeniero Barbet, que de esta manera avanza. Y nosotros siempre queremos escuchar las voces de los protagonistas de las obras que se van llevando adelante. Y en este caso, en esta zona, estuvo supervisando el avance de las obras el gobernador de la provincia, Leandro Esdero. Estuvo junto al administrador de Vialidad Provincial, Omar Canela, y se acercaron varios vecinos. Así que los escuchamos.
1: Lo que habíamos hecho con los habitantes de Ingeniero Barbet, aquí en Colonia Elisa, un compromiso con las familias rurales que muchas veces, como nos decían hoy, se sentían olvidados, así que llegamos no solamente con la conectividad de la ruta a través del ripio, sino también con la iluminación que vamos a hacer. Venimos a comprometernos con los vecinos para seguir trabajando juntos en este sentido, así que yo quiero agradecer a Vialidad Provincial, a la gente de Sechep, a la gente del lugar también por el acompañamiento, por el afecto, por el cariño con que nos recibieron. Así que fue una linda tarde compartir con los vecinos aquí en Ingeniero Barbet.
2: El gobernador, por supuesto, autorizó avanzar con esta obra. Bueno, y ahora recorriendo con el gobernador un poco a los vecinos, saludando y mirando un poco. También ahora contempla un trabajo de línea eléctrica, red de media, baja tensión y un trabajo de iluminación de tórax. Así que creo que es una gran mejora el conjunto de pequeñas intervenciones para una muy muy valiosa para acá, para la comunidad, ¿no? Si bien es una comunidad pequeña, es muy importante para ellos.
3: Bueno, viste que es lo que yo le decía al señor gobernador, cualquier cosa que sea buena para la comunidad se festeja, se agradece. A nosotros, por ejemplo, tenemos un transporte que viene de Colonia Elisa con son 14 nenes que vienen de Colonia Elisa acá a esta escuela. Cuando no, el camino está feo, no pueden entrar, o sea que no tienen clase. Lo mismo pasa con el secundario. Así que para nosotros es un beneficio muy grande y se agradece. Por eso digo, todo lo que sea en beneficio de la comunidad, de los alumnos, es bienvenido. Es lo que le dije recién, si le va bien a él, nos va bien a todos. Así que le auguro lo mejor para el bien de la comunidad, de la provincia, para que podamos salir adelante.
4: Después de tantos años, tener realmente un verdadero ripio. Un verdadero ripio. Esto es un verdadero. Y todo, la salida diaria. La salida diaria porque, ¿cuántas semanas atrás? Con esa lluvia que vino no podíamos salir. Es más grande hasta ahora. Ojalá que continúe. No, pero encantadísimo con lo que está haciendo.
5: Y mucho porque también entran los chicos de la escuela de otro lado, ¿viste? Y eso les facilita que entren los colectivos, todo que le trae. Y un agradecimiento que le damos las gracias que hace estas cosas buenas para el pueblo.
6: Para nosotros es una alegría porque esto estamos esperando hace muchos años, ya del último ripio hace 3 años más o menos, y ahora estamos contentos porque va a llegar hasta la escuela y tenemos una entrada digna como queremos.
7: Parece muy bien de lo que están haciendo por el pueblito de Ingeniero Barbé, esto que nunca se ha visto. Bueno, gracias a lo que hizo Fidel, que el concejal de Colonia Lisa, me parece muy bien de lo que estás haciendo. No sé, mucho agradecimiento por el pueblito de Ingeniero Barbé.
0: Con el fin de seguir aunando criterios para fortalecer la agenda conjunta, el intendente de Resistencia, Roy Nikich, recibió al ministro provincial de Desarrollo Humano, Diego Gutiérrez. Se trabaja en la articulación con los municipios. Esto es algo que se viene haciendo a lo largo y ancho de toda nuestra provincia y obviamente también acá en la capital. Es un trabajo que se va a realizar tendiente a llevar adelante acciones conjuntas y utilizar inmuebles del municipio como ser los centros comunitarios, donde el programa Ñachec está realizando entregas de mercaderías durante todas las jornadas en distintos horarios y en distintos lugares de la ciudad de Resistencia. También se proyecta realizar otro tipo de actividades conjuntas, por ejemplo, el mes de las infancias, donde se va a articular acciones en distintos puntos de la ciudad, y esto va a tener un cierre donde van a participar todos los circuitos de resistencia. Este trabajo se va a realizar de manera conjunta y se van a realizar acciones que van a ser realizadas entre el Ministerio Provincial y el Área de Gobierno y Desarrollo Humano de la comuna. Las tareas articuladas es para seguir llevando adelante, por ejemplo, el programa Ñachec. Como siempre nos gusta contar más detalles, pero en las voces de los protagonistas vamos a escuchar al Ministro de Desarrollo Humano Provincial, Diego Gutiérrez, y a Sergio Almirón, secretario de Coordinación del municipio capitalino.
8: Bueno, estamos en una reunión con el intendente de la ciudad, Roy Nikich, y bueno, estamos trabajando, la articulación con los municipios es un eje de lo que nos pidió el gobernador, en este caso, que más que la capital municipal, con el intendente de la capital, nosotros tenemos acciones conjuntas y utilizamos también inmuebles del municipio como centros comunitarios, donde la subsecretaría de Ñachec realiza entregas de mercadería, etcétera. Es un trabajo conjunto que venimos haciendo, pero también estamos desarrollando otro tipo de actividades conjuntas como el mes de las infancias, en virtud del cual vamos a articular acciones en algo tan sensible como es esto, y donde se van a desarrollar actividades en distintos puntos de la ciudad y también en un cierre donde va a participar todos los circuitos de resistencia. Siempre las charlas con el intendente son enriquecedoras en todo lo que la experiencia que tiene para a nosotros, que somos un poquito más jóvenes, no tanto, pero bueno, sí, la verdad que muy a gusto siempre.
9: Estuvimos hoy en una reunión con el señor Ministro de Desarrollo Humano de la provincia. Por las indicaciones de nuestro intendente Roy Nikich, el continuar trabajando en el aspecto colaborativo con el gobierno provincial, en área específicamente la Secretaría de Gobierno, el doctor Emilio Barisco nos encomendó trabajar fuertemente en lo que es la cuestión del convenio Ñachec, son las cuestiones que articulamos con la provincia para la implementación en resistencia de este programa provincial. Hemos avanzado en los detalles logísticos y organizativos del mes de las infancias, donde la provincia hará un evento masivo, y nosotros continuaremos con la programación que tenemos establecida en la ciudad de Resistencia, pero trabajar de manera conjunta en ese tipo de actividades. Sumamos también detalles vinculados a Resistencia Juega, a relaciones con el Instituto de Deporte Chaqueño. La verdad que una reunión muy productiva, más que nada de ajustar detalles y avanzar en acciones a futuros que refuercen lo que estamos haciendo en territorio.
0: Recorriendo el interior de nuestra provincia, nos vamos ahora hacia Napenay. donde continúan los trabajos de puesta en valor en el Club Social y Deportivo Napenay. El objetivo es seguir fortaleciendo los espacios que están destinados al deporte y recreación. Entonces, el municipio está llevando adelante trabajos de mantenimiento y pintura en distintos sectores del Club Social y Deportivo Napenay. Las tareas comprenden la preparación y pintado de los muros perimetrales, mejorando de esta manera la imagen del predio y contribuyendo a la conservación de una institución que cumple un rol fundamental para la comunidad. El club es escenario de distintos encuentros de la liga y al mismo tiempo es el lugar donde diariamente niños y jóvenes de las divisiones inferiores realizan sus entrenamientos, formándose no solo como deportistas, sino también en valores como el respeto, el compromiso y el trabajo en equipo, porque todo eso completa el deporte o la actividad deportiva que uno realiza, ¿no? Es importante también cuidar el cuerpo, pero cuidar la mente, el corazón, las emociones. Y aquí el deporte en equipo tiene unas enseñanzas que hacen muy, pero muy bien para los niños y adolescentes para manejarse después en la vida. Con respecto a las acciones que se están llevando a cabo en el club, esto no hace más que reflejar el compromiso de la gestión municipal con el acompañamiento permanente a las instituciones deportivas, entendiendo que invertir en su mantenimiento es apostar al crecimiento del deporte local y brindar espacios más seguros, ordenados y en mejores condiciones para todos. Así que bienvenidos estos trabajos que se están realizando en el Club Social y Deportivo Napenay. Y hablando de deportes, vamos a hacerles una invitación. Falta todavía, pero ustedes saben que los días pasan volando. Y en Fontana se está preparando el encuentro de básquet estudiantil. Y pueden sumarse con el equipo en una jornada que va a ser a puro juego, compañerismo y deporte. Y se va a realizar justamente el Día del Amigo, el 20 de julio, desde las 2 de la tarde, en el Polideportivo Néstor Kirchner, en las categorías masculino y femenino, División Primera y Segunda, División Tercera y Cuarta, División Quinta y Sexta. Y todavía tienen tiempo de anotarse hasta el 10 de julio. Pero para más información, para preguntar los requisitos para las inscripciones, hay un número con el cual comunicarse: 3624-230038. Y allí le van a contar todo a propósito de este encuentro de básquet estudiantil que se está preparando para vivir en Fontana.
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0: Seguimos en la voz de los intendentes, estamos con el ministro de la producción, Oscar Dudic, aniversario número 77 de la localidad de Choroti, acompañando al intendente, acompañando también lo que tiene que ver con la producción y lo que estaban haciendo hoy a la mañana, Oscar.
1: Bueno, en primer lugar quiero aprovechar este medio tan importante que es la voz de los intendentes, que me consta colabora y ayuda a muchos municipios, muchos jefes comunales a difundir, a conectarse con la ciudadanía de todo el territorio de la provincia del Chaco. Por otro lado, decirle que estoy muy contento de estar una vez más en esta localidad de Choroti, en este 77 aniversario, y acompañando a un intendente que la verdad, como ministro de la producción, lo tomo como ejemplo, ¿no? Porque es una persona que más allá de cumplir con sus, diríamos, obligaciones como intendente, que es tratar de mejorar cada vez la ciudad, tiene una vinculación muy importante con el sector productivo. Está presente en cada evento del Ministerio de la Producción, tratando de buscar información, tratar de capacitar a su gente, tratar de acercar tecnología, innovación, de manera de que Choroti deje de ser una ciudad allí un poco olvidada en el sudoeste provincial para adquirir protagonismo como tiene que ser. Así que para mí es un gusto estar acá, felicité al intendente, felicité a la comunidad y obviamente que estamos siempre a disposición y tratando de ratificar este compromiso que tenemos con la producción desde el gobierno provincial.
0: Hablaba hoy en el discurso, Oscar, y decía, no se queda, lo ve gestionar en Resistencia, lo vemos en distintos aniversarios, la vez pasada, el año pasado lo veíamos en Pampa del Infierno, buscando lo que tiene que ver para la producción de su pueblo y como decía, no por ser de tercera categoría se queda en eso.
1: No, por supuesto, por eso digo, lo tomo como ejemplo, sé que hay muchos intendentes de esa característica, pero Ariel es una persona que cuando te descuidas está ahí, está en la capacitación, está viendo a ver qué puede acercar para su comunidad. Así que la verdad que es un digno ejemplo y nos contagia. Por eso yo personalmente hoy no quería estar ausente, quería acompañarlo, porque cuando él tiene que hacer 300, 400 kilómetros para estar en un evento ligado a la producción, lo hace y a veces, muchas veces, ni siquiera se lo invita y eso es bueno, por lo tanto creo que lo menos que podíamos hacer nosotros es estar acá, en Choroti, para acompañarlo a él y a través de él a toda su comunidad. Y hoy creo que está claro, hoy antes de este acto oficial hubo capacitación en producción agropecuaria, en oficios, anteriormente lo mismo con nuestros técnicos a través del Niñandé, a través del Progano, así que la verdad que estamos satisfecho, porque hay problemas y va a seguir habiendo problemas en el Chaco y va a seguir habiendo problemas en el país, pero como yo trato de decir, nadie nos va a venir a dar las soluciones si no las buscamos nosotros por nuestros medios, y eso es lo que tenemos que hacer, aún con todas las dificultades, ver cómo imaginamos acciones y actividades que nos permitan darle justamente a nuestra población, a nuestros ciudadanos, a nuestros productores, la posibilidad de seguir trabajando, de seguir arraigado a su lugar de origen, que es lo que está haciendo este intendente y muchos en todo el territorio provincial.
0: Oscar decía, visité varias veces Choroti, pero se nota el cambio en lo que es la intendencia de Ariel, tanto en crecimiento, en obra, en vivienda, en todo lo que se viene realizando.
1: Mire, yo la verdad que hace muchos años estoy ligado a la producción y por un otro motivo pasé por Choroti. Y hoy lo decía, es una localidad como tantas que se fueron, diríamos, articulando en función del ferrocarril. Pero Choroti es una localidad, diríamos, que fue más allá y buscó justamente tener un protagonismo. Y este intendente, lógicamente, tuvo una mirada mucho más abarcativa. Empezó a emprolijar, empezó a ordenar. Uno ve una ciudad cambiada y ve ciudadanos que tienen entusiasmo. Hoy vimos, más allá de la producción, todo lo que tiene que ver con la cultura. Hoy, la escuela de danza, hoy me decía Ariel, la verdad que todos los días trabajo con la cultura, con el deporte, con la producción. Así que me siento a gusto y eso es lo que necesitamos nosotros de nuestros gobernantes, de quienes tienen responsabilidades de gobierno. Y la verdad que da un gusto estar en Choroti, que obviamente tiene necesidades. Estamos trabajando para mejorar el acceso. Sabemos que es una necesidad el pavimento para que Choroti pueda realmente ponerse a la altura de los grandes municipios de la ciudad y seguramente lo vamos a lograr, lo van a lograr. lograr ellos. Pero más allá de esas dificultades, hoy vemos un Chorotti pujante, en crecimiento, con entusiasmo, con energía, que nos contagia, y por eso estamos acá y por eso queremos felicitar y además queremos compartir el cumpleaños con todos los habitantes de esta ciudad.
0: Oscar, como siempre, agradecerte la gentileza para la voz del intendente y los micrófonos siempre abiertos.
1: No, sin lugar a duda, y le agradezco a ustedes por estar acá, porque es fácil estar en Resistencia, en San Peña, en Plaza, en Machagay, en cuantas ciudades de primer nivel o de primera categoría, pero a veces qué importante estar en Chorotti, qué importante es estar en Tacuposo, qué importante estar en ciudades alejadas como Sausalito, como Nueva Pompeya, y eso es lo que están haciendo ustedes y me parece bien y los felicito también a ustedes.
0: Ahí estuvo con nosotros Oscar Dudek, ministro de la producción.
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0: Seguimos en La Voz de los Intendentes, estamos con Marcelo Barrio, subsecretario de municipio, aniversario número 67, acompañando a la localidad de Chorotti, Marcelo.
3: Así es, acompañando, la verdad que disfrutando junto a la localidad. Más allá de este día tan especial, cumplen 77 años, disfrutando junto a ellos de todo el avance de la localidad. Nosotros, por ahí lo que conocemos este lugar desde hace mucho tiempo, hoy valoramos mucho el avance, el cambio que tiene la localidad de la mano del nuevo intendente, de Ariel Obstetter, y la verdad que celebrando esos cambios, celebrando que esta localidad vaya avanzando, vaya creciendo. Y hoy se ve eso reflejado en este aniversario, donde la comunidad participa, donde la cultura se ve reflejada y donde el ambiente es otro.
0: Marcelo, recién lo decía el propio ministro de la producción, ¿cómo no acompañar tantas veces? Por ahí Ariel va a Resistencia, golpea las puertas e insiste, busca los proyectos, decía, están en la parte de producción. Bueno, y eso también hoy se vio reflejado en la mañana con los productores, con la cabaña, innovando nuevamente Chorotti.
3: Esa es la palabra, innovación. Fuiste testigo de lo que hoy estamos presenciando en Chorotti. Estamos presenciando fortalecimiento a, por ahí, áreas que eran impensadas por ahí para Chorotti, en lo gastronómico, en lo textil, en lo cultural y en lo productivo, un salto cualitativo, cuantitativo por la cantidad de cabañas que hoy vienen participando, y eso es algo que puede verlo los vecinos de Chorotti, y seguramente va marcando un rumbo y el cambio va a ser mucho más profundo en los años que vienen.
0: Insistidores, Ariel, lo decíamos, lo vimos en el aniversario de Pampa del Infierno el año pasado, preguntando por la parte caprina, ahora está con la parte del cerdo, pero siempre tratando de traer para la gente de Chorotti, para los productores, y esto también que hacía con la gente de Bolivia, es darle un futuro trabajo a la gente de Chorotti.
3: Ese es Ariel Obstetter, ese es como lo describiste vos. Estando en lo productivo, estando en lo cultural, estando en lo gastronómico, y ayer estuvimos participando de una charla que la propuso él con gente de Nación, gente del Banco Vice, para traer nuevas herramientas para la localidad. En todos los ámbitos que pueda, está Ariel Obstetter gestionando para Chorotti.
0: La Secretaría de Municipio, Marcel, acompañando todo esto, tratando de estar en cada aniversario, la importancia que se le da a esto.
3: Sí, estar acompañando cada aniversario. Estuvimos el martes pasado en La Pachito, el aniversario de La Pachito. Mañana, si Dios quiere, vamos a estar en San Bernardo, acompañando el aniversario de la localidad. Y también contando todo lo que hace el gobierno provincial, por indicaciones del gobernador, de Leandro Herdero, para cada una de las regiones. Contaba hace un rato que, bueno, la semana, hace 10 días, estuvimos trabajando con APA y con Vialidad Provincial en la puesta a punto y reacondicionamiento de los canales, de la zona. Ayer estuvo arrancando una obra tan anhelada por todos los productores y por toda la ciudadanía de esta región, que es reforzar el canal Río Muerto, Las Colonias, todo en vista a lo que podría llegar a ser un suceso climatológico como el evento del Niño para la región. Entonces, trabajando ya preventiva y responsablemente para que por ahí, si un impacto hidrológico en la región pueda suceder, no cause daño significativo a los vecinos.
0: Me imagino también, Marce, el pedido de siempre, Ariel, la pavimentación del tramo, estos 13, 14 kilómetros, el acompañamiento también del Ejecutivo, pero bueno, buscando los fondos.
3: Es así, cada oportunidad que tiene para remarcar la importancia que tiene la pavimentación para la localidad, él la deja plasmada con mucha fuerza y por supuesto que muy atento del gobierno provincial a que cuando las condiciones se den, esa obra sea una realidad, que no dudo que sea una realidad muy prontamente por la fuerza que le pone Ariel a la gestión y por la visión que tiene Leandro Hedero como gobernador para toda esta región.
0: Marce, como siempre, agradecerte la gentileza para este programa de La Voz del Intendente y los micrófonos siempre abiertos.
3: Agradecido a ustedes por la oportunidad de siempre y valoramos el esfuerzo de ustedes de estar acompañando en cada una de estas celebraciones.
0: Estuvo con nosotros Marcelo Barrio, es el subsecretario del municipio de la provincia del Chaco.
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0: Seguimos en La Voz de los Intendentes, aniversario número 77 de la ciudad de Choroti. Estamos con su intendente, con Ariel Lofsetter, festejando. Pero hoy, muy temprano, también comenzaba con la parte productiva. Decíamos, ya venían de una semana de festejo para los chicos, la parte de los cultos también. Este festejo que se espera en junio para Choroti, Ariel.
4: Bueno, buenas tardes. Gracias por venir a compartir. Hoy te tocó un lindo día. Calor, ahora hace calor. Sí, empezamos la mañana con las capacitaciones, también con la producción, INTA y la Cámara de Comercio. Así que muy contento, lindo día, gracias a Dios.
0: En esto de, recién hablábamos con el ministro de la producción, el tema de los productores, me acuerdo el año pasado verte en Pampa del Infierno y preguntar el Progano, qué pasaba con los chivos, bueno, traerlo también para Choroti.
4: Algo que parecía que no era fácil, gracias a Dios el ministro y el gobernador siempre tienen una mirada hacia Choroti. Justo hablaba con el ministro y le decía que nosotros estamos bien en Choroti, gracias a Dios, porque el gobernador siempre tiene una mirada hacia Choroti, el Leandro siempre tiene esa mirada. Así que gracias a Dios siempre está el apoyo, estamos viendo algo, cosa más grande más adelante, estamos queriendo hacer algo ahí, un remate, algo de los pequeños productores, se van agrandando, son 5 cabañas que nos acompañaron, así que re bien.
0: Aparte, bueno, lo que tiene que ver con la parte caprina, también estaban hablando del tema del cerdo, lo que se inauguró hace muy poco en Hermoso Campo, darle esa prioridad también a la producción.
4: Sí, acá hay muchos medianos y pequeños productores que tenemos que ayudarlos, esto con la... Con lo de la Hermoseña, que era ex Hermoseña, nos va a ayudar mucho también a nosotros acá.
0: También, Ariel, recién veíamos, estaba la gente de Bolivia, esta iniciativa por ahí de darle una oportunidad de trabajo, porque no es solo por ahí hacer un curso, sino una oportunidad de trabajo a la gente de Choroti.
4: Sí, también eso, hicimos un convenio con Tarija, Bolivia, con los chefs. Ellos son los que prepararon el almuerzo hoy para las autoridades. ¿Qué comimos? No sé. Pero bueno, era rico. también acá en la municipalidad, hace 2 meses está trabajando una capacitación sobre de chef. Así que tenemos 3 años, así que agradecido, y diseño también. Así que le quiero dar la posibilidad, como siempre digo, yo le quiero dejar algo cuando me vaya. No llegar el día de las elecciones con una bolsita de mercadería, porque vos tenés que dejarle una enseñanza, que aprendan algo bueno.
0: Esa oportunidad que tiene la gente, como yo recién decía, para por ahí a buscar un empleo, y que la oportunidad también puedan tenerla en Choroti. Veíamos, bueno, trabajando para lo que es el almuerzo desde un aniversario más, pero también esto puede tener la oportunidad de abrir una roticería, de hacer algo para la gente de acá.
4: Es nacional e internacional los títulos. Anoche también se hizo una capacitación para la gente, todo el que querían venir a hacer. Mucha gente vino a participar, y porque tienen que aprovechar que son certificados nacionales, gratis, aprovechar, y sí, tienen para trabajar donde quieran ellos trabajar. Así que nosotros en agosto estamos yendo a Tarija, llevando los chicos acá que están estudiando. El 6 de agosto estamos allá. Así que eso es intercambiar las culturas entre Bolivia y nosotros.
0: Ariel, decíamos la vez pasada en la nota, nacido, criado y malcriado en Choroti. Hoy hablaba el ministro de la producción recién en la nota, decía el cambio que hay en la localidad. Hoy no se llegan a las inauguraciones, no pudo venir el gobernador, pero creo que vino muchísimas veces acompañando a esta localidad.
4: Sí, tuvo un problema en último momento, pero se entiende, son 50 veces que vino ya, así que lo perdonamos. Estaba viendo en vivo, así que gracias por la cantidad también de ministros y autoridades de la provincia que me vinieron a acompañar, intendente también, así que agradecido, siempre está el acompañamiento.
0: Y otro gran trabajo, Ariel, para destacar en cultura, lo que tenía que ver con la danza ¿Y la gente cómo se va acoplando año tras año?
4: Sí, yo soy de ayudar a todo, al deporte, a la cultura, a los pequeños productores, a toda la gente. Intento ayudar a todos un poco, así que tenemos un lindo grupo de 45 chicos grandes, chiquitos, medianos, que están en la danza.
0: Esto está empezando el festival folclórico. ¿Hasta qué hora se extiende, Ariel?
4: Y hasta las 6 de la mañana. Así que y mañana tenemos la carrera cuadrera, que arrancamos a las 10 de la mañana, así que de acá pasamos para allá. Así que también la idea es hasta ayudarle un poco a la gente de campo, la que le gusta la carrera. Estuvimos con las iglesias el jueves, anoche estuvimos con los jóvenes, así que y hoy para toda la gente.
0: Ariel, como siempre, agradecerte la gentileza, la atención para este programa, la hora, intendente, y los micrófonos siempre abiertos.
4: No, gracias a vos por venir tan lejos y calor, frío, siempre está.
0: Ahí estuvo con nosotros Ariel Opteter, es el intendente de la ciudad de Choroti.

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1: Generación X.
0: No por viejitos. 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

0: Muchas gracias.
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5: Julio Vareiro, muy buenos días.
6: Muy buenos días, Gustavo, muy buenos días, Nicolás, Alfredo, el gran equipo de trabajo, queridos seguidores oyentes, muy buena mañana, feliz jueves para todos. Y bueno, Gustavo, ya vamos directamente hacia la información, porque me encuentro aquí en la Jefatura de Policía de la Provincia del Chaco. Estoy con el jefe de la policía, el comisario general Fernando Javier Romero, quien estaba escuchando la introducción y ya va a quedar en comunicación directa contigo, Gustavo.
5: General Romero, muy buenos días, ¿cómo le va? Gustavo lo saluda.
7: Buen día, Gustavo, Alfredo, Nicolás, y muy buenos días a la audiencia. Bien.
5: General Romero, se está diciendo muchas cosas, nosotros siempre vamos a la fuente y buscamos la información oficial. ¿Qué pasó en el puesto 6, dependiente de la Dirección General de Policía Caminera y lo que corresponde a Villa Ángela? ¿Qué pasó en Santa Silvina? ¿Es verdad que efectivos policiales piden coima a los productores cerealeros?
7: Bueno, Gustavo, lo que ocurrió es lo siguiente. En la semana de anterior y a principios de esta semana, medios periodísticos del sudoeste chaqueño comenzaron a publicar esta situación en el puesto de control caminero en Santa Silvina, que depende de la división de policía caminera de Villa Ángela. Entre otros comentarios periodísticos indican lo que vos mencionaste en tu introducción, el posible pago de dádivas o coimas o cohechos a personal policial del lugar, como así también involucrado personal de ATP. Entonces, como es de práctica, como siempre lo reitero, ante el menor atisbo, la menor sospecha o la publicación periodística, policía siempre inicia de oficio una causa judicial y una causa administrativa. Está a cargo de la misma el comisario inspector Kunzli, comisario mayor Kunzli ahora, supervisor del área interior de Policía Caminera, está instruyendo una información sumaria judicial con la intervención de la Fiscalía 4 de Villa Ángela a cargo del fiscal el doctor Daer, y en paralelo la policía inició un sumario administrativo para determinar responsabilidad de origen disciplinario del personal policial que resulte involucrado. Es así que se avanzó en la causa administrativa Se pudo determinar el origen del audio, el responsable de quién hizo ese audio, que se trata de un sargento ayudante de policía, Franco Nigra, con destino de revista en Policía Caminera, División Policía Caminera de Villa Ángela. Él es el responsable de ese audio que viralizó un medio periodístico de San Bernardo.
5: Hagamos un punto ahí, por favor, General Romero. Tenemos el audio, lo vamos a compartir. Pongan el audio al aire.
8: Cinco con él, compartido con el mongolete, y uno solo. Seis serían. No es para que empiecen a pasar todas las cartas. La que se pasó. Pasaron seis, boludo. Si hay ocho, como por las seis, ¿no? ¿Dónde se trabaja en ATP, perro? Y ese, que le pase él de última. Solo lo cargamos nosotros, va a tener que pasar. Claro, ahí vos subiste seis cartas. Pero hay una que estamos solo nosotros, ¿no? Y cinco con el otro. Hay que sacar la cuenta cuánto me tienen que dar de dinero. A ver, ¿cuánto sería? Ha hecho cuenta que agarramos cinco con él, compartido con el mongolete, y uno solo. Seis sería. No.
5: General Romero, el autor de este audio resulta ser el señor suboficial superior, sargento ayudante de policía, Franco Rodrigo Nigra, con prestación de servicio en el puesto 6 de Policía Caminera en Santa Celina.
7: Exactamente. De testimonios ya recabados en el sumario administrativo, se puede determinar que es él el autor de ese audio. En función de eso, está perfectamente identificada la responsabilidad del autor de ese audio.
5: Cuando dice 5 y 6, ¿estamos hablando de 5 y 6 millones de pesos?
7: No, entiendo yo que es la cantidad de camiones que pasaron.
5: Sí, ¿el mongolo es el de Arca?
7: No sabría decirte, Gustavo, a quién hace referencia. No sabría decirte a quién hace referencia.
5: Sí, y cito textual conforme el audio. Hoy, sí. ¿Cuál es la situación de revista del sargento ayudante Franco Rodrigo Nigra?
7: Bueno, en función de eso, a eso iba Gustavo, en el sumario administrativo, al determinarse fehacientemente la identidad del responsable de la falta disciplinaria o del delito en este caso, fue suspendido preventivamente de funciones con retención de haberes, se le retuvo arma y credencial y hoy por hoy está suspendido preventivamente de funciones este suboficial. Seguimos la investigación a ver qué más podemos lograr, qué más podemos determinar, si podemos identificar al resto de los involucrados en este hecho. Sí. Pero decirte y aclararte, Gustavo, que como bien lo dije al inicio, en la introducción, iniciamos de oficio. ¿Qué quiere decir eso? Que no esperamos a que haya denuncias. Al día de la fecha no hay un particular damnificado ni ninguna empresa de transporte que haya radicado una denuncia dando cuenta de estos pedidos de dádivas o cohechos.
5: O sea, no hay ningún productor y ningún transportista que haya denunciado lo que salió en algunos medios que evidencian estos supuestos pedidos de coima, pero la Policía del Chaco, ante la trascendencia pública, actuó de oficio.
7: Exactamente, así es, Gustavo.
5: Ahora le pregunto, este suboficial, Franco Rodrigo Nigra, ¿actuaba solo? ¿A quién le manda el audio? ¿Quién es el receptor del audio? ¿El superior inmediato? ¿Hay un jefe de puesto caminero? ¿El jefe de puesto caminero de quién depende?
7: Bueno, el puesto de control caminero depende de la División Tránsito y Patrulla Vial de Villa Ángela.
5: A cargo del comisario mayor Rubén Andrés Kuzli.
7: No, él es el supervisor de caminera área interior. El jefe de División Patrulla Patrulla Vial de Villa Ángela es otro superior, pero por eso, Gustavo, esto recién estamos iniciando. Tiene 48 horas el inicio de este sumario administrativo. Sí. Obviamente, como es de práctica y lo que vos bien preguntás, se va a determinar qué guardia corresponde el sargento ayudante Nigra y demás cuestiones.
5: Pero ya está establecido a quién le mandó el audio.
7: Estamos investigando también. Eso es un grupo de WhatsApp.
5: ¿Solamente integrado por policías?
7: No sabría decirte, estimo que también hay civiles.
5: Hay civiles. Ah, bueno, ¿estamos hablando de una banda organizada?
7: Y podría tratarse, Gustavo, es lo que estamos investigando y a lo que queremos llegar en definitiva, para esclarecer fehacientemente esta situación y ponerlo a disposición de la justicia, más allá de lo de la fase administrativa donde ya adoptamos las medidas correspondientes. Le corrimos vista obviamente al fiscal de turno, al doctor Daer, y bueno, seguramente él va a avanzar también con su causa judicial y no hay que descartar detenciones y o allanamientos.
5: Bueno, aclarado sobre este tema en particular, vamos a seguir el caso, por supuesto. Y ahora cambiamos de tema, siempre en el ámbito policial, y nos vamos a Misión Nueva Pompeya. Ha trascendido dos videos que involucran al jefe de dicha unidad, al comisario Franco Leonel Aguirre, y lo acusan que en un evento, no sabemos si en una casa particular o en un boliche, habría manoseado a una menor.
7: Bueno, así es, Gustavo. Bueno, el hecho sucedió el fin de semana, el domingo a la madrugada, como se aprecian en los videos que se viralizaron.
5: Sí. Si usted nos permite un segundo, lo ponemos a los dos. Sí. Un segundo, vamos.
9: 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Yo les firmo para que ustedes sepan lo que es la asquerosidad esta. Mira cómo la hacen cagar, porque él faltó respeto a todo. Hizo manosear a las chicas, todo, mira. A todos los compañeros de UMA les faltó respeto y me hizo pasar. Esa basura, esa es la basura que busca toda la hora de Dios. Esa basura.
5: El ¿es comisario o subcomisario esta persona, general Romero Franco Leonel Aguirre?
7: Es comisario Franco Aguirre, hasta hace 48 horas atrás titular de la comisaría Nueva Pompeya. Obviamente fue cambiado de destino. Se inició una causa administrativa, de oficio también, de oficio iniciamos porque no teníamos denuncia. Recién ayer, en la jornada de ayer, la madre de la menor, en la Fiscalía de Misión Nueva Pompeya, radicó un escrito, pero no al tenor de un abuso. No menciona a la madre algún tipo de abuso sexual simple, más bien una insinuación o un acoso hacia su hija menor de 17 años, Gustavo.
5: Ahí está. ¿Y el acoso no configuraría un delito contra la integridad sexual?
7: Por lo menos del texto de la denuncia, sí. Uno no aprecia algún contacto, sí, físico, por, sí, lo
5: pero,
7: menos.
5: Pero podemos convenir que se agrava teniendo en cuenta quién lo hace.
7: Exactamente, la condición de funcionario público agrava sí, la posible comisión del delito.
5: Ya no es más jefe de la comisaría de Nueva Pompeya. ¿Y dónde está ahora? ¿Está en una unidad pasiva, general Romero?
7: Ahora fue cambiado de destino al área capital, Gustavo.
5: Está acá en Resistencia.
7: Así es.
5: Bueno, general Romero, un accidente fatal en el día de hoy. ¿Nicolás?
10: Sí, señor. Murió, buen día, jefe.
7: Buen día, Nicolás.
10: Murió el conductor de una Amarok tras un violento choque con un camión sobre la ruta 16.
7: Sí, el hecho ocurrió ahora 7 de la mañana aproximadamente de hoy, en la localidad de Abiateray, camioneta versus camión. La colisión finalizó lamentablemente con la pérdida de la vida del conductor de la camioneta gris, una Amarok, que estamos tratando de establecer la identidad, por el momento no la tenemos. Está trabajando en el lugar comisaría jurisdiccional y policía caminera.
5: Bueno, ¿de dónde es oriundo la víctima, general Romero?
7: No tenemos la identidad todavía, Gustavo.
5: No tenemos, es la única persona fallecida.
7: Es la única persona fallecida, y el camión volcó al costado de Banquina.
5: El camión es de Resistencia, de la provincia del Chaco.
7: Es chaqueño, exactamente, es chaqueño. Gustavo.
5: ¿Más lesionado aparte de la víctima fatal?
7: La única persona es la que tenemos fallecida, la que tenemos como saldo negativo.
5: Sí. Hablando de Villa Ángela y lo último, general Romero, un procedimiento antinarcóticos en Villa Ángela como resultado de un allanamiento, tengo entendido.

0: y del país de un ciudadano paraguayo narcotraficante, lo vamos a entregar a autoridades paraguayas en Paso de la Patria para que termine de cumplir condena en su país. Así que bueno, el octavo en estos 2 años y medio.
1: Ahí está. General Romero, le queremos agradecer el contacto, muchísimas gracias, muy amable.
0: No, quiero cerrar, Gustavo, en estos momentos lo voy a recibir al subcomisario Pupo, al sargento Slúzar, que dictaron una capacitación como instructores de sniper o francotiradores en la policía de Tucumán. Los voy a recibir acá, lo invité a Julio Vareiro para si quiere cubrir la nota.
1: Lo va a cubrir.
0: Lo vamos a felicitar por el acto, el grado de excelencia en la docencia que tuvieron allá como instructores en la policía de Tucumán, donde además instruyeron a otras policías del país y batieron un récord nuevamente de hacer blanco a 1.600 metros con fusil. Así que eso lo quiero destacar y lo voy a felicitar.
1: ¿Lo hizo Pupo de vuelta?
0: Lo hizo Pupo de vuelta con su apuntador, el sargento Slúzar.
1: Ahí está, son campeones latinoamericanos. En Chaco tenemos, en Chaco, Argentina, el mejor sniper de Latinoamérica.
0: Exactamente, ellos se ganaron esa cucarda en la Policía Nacional de Colombia hace 4 años atrás, cuando ganaron el tiro en tiro individual y en equipo, batiendo el récord también de distancia, y nuevamente ahora vuelven a batir el récord con 1.600 metros de distancia, hicieron blanco.
1: Ahí está, queda Julio Vareiro a sus órdenes, mi general, para que haga la cobertura que corresponde. Muchas gracias, general Romero.
0: Bueno, va a cubrir seguramente acá la entrevista y la audiencia.
1: Gracias.
0: Gracias a Gustavo, hasta luego.
1: Gracias. Julio.
2: Sí, Gustavo.
1: ¿Vos viste la altura de Pupo?
2: Sí, vi.
1: Pero llega lejos, ¿eh?
2: Sí, se nota y bien lejos.
1: Un saludo, decirle que lo aprecio mucho a Pupo y bueno, y al suboficial que lo acompaña también, al apuntador. Y bueno, quédate por las redes sociales, Julio.
2: Bien, perfecto. Quédate
1: por las redes sociales.
2: Vamos a cubrir
1: todo. Fíjate si lo podemos hacer por Facebook y por Insta. ¿Está?
2: Bueno, dale, está. Perfecto.
1: Me gustaría que lo cubras por Instagram. ¿Sí?
2: Bueno.
1: Sí, cubrilo por Instagram.
2: Que quede bueno, Instagram. Perfecto.
1: ¿Está? Dale. Así gracias. Será. Gracias. Hasta 9:27 luego. Minutos.
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1: ¿Cómo te quedó? Julio Vareiro.
5: Muy bien, Gustavo, nos seguimos ocupando de la actualidad, judiciales, y en este preciso instante me encuentro aquí con el Procurador General de la Provincia del Chaco, el doctor Jorge Canteros, con quien vamos a dialogar y quien ya tiene puesto el retorno y te está escuchando, Gustavo.
1: Doctor Canteros, ¿cómo le va? Buenos días. Gustavo Olivero lo saluda.
6: Hola Gustavo, buen día, un gusto saludarlo y un gusto tomar contacto con la audiencia de Alerta Urbana. ¿Cómo le va?
1: Muy bien, muchas gracias. Subimos un poco el audio, Julio. Vamos a hacer una breve introducción, doctor Canteros, y en ese sentido le vamos a hacer algunas preguntas si usted nos permite.
7: El Ministerio Público Fiscal firmó un convenio de colaboración con la empresa Didi con el objetivo de agilizar un acceso a la información y fortalecer a las causas judiciales que involucren a usuarios y conductores de dicha plataforma.
1: ¿Qué significa esto? ¿Cuál es la finalidad puntual, doctor Canteros?
6: Mire, esta empresa es una empresa que compite con otras empresas, otras aplicaciones, son aplicaciones, ¿verdad? Donde la empresa no es propietaria de los vehículos, son vehículos particulares que se acercan a estas aplicaciones, a estas empresas. ¿Verdad? Y tienen que ser vehículos relativamente nuevos, de no más de 5 años desde la salida de fábrica. Tienen que ser vehículos con todos los requisitos, ¿verdad? Con revisión técnica, con cubiertas nuevas. Y esta empresa tiene la característica, porque eso lo tenemos chequeado, de que hace un control estricto no solamente del propietario del vehículo, sino del chofer habilitado, porque pueden ser distintas personas. A veces el propietario del chofer es el mismo y a veces no, ¿verdad? Y hace un control estricto de antecedentes, de los antecedentes que pueda tener esta persona. Si tienen cualquier tipo de delito, una condena por cualquier delito doloso, porque puede ser un delito culposo, ¿verdad? Usted sabe que un accidente de tránsito puede tener cualquiera. Sí. Le puede pasar tener un accidente de tránsito. Hablamos de delitos dolosos, ¿verdad?

0: se trata de delito doloso, esta empresa no lo contratan ni al propietario, ni al chofer, o sea, no acepta. ¿Qué nos va a permitir, qué nos puede permitir este convenio? Un acceso a la información, porque esta gente tiene monitoreado desde el momento en que el usuario hace la llamada a la aplicación. Me olvidé de decirle que la sede de esta empresa está en China, pero tiene hoy sucursales en el mundo, ¿verdad? Está compitiendo muy cerca de la que es más famosa, que no la quiero nombrar porque
1: Uber.
0: Porque no estamos haciendo, claro, esa empresa sin duda tiene mucha preponderancia en el mundo entero, tiene más antigüedad, ¿verdad? Y yo creo que, me parece a mí, que lo que está haciendo esta empresa es, sobre la base de la otra, ¿verdad?, tratar de corregir, de mejorar todo lo que se pueda, fundamentalmente la protección del pasajero. Nos explicaba el gerente general en la charla que tuvimos anteayer, cuando estuvo acá compartiendo con la doctora del Palacio y cuatro fiscales que vinieron a acompañarla, y dio la charla de todo lo que significa este convenio y de lo que nos puede representar a nosotros para una investigación penal preparatoria manejar esta información. Ellos, por ejemplo, no permiten que un menor viaje solo. Y si viaja solo, autorizado por el padre, la madre, el responsable del menor, lo monitorean desde que sube en el domicilio donde se pidió el vehículo hasta que baja, y el chofer tiene la obligación de avisar que el menor bajó en el domicilio para el cual se solicitó el servicio, ¿verdad? Es un aditamento que no lo manejan por ahí. Usted sabe que nosotros hemos tenido situaciones complejas. Usted recuerda
1: el caso Cabeza,
0: el caso Cabeza, ¿verdad? Que bueno,
1: cuando murió Tatiana,
0: no eran aplicaciones todavía. Sí. No eran aplicaciones.
1: Sí, pero doctor Cantero, déjeme hacer un paréntesis, ya que citamos este antecedente trágico.
0: Sí,
1: justamente, sí. Cabeza cumplía una condena en suspenso por hechos de violación y lo contrataron acá sin haberle pedido los antecedentes.
0: Exactamente, así como usted lo dice. Y usted vio la barbaridad que hizo este hombre, justo esta pobre chica. Pide un remis, la viene a buscar, la lleva a Fontana, ustedes recuerdan, no, el caso,
1: sí,
0: ¿verdad?
1: Sí, sí, sí, sí.
0: Y después la viola, la mata, ¿verdad? Tristísimo. Su papá, una persona conocida, un oficial de justicia, un empleado de la justicia, un hombre vinculado acá en la ciudad, un hombre que era que hacía letreros, sí, una persona.
1: Sí. Ahora le quiero hacer una pregunta, doctor Cantero.
0: Sí.
1: A ver, este sistema de viaje puerta a puerta, de transporte puerta a puerta, fue sí, muy cuestionado y está siendo muy resistido por los el tipo de transporte similar, pero más tradicional. Remises, taxi, sí, sí, y radiotaxi.
0: Taxi.
1: Con esto,
0: sí,
1: sí, con esto,
0: sí,
1: Didi ahora, sí, trabajando con la justicia, queda totalmente oficializado.
0: Bueno, no, lo que pasa es que nosotros vamos a firmar estos convenios, si otras aplicaciones pretenden firmar un convenio con nosotros estamos decididos a firmar, porque la información que maneja esta gente, Gustavo,
1: sí,
0: de verdad no la maneja nadie.
1: ¿Ustedes hicieron un estudio previo de esto?
0: Pero por supuesto, sí, este proyecto de convenio me lo dejaron hace 90 días.
1: Sí. ¿Tiene algún costo para el Ministerio Público Fiscal?
0: No, es absolutamente gratuito. No, es absolutamente gratuito. Yo lo hice examinar con los fiscales de cámara, con el doctor Recio, que usted sabe que el doctor Recio es un especialista en ciberdelitos. Él me dio su opinión favorable y me explicó además todas las ventajas que puede tener acceder a esta información, siempre, ¿verdad?, hablando de delitos en los que nos toque intervenir como Ministerio Público Fiscal y todo lo que tenga que ver con una IPP, con una investigación penal preparatoria.
1: Exactamente. Bueno, bienvenido sea un elemento más, si se quiere, de prevención o una fuente de información al instante ante un hecho que se pueda denunciar y que tenga que ver principalmente y en principio con la desaparición de una persona.
0: Usted lo dijo exacto, una fuente de información al instante, porque en el convenio que firmamos se comprometen a contestarnos, a respondernos los oficios que hay que llenarlos con ciertas formalidades, ¿verdad?, que están en el compromiso que asumimos. No puede cualquiera firmar, no puede firmar un ayudante fiscal, no puede firmar un secretario, no puedo firmar yo, porque los autorizados son los fiscales de investigación.
1: Ahí está. Doctor Cantero, le queremos agradecer esta información y bienvenido sea un elemento más de protección para los ciudadanos. Muchísimas gracias.
0: Gracias, Gustavo, que tenga buen día.
1: Igualmente, hasta luego. El doctor Jorge Cantero, Procurador General de la Provincia del Chaco. Gracias, Julio.
2: Muy bien, Gustavo, hasta el próximo informe. Hasta luego.
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0: Ese aplauso para mi amiga Julieta. ¡Viva México, cabrones!
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2: Al intendente y de qué manera en la faz judicial nos lo va a decir él. Estamos en compañía del doctor Juan Arregín, abogado de Bruno Cipollini, intendente de Presidencia Roque Sáenz Peña. Juan, bienvenido. Siempre un placer tenerlo acá.
3: Gracias, Gustavo. Hola, Nicolás.
2: Bueno, ¿lo escuchó a Molero, abogado de la Andricina?
3: Sí, todo lo que dice el doctor es la realidad de lo que tenemos en el expediente. Nosotros seguimos expectantes, como se lo planteé en su momento a usted. El intendente no ha sido imputado, si bien fue señalado en una entrevista suya por parte del fiscal Soto, que estaba a cargo de la causa. La realidad, como bien dice el doctor, muestra otra cosa. Tenemos que resolver o esperar que la justicia resuelva la participación o no de esta persona que quería ser querellante, que vino a ser política con una cuestión que para nada era delito. Y bueno, expectantes, insisto, a que se resuelva esta situación, que sea excluido como corresponde, que se resuelva la situación de la Andricina y que siga la situación del intendente como ajeno a esta causa.
2: Bueno, con respecto a la, digamos, desvinculación o no de los fiscales, que uno se declaraba incompetente, el otro sí, el otro no, eso ya está resuelto. Ahora ya hay un equipo fiscal, como dijo, hay un fiscal propiamente dicho y una colaboradora, como lo dijo el doctor Molero.
3: Sí, en el recuento es lo que decíamos. Usted hizo una entrevista, esta persona adelanta un criterio, frente a esto nosotros nos presentamos, este fiscal decide apartarse, luego el doctor Valero, que era el subrogante legal, dice yo no quiero esta causa. Bueno, se definió que sí, la procuración fijó el criterio, aceptando primero el planteo de Soto, convalidando esto que Valero quede a cargo, pero sí, con muy buen criterio, entiendo yo, suman a una fiscal de cámara, que es la doctora Bastos, que se suman, conforman un equipo fiscal, y ellos en este momento están esperando, igual que nosotros, que se resuelva la representación que quería tener esta persona que vino a hacer política con una cuestión que nada que ver, para ver si ahí ellos toman la definición o no de imputar o de citar al intendente. Entendemos que no. Y bueno, lo otro sería que resuelvan la cuestión de la Andricina, que muy bien ilustró el doctor Molero.
2: Bueno, la cuestión de la bolsa, sí, con la municipalidad y bolsa, ¿ya está resuelto?
3: Está resuelto, de hecho se está devolviendo el dinero, en breve se cancelará el total del dinero de los sanpeñenses, con lo cual, primero que no hay delito, porque desaparece esta situación. La defensa del doctor Molero la hemos estudiado muy respetuosamente, digo, él está ejerciendo la representación de la Andricina. Como él bien lo señala, dejó la vara muy alta y explicó cada uno de los puntos que para Soto eran sospechosos, con lo cual entendemos que no hay otra solución que su desvinculación y el sobreseimiento, y obviamente el intendente va a seguir ajeno a esta situación.
2: Se lo voy a preguntar al mejor estilo de Alberto Urbana y de Gustavo Olivelo. Entonces, ¿Bruno Cipollini no metió la mano a la lata y fue víctima de un ardid, digamos, marketinero por parte de una persona que solamente le interesa desgastarlo políticamente?
3: Sí, en verdad no tienen por dónde entrarle, o sea, no le da el piné para llegar a disputarle poder político, y bueno, usaron esta noticia, porque fue una noticia obviamente de un problema de la bolsa, pero que es exclusiva de la bolsa. El intendente no ha tenido reproches, no tiene antecedentes, es un intendente que ha ratificado la confianza de su pueblo, con lo cual digo, esta aventura termina aquí y obviamente va a dejar en claro quién es quién, ¿no?
2: Y lo resuelto por el Tribunal de Cuentas, digamos, tiene digamos un peso a favor del intendente, porque se dice, sí, que no se encontró ninguna anomalía.
3: Exacto, el Tribunal de Cuentas hizo su trabajo, y de hecho no es un tribunal que pueda decirse que sea conformado por personas cercanas al intendente, con lo cual tiene un mérito doble. O sea, más allá del trabajo técnico que se hizo, claramente, si hubiera algo, lo hubieran expuesto los miembros del tribunal. Esto no es así, con lo cual el prestigio, el buen nombre y la inocencia del intendente siguen incólumes.
2: Doctor Juan Arregín, muchas gracias.
3: Gracias,
2: doctor. Muy amable. 10:58 minutos, actualizamos los datos del tiempo.
4: 11 grados en Presidencia Roque Sáenz Peña y en la Ciudad de Resistencia también.
2: Bueno, dos minutos de pausa, porque se están quejando que es muy larga la pausa. Minutos de pausa y volvemos con una encuesta. Y volvemos con otro tema judicial en Sáenz Peña, Dios mediante, ¿eh? Porque parecería ser que no se están haciendo las cosas como corresponde. Hay corrupción en una parte, en un sector de la justicia de Esas Peñas, lo dijo el doctor Collado. Renunció Collado hoy, creo. Hoy presentó formalmente la renuncia. Y con respecto a ese tema, le queremos preguntar, porque parece ser que no presentó donde debía presentar la renuncia. Un pajarito me está contando eso.
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2: En la cúspide de todos los medios de comunicación, lo que sucedió entre la Bolsa de Comercio y el municipio de Presidencia Roque Sáenz Peña. Se despidió el Tribunal de Cuentas con respecto a este tema y dijo que por parte del municipio no se cometió ninguna transgresión. Intervino la justicia federal, interviene la justicia penal, se inhibió un fiscal, se inhibió otro, y ahora queremos saber cuál es el estado de la causa. Queremos saber qué tipo de responsabilidad tiene o no tiene, conforme el estadio hoy de la causa, quién es, en uso de licencia, entiendo yo, el secretario de gobierno del municipio de la ciudad termal, el señor, el contador Diego Landricino. Y para hablar sobre este tema, estamos en comunicación con su abogado, el doctor Marcos Molero. Doctor Molero, ¿cómo le va? Buenos días, siempre es un placer saludarlo. ¿Cómo está usted?
5: Muy buen día, Gustavo, acá transitando las calles de Resistencia en un día frío, pero como a mí el frío me gusta mucho, muy contento en ese sentido.
2: Bueno, hoy, ¿cómo está la causa entre la Bolsa de Comercio y el municipio? Y especialmente, ¿qué tipo de involucramiento sigue teniendo o no? Si se incrementó, se alivianó, se extinguió respecto a Diego Landricina, al contador Diego Landricina, su defendido.
5: Como voy a ratificar exactamente todo y cada uno de los términos de lo que fue su introducción al tema, porque lo que esa introducción trajo fue una información, una suerte de radiografía del estado actual exacto de la situación. Se mantiene una causa provincial que ha avanzado en función de la imputación que hizo fiscal. Ese fiscal se inhibió, luego también fue recusado, eso prosperó. Interviene ahora un equipo de dos fiscales, un fiscal que por turno correspondía, un fiscal de investigación, más una fiscal de cámara o ayudante por la potencial complejidad que pudiera tener esta causa, por los intereses en juego. En el interín, desde el apartamiento del fiscal Soto a la intervención del fiscal Valero y el estado actual, junto con la fiscal Bastos, que es la fiscal de cámara coadyuvante, decía, no hubo en el fondo del asunto ningún tipo de movimientos. Concretamente se imputó a Landricina un hecho encuadrable en tres figuras delictivas. La defensa, primero Landricina en su declaración y luego la defensa, contraargumentamos esa imputación. Esto no fue contestado todavía de ninguna manera por los nuevos fiscales intervinientes, y hubo sí una serie de medidas de formas, concretamente al querellante provisorio que fuera, quien otrora fuera querellante provisorio, el diputado Pérez, se le siguieron desestimando algunos planteos, y queda una fecha pendiente muy interesante, el 15 de julio, para saber si prosperó en una nulidad que ya fue que le fue planteada a la intervención del diputado, justamente porque no encuadraba su participación en el proceso en el carácter que pretendía, de acuerdo a las previsiones del Código Procesal Penal de la provincia.
2: Se tiene que resolver si vuelve a ser querellante o no.
5: Exactamente. Va a resolver la doctora Glivota de la Cámara del Crimen de Esas Peñas, que actúa en este caso como Cámara de Apelaciones, si va a poder ser querellante o si vuelve a ser querellante o no, y el querellante es el municipio de Esas Peñas.
2: ¿Cómo se resuelve esto? Con lo que hay hoy incorporado al expediente, doctor Molero, ¿su defendido tiene que ser desvinculado totalmente de la causa o tiene que ir a juicio?
5: La verdad es que nunca debió haber sido vinculado, nunca debió haber sido imputado, pero lo explico para que usted entienda y sobre todo para que la gente entienda gráficamente la cuestión. El fiscal Soto, al imputarle el hecho concretamente al contador Landricina, fijó una vara, entre comillas, acusatoria o investigativa. La defensa, al contestar cada uno de sus argumentos, al contraargumentarlos, elevó esa vara. Este nuevo equipo fiscal interviniente todavía no ha hecho ningún acto que permita inferir o abducir, que va a superar a su vez, va a poder superar la vara defensiva que elevó la defensa. Entonces, bueno, si tiene algún elemento, continuará la causa, y si no lo tiene, tendrá que ser sobreseído a la Andricina, que es lo que venimos sosteniendo el comienzo como defensa. Por supuesto que yo no soy imparcial, no tengo por qué serlo, soy defensor en este caso, pero también pues, la única verdad es la realidad, y la realidad es que, contestado que fueran todos y cada uno de los puntos por parte del contador Landricina, esto no ha sido luego, por material probatorio ni de ninguna actividad, superado por la acusación. Por lo que, o se están tomando un tiempo, o no tienen elementos para superar la respuesta que dio la defensa. Es una respuesta fundada en los elementos que hay en la causa, sí. Que hay en la realidad, perdón.
2: Sí, la condición hoy de su defendido, el contador Diego Landricina, ¿sigue siendo secretario de gobierno en uso de licencia o quedó desvinculado totalmente de la municipalidad?
5: No, es exactamente el cuadro que usted describiera. Es el secretario de gobierno del municipio de la ciudad de Presidencia de Roque Sáenz Peña en uso de licencia. Y lo he hablado en alguna oportunidad y también hasta lo he transmitido, he tenido algún diálogo en su momento con el intendente. Calculo que esta situación no se va a mantener por mucho tiempo. Me da la sensación de que Landricina ya va a estar prestando servicio en forma activa nuevamente muy en breve. Es una intuición mía y un poco inferible de lo que he dialogado. Y de acuerdo a lo que yo le dije en su momento a Landricina, es una decisión netamente política y me parece muy razonable la que tomó el intendente, una decisión de tipo político, de un mensaje político, decir, mire, acá pongo este hombre en licencia para que no haya ningún tipo de suspicacia en intervención en la investigación. El acto está totalmente superado. Landricina es un hombre que dio las explicaciones que tenía que dar, sobradamente inclusive. Fíjense, no se ha avanzado nada de lo muy poquito, de lo ínfimamente poco que hizo el fiscal Soto.
2: Sí.
5: De lo que hizo y digamos, lo poco que hizo, además estuvo mal hecho, pero no lo digo yo, lo dijo la propia justicia. Y no se ha podido avanzar en nada en términos de acusación contra Landricina.
2: Ahí está.
5: Y nada aventura que esto se modifique el escenario, así
2: que esto vaya a cambiar.
5: Estaría en condiciones de una asamblea, un hombre joven, muy capaz y está con la energía para volver a hacerlo.
2: Ahí está. Doctor Marcos Molero, abogado de Diego Landricina, secretario de Gobierno en uso de licencia de la Municipalidad de Presidencia Roque Sáenz Peña. Gracias por ponernos en contacto y actualizarnos cuál es el estadio de la causa en este momento. Muchas gracias, que tenga buenos días.
5: Un saludo grande, Gustavo, un placer estar con
2: ustedes. Hasta luego, hasta luego.
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2: Renuncia formal al cargo de fiscal provisorio número 1 de Presidencia Roque Sáenz Peña, el doctor César Collado. Estamos en comunicación con él porque le quiero hacer una pregunta respecto a una información que me llegó en relación a esa decisión que tomó el doctor Collado. Doctor Collado, buenos días. Gustavo Olivero lo saluda.
6: Buen día, Gustavo. Buen día a toda la audiencia. ¿Cómo están?
2: Doctor Collado, gracias por el contacto. A mí me llega un mensaje. Usted hoy presentó formalmente su renuncia como fiscal.
6: Ayer, más precisamente, primera hora de la mañana, un escrito por los canales oficiales presenté a Procuración y además al Consejo de la Magistratura, que me había designado oportunamente el 6 de marzo del 2025. Perdón, que estoy medio mal de la garganta.
2: No, doctor. No, está bien, está bien. A ver, porque acá me dicen, Gustavo, averiguá, porque hay un pequeño detalle. El doctor Collado presentó la renuncia ante el Consejo de la Magistratura, órgano constitucional independiente que no depende ni es parte del Poder Judicial. En la foto de la noticia sale, digamos, del Superior Tribunal de Justicia, nosotros, o sea, el del Superior Tribunal de Justicia me dicen que no tiene nada que ver con respecto a ese tema y lo tenía que hacer ante la Procuración, pero usted ahora acaba de decir que lo hizo ante la Procuración.
6: Así exactamente, los dos organismos.
2: Sí.
6: No te olvides que yo era fiscal provisorio y se me había aperturado un jury, el cual hice el ofrecimiento de prueba porque voy a ir, lógicamente, a ejercer mi derecho de defensa por una de las tantas denuncias que me habían hecho estos dos abogados, Olivier y Pugach. Hice el ofrecimiento de prueba, te había comentado vos que designé defensor, que está en resistencia el doctor Bogado.
2: Sí.
6: Y a la vez también, bueno, renuncié justamente el día de ayer ante el Consejo de la Magistratura y ante la Procuración General.
2: Bueno, ¿vuelve a la actividad privada?
6: Sí, lógicamente, yo me empobrecí en la Fiscalía, Gustavo, la verdad.
2: Bueno, ahí está. Muchas gracias por la aclaratoria, doctor Collado. muy amable.
6: Un gran abrazo, que tenga te mando saludos.
2: Hasta luego. 11.
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